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4: ¿Cuánto tiempo lo dedicamos a muchas cosas, menos a compartir en familia? Los hijos crecen rápido y se van. Los padres envejecen y las oportunidades para compartir no vuelven. Dios nos enseña que el hogar debe ser un lugar de refugio, comprensión y amor. A veces creemos que dar lo material es suficiente, pero la familia necesita presencia, diálogo, afecto y amor. Un hogar puede sanar cuando alguien decide escuchar, abrazar y volver a orar juntos. No permitas que el orgullo o la distancia enfríen a quienes amas. La familia es el regalo más valioso que Dios puso en nuestras manos. Cuídala antes que sea demasiado tarde.
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0: Bendice la tierra con paz. Bendice las naciones con tu paz. ¿A quién iremos sino a ti, Señor?
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1: 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Cada día llegamos temprano al trabajo, temprano a una cita, temprano a tantas cosas importantes. 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
2: La Biblia dice:
1: me alegré con los que me decían, a la casa de Jehová iremos. Salmo 122:1. 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
1: ¿Sabías que la mujer en la familia tiene una gran responsabilidad? Que fue diseñada como ayuda idónea, una administradora sabia del hogar y un pilar fundamental para transmitir amor, compasión, ternura y fe. Mujer, eres pieza clave para la edificación del hogar, la crianza de tus hijos y la vida espiritual de cada uno. Eres esa ayuda necesaria, esa compañera esencial del varón, creada a imagen de Dios, con igual valor, pero con funciones distintas y complementarias. Génesis 2.
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2: Hay hogares donde creen que lo tienen todo, pero falta Jesucristo. Cuando Él ocupa el primer lugar en la familia, el hogar cambia. No significa que no habrá problemas, pero sí habrá fuerza para enfrentarlo todo unidos. 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Valores que muchas familias necesitan recuperar. 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
1: Sé que estás cansado de luchar y has dicho, no puedo más, Señor. Piensas que al decirlo es porque todo se derrumbó para ti. Pero quiero que sepas que el decir no puedo más, Señor, solo activa algo a tu favor. Que Dios pelee

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1: ¿Puede una madre olvidar a su niño de pecho y dejar de amar al hijo que ha dado a luz? Aun cuando ella lo olvidara, yo no te olvidaré. Las promesas de Dios son extraordinarias y esta es una de ellas. 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Es que si aún ocurriera eso, Él nunca olvidará ni abandonará a su pueblo. En Él tenemos el más profundo amor, consuelo, lealtad y compasión eterna. 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
3: Cambio organizacional. No es un tema que lo va a hacer gritar gloria a Dios y dar aleluyas, sino le va a obligar a pensar, porque tiene que ver exactamente con lo que es la organización en la cual a todos nos corresponde cuando estamos ocupados en un emprendimiento, no importa qué tamaño sea, ni qué género. Lo importante es que usted entienda o todos entendamos lo que es una organización y luego los cambios que debe tener en cuenta en el camino. Quiero que vea

0: ¿Cómo procuro definir eso? El cambio organizacional es un modelo que funciona y tiende a promover el crecimiento, el éxito, por un periodo de tiempo cíclico. Luego se torna viejo y obsoleto. Comenzamos poniendo de relieve esta verdad. Se escoge un modelo, se trabaja con él, pero este modelo tiene fecha de vencimiento. Y cuando se vence, se torna obsoleto. Los sucesos y progreso de ayer puede transformarse en fracaso y problema o problemas organizacionales de hoy, de aquello que fue útil, bueno, exitoso, ahora es un problema porque está vencido. ¿Cómo definir los modelos organizacionales que fueron exitosos? Entonces, estamos obligados a hacer una pausa y mirar la historia de cómo funcionó nuestro mundo en este campo. Lo primero que tenemos que resaltar es la planificación estratégica. ¿Planificación qué? Estratégica. Y aquí tenemos que remontarnos un poquito a la historia. Cuando termina la guerra, la Segunda Guerra Mundial, los países que fueron vencidos, por supuesto Alemania y por otro lado Japón, estas dos naciones quedaron muy maltratadas, y las naciones que fueron víctimas también de la agresión que hubo de la guerra quedaron con economías maltratadas. Se forma entonces una coalición liderada por Estados Unidos con un plan llamado Marshall. Ese plan era y fue el promotor de auxiliar y ayudar las naciones que quedaron lastimadas y cómo volver a darle a ellas tranquilidad y desarrollo, liderado incluyendo por la ONU, que estaba también en su principio de ejercicios. Este proceso de planeación estratégica aparece en el escenario público a partir de los años 60, del 45, 46 hasta el 60, era un tema muy interno. A partir del 60 se va volviendo público. Y en el año 80 pasa a ser vendido para todos y trae los componentes para que toda persona que está envuelta en el mundo del emprendimiento pudiese comprender esos y entender cuáles son los componentes. El primer componente fue buscar la excelencia. Inclusive salió un libro muy interesante, Buscando la Excelencia, y teniendo como ejemplo a Japón, que en ese entonces, por su resurrección financiera, económica, la base era exactamente la excelencia. Pero junto con esto, dos años y algo después, entra otro, calidad total en todos los resultados, no en uno o algunos, sino en todos los resultados. Luego aparece, tres, cuatro años después, la reingeniería. Es un componente que venía con la mudanza, la transformación en la industria, inclusive obligando a que a entender la necesidad de la reingeniería, las empresas, las industrias pertenecientes al gobierno tuvieron que salir de las manos del gobierno porque era un pésimo administrador y planificador y pasó a las manos privadas. Para lograr eso, naturalmente hubo una situación, no sé cuántos de ustedes pudieron de pronto vivir la consecuencia. Era la indemnización masiva de empleados, reducción a lo máximo del grupo laboral y hacer que la empresa con menos gente produjera más. Ahí también entran las máquinas con una mejora increíble de producción y tomando el lugar del hombre. La reingeniería en procesos o de procesos. Luego aparece otro componente, la realidad virtual. Entonces, cuando llega la realidad virtual, hay una alerta muy grande, porque aun cuando la palabra realidad virtual era llamativa, se socializó mucho con juegos, con cuestiones de distracción. Pero no se trataba de eso, sino de una base de la comunicación masiva, a donde el mundo iba a tener un giro muy grande para la globalización en la comunicación. Y cuando esto se da, poco a poco usted vio que hubo cambios en la cantidad de teléfonos que era disponible para las familias, que antes era un lujo, luego pasó a ser para todo mundo. Antes era una millonada comprar una inversión, un teléfono en la casa. Luego pasó posible que toda la familia pudiera tener un plan y tener su abono de teléfono en casa. Hasta que los teléfonos llegaron a estar en las calles con los famosos teléfonos públicos. Y usted caminando por cualquier lugar encontraba un teléfono público al lado de un supermercado, de una panadería, de una droguería, en una plaza, en un jardín, ahí estaba siempre el teléfono. Pero enseguida aparece también el teléfono celular, que comienza con un beeper. ¿Cuántos recuerdan el beeper? Ustedes están hablando de la antigüedad, ¿verdad? El beeper. Sí, y esto era algo increíble, ¿no? Tener un beeper. Un busca persona y otro. Entonces, pero esto fue algo impresionante. Pero no demoró, apareció el celular. ¿Y cuántos recuerdan los primeros celulares cómo eran? Sí. Una cosa grande que parecía un ladrillo. Sí. Y cuando una persona estaba en cualquier lugar y usaba un celular, era algo impresionante porque era lo último. ¿Sí? ¿Cuánto valía un celular? En aquel entonces, una inversión. Pero era solo teléfono. Más tarde eso se transformó en cámara y se fue transformando para que hoy sea una computadora, una mini computadora que usted carga en las manos. Y la comunicación se masificó a punto de que hoy usted puede de donde quiera comunicarse con el mundo por un sistema llamado WhatsApp o otros sin costo. Antes un minuto de llamada internacional era de 3, 5 o más dólares por minuto. Algunas personas tuvieron quiebras financieras porque usaron mal sus celulares con el famoso la conexión internacional y llevaba su teléfono. Por ejemplo, una persona salió de aquí, fue a Caracas y dejó el teléfono abierto y habló con el mundo entero, con la familia. Todas las noches hacía comunicación con la esposa, con los hijos. Pero cuando regresó aquí había una factura de 5 millones de pesos. Entonces es un escándalo para cómo pagar ahora 5 millones de pesos de costo de teléfono. ¿Sí? Luego eso desapareció para que hoy la bondad que tenemos. Ahora, la realidad virtual en esto de la comunicación no tiene límites. ¿No? ¿Tiene qué? Límites. Pero vamos al siguiente componente. Es la programación neurolingüística. Y en este proceso, desafiando a la sociedad y a cada miembro de ella a que pudiese entender que era necesario una conexión entre lo que pienso, lo que hablo y lo que hago. Coherencia en la operatividad del ser. Esto fue a las escuelas, comenzando por las universidades, y se volvió un manual de conducta para toda persona que estaba interesada en mantener una vida actualizada, poder conversar, interactuar, comprar, vender de manera correcta dentro del nuevo escenario. Luego aparece la inteligencia emocional. Aquí entonces el equilibrio para que el ser pueda ser capaz de controlar sus emociones de manera inteligente y no sobrepasar los límites, sino tener el centro, mantenerse en el centro de sus emociones para todo. No creo que todo mundo que vio el llamado de atención para la programación neurolingüística se interesara por eso y se preparara. Y los que no hicieron quedaron desfasados y aún hoy están pagando caro por no tener la forma correcta de comunicarse con el lenguaje correcto, postura correcta, no sabe hacer lectura correcta cuando está en una conversación con las demás personas o en grupo. Entonces, estos fueron los componentes de planeación estratégica. Esto terminó. ¿Cuándo terminó, pastor? En el año 2000. Él fue concluyendo y fue cerrando sus espacios. No quiere decir que dejó de ser usada. Está siendo usado. Muchas empresas pequeñas, medianas, aún lo usan. Y aún algunas que tienen mayor tamaño. Pero estas empresas que se quedaron con planeación estratégica ahora están encontrando lo que es que la funcionabilidad, la bondad ya no existe como fue en décadas pasadas. Y los que están trabajando con este modelo ya pasan a ser perdedores. Y pierde de un momento a otro sin saber cómo ni por qué. Entonces, algunas empresas que ayer estaban tan bien ya desaparecieron. Y usted es testigo de eso. ¿No? Si nosotros preguntamos en la mente qué empresas fueron las que antes era un boom y ya no están. En cualquiera de las áreas que usted busque, la va a encontrar. En la comida, lo va a encontrar en el área tecnológica, en el área de la filmación, de la toma de fotos. ¿Cuántos han padecido y ya han desaparecido del escenario? Porque no entendieron el cambio y ahí han tenido pérdida irreparable. Entonces, si planeación estratégica está vencido, ¿qué es lo que está tomando el lugar de planeación estratégica? Planificación por escenarios.
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2: De pronto, eso no está en público masivo. Tiene que recoger usted a las universidades que están trabajando en negocios, en emprendimientos y de alto nivel. Estaremos hablando de la escuela de alta gerencia para poder discutir el tema de planificación o planeación por escenario. ¿Qué es eso, pastor? Mire cómo se define. Son técnicas utilizadas para construir alternativas futuras de negocios. Otra vez, son técnicas utilizadas para construir alternativas futuras de negocios. Planificación por escenario considera los escenarios para evitar errores en la toma de decisiones. Si la persona no se prepara para evitar tomar decisiones equivocadas, pues las van a tomar y va a pagar caro. Pues la planificación por escenario, el que se educa en ella, va a tener la capacidad de evitar esta situación. También reconoce las macro fuerzas que impulsan el futuro empresarial en sus diferentes direcciones. ¿Para dónde vamos? ¿Dónde está caminando? Y aquí es importante que tengamos los ojos muy abiertos y los oídos muy abiertos y la mente mucho más para poder saber registrar la información correcta sobre lo que queremos. Por ejemplo, en estos días usted ha oído hablar mucho de baterías, hablando de un producto que se llama litio. Este es un componente que está en la tierra y es de los cuales se hacen baterías. Sin que la gente sepa, este es un trabajo tan inmenso que ya hay ciudades que están siendo alimentadas con energía a partir de la batería. En Australia, por ejemplo, se construyó una batería para sostener una ciudad con más de 30,000 habitantes y está siendo alimentada por una batería grande, macro, que están haciendo allí. Y así hay una serie de cosas que están apareciendo en el camino, como el grafito o el grafeno, el cobre y otros metales que están aquí y están en uso y se volvieron de ser cosas simples a ser extraordinarias, buscadas y tienen costo altísimo, como el oro, el diamante, la esmeralda y otros. También imagina el desempeño futuro de la organización ante riesgo, toma de decisiones y atención de eventos desconocidos. De poder tener y abarcar todo de manera que pueda haber aún los riesgos posibles que son desconocidos. En estos días estamos frente a una condición de riesgo. Y si yo le pregunto, ¿cuál es? Guerra. Antes de llegar a lo nuclear, pensemos en guerra. Y fíjense que esta situación se da de un momento a otro. Pero la nación que se disparó el tema de la guerra, que sería Rusia contra Ucrania, es la que tiene la alimentación del combustible para casi toda Europa. Y con esta situación están peleando si se compra o no se compra, si se vende o no se vende ese combustible. Entonces, esta pequeña cosa está poniendo todo un continente europeo en situaciones bastante pesadas, y que nosotros, estando tan lejos, no estamos exentos también de sufrir consecuencias por causa de esto, porque ahí afecta también el petróleo. De un momento a otro, el petróleo se disparó y está por encima de los 100 dólares el barril. En fin, estoy solo procurando dar un ejemplo de riesgos, situaciones que aparecen de un momento a otro. ¿Cómo visualizar eso? ¿Cómo está apercibido de que si estas cosas acontecen, no me va a lastimar más de lo que yo pueda soportar? ¿Sí? Anticipación e instrucción en el cambio. Necesitamos estar anticipándonos y estar atento a los cambios que están por venir, más los que ya estamos viviendo. Y es importante también tener en cuenta que los cambios que hoy estamos sufriendo son permanentes. ¿Son qué? No regresa, ahí quedan. Y va a venir otros luego después de este. Entonces, la planificación por escenario estimula el pensamiento lateral, reduce los riesgos futuros, reconoce las señales de alerta sobre futuros no visibles. ¿Sobre qué? Futuros no visibles. Este enfoque es usado por otros modelos para asegurar que lo que planean profundicen el pensamiento estratégico. Entonces, usted y yo tenemos que estar muy en cuenta de que hay una transición. ¿Hay qué? Una transición de modelos. Entonces, vamos al tercero, que ya es parte de lo nuevo: pensamientos por sistemas. ¿Y cómo llega eso, pastor, a nosotros? Conduce a una nueva época histórica, la llamada era de los sistemas. Ahora note que en el año 74 una persona ya estaba trabajando en esta dirección. Akoff presenta un nuevo concepto corporativo de la empresa y de los sistemas sociales en un ambiente organizacional mediante el pensamiento de sistema, el pensamiento creativo y la planeación. A partir de la implementación de planificar por escenario, se abre la puerta al pensamiento por sistema con inteligencia artificial, experiencia del usuario UX, la telemedicina, el teletrabajo, compras en el mercado digital, la banca digital, la agricultura digital. Todo eso ya está caminando. ¿Ya está qué? Caminando. No es que va, es que ya está. Y muchos no lo ven y no lo saben. El pensamiento de sistemas complementa y reemplaza parcialmente las doctrinas del reduccionismo y el modo analítico de pensar. ¿Por qué? Porque ya la máquina, interactuando con el cerebro humano, se ocupa de una cantidad de tareas que le fue transferida y trabaja para él y por él, y va siempre así a lo que está programado. Dice que Dios quiere que usted crezca. Y no hay forma de crecer si no hay conocimiento. No hay forma de crecer, no hay forma de subsistir. No hay forma de vencer los retos, los desafíos, si no hay conocimiento. ¿Aló? Entonces, me atrevo a hablar esas cosas desde el púlpito, contextualizarlo con la palabra de Dios, porque usted como yo lo necesitamos. Dígame amén, dígame gloria a Dios, dígame ay, ay, ay. Lo necesitamos. Si nosotros no tenemos en cuenta esa realidad, pues en el camino vamos quedando rezagados. Y cuando querramos entrar en el escenario para ser parte de él, ya es tarde. ¿Ya es qué? Tarde. Porque todos los espacios están ocupados. Cuarto, y aquí surge una palabra que no sé cuántos la conocen: holocracia empresarial. En este cambio, en esa transformación de la cual estamos hablando, del organizacional, la holocracia, ella ocupa un lugar importantísimo en el desarrollo de cualquier emprendimiento, porque es un modelo estratégico, es un plan empresarial que no incluye jefes. ¿No incluye qué? Jefes. Y si no incluye jefes, ¿cómo es que las cosas caminan? Es un sistema organizacional en donde cada participante es responsable de sus tareas y operaciones. Cada persona o cada participante. Esta práctica administrativa hace énfasis en las decisiones democráticas y en el empoderamiento del recurso humano para una participación efectiva. Cuando hablamos de eso, entonces, tenemos que pensar que la holocracia empodera a las personas que están en cualquier tarea a que sea responsable y no tiene que tener un jefe atrás, y vamos a usar la expresión castiza, soprándole en la nuca, diciéndole: haga, termine, mire, es aquí, es allá, ¿por qué no lo hizo? No, esa voz sobra. Es innecesaria, porque la persona está empoderada para hacer las cosas sin que otros les estén mandando. ¿Aló?
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2: Yo dije que otro les esté mandando. Entonces, el grado de productividad aumenta por la responsabilidad de la persona. ¿Sí? Y ella está empoderada si ella acierta o si ella erra Los que le empodera lo avala, está con la persona para que pueda lograr exitosamente las tareas y aprender de aquellas en las cuales cometer una falta o un error y no volver a repetirlo en la medida del posible. A nosotros, en la cultura nuestra, esto cuesta. ¿Por qué cuesta? Porque nosotros venimos de un ritmo de trabajo donde todo se manda a hacer y se repite, y se repite, y se repite. ¿No? Cuesta. Pero, atención, las empresas que implementa la holocracia y entrena su personal, los prepara, pasan a ser empresas de alto rendimiento. De alto rendimiento. Y por transformarse en empresa de alto rendimiento, ella va adelante de las demás. Si fabrica, va adelante. Si vende, va adelante. Si distribuye, va adelante. Y hoy usted y yo tenemos algunos modelos en el mercado libre, por ejemplo. Usted va a encontrar empresas que es un monstruo, porque toda su operatividad ya está dentro de lo que es el modelo de la holocracia. ¿Aló? ¿Sí? Pero pastor, pero yo, no, usted está bajo promesa. A ver, déjeme decirte otra vez, usted está bajo promesa. A mí la promesa que yo vi de Dios para mí era muy temprano, solo tenía 13 años. Dios me dijo, pienso bien de ti y mi pensamiento es de paz para darte el fin que esperáis. Entonces, si Dios piensa bien de mí y quiere darme lo que yo espero, yo tengo que sentirme honrado y ponerme en la posición del Dios que me va a llevar a conducir de la manera correcta. Y la manera correcta de llevarme es dándome conocimiento. ¿Dando qué? Conocimiento. Pero yo necesito tener interés por el conocimiento. Yo necesito estar dispuesto a actualizarme. Y eso no es algo nuevo. Usted tiene el cuadro de un José en Egipto, que cuando llegó frente a Faraón, no llegó con temor, no llegó escondiéndose, no llegó con traumas de inferioridad. Se presentó frente al rey, frente al emperador, a decir: el Dios de los cielos es el que me ha dado conocimiento para eso. Y se confrontó con el rey y le dio la respuesta que el rey necesitaba. Lo orientó. Hey, alguien que sale de la cárcel para orientar un imperio, ¿es posible? Sí, cuando Dios está con él. Les he contado aquí más de una vez, ¿no? Y a mí me encanta cuando tengo que hablar de esas cosas porque está a su vista. Si usted mira ese templo, mírelo, y piense que este templo ya lleva 24 años de inaugurado. Y cuando fue inaugurado en la ciudad, no había una construcción en la ciudad como esta. No había. Y aún no lo hay. Han pasado 24 años y todavía no nos ha podido superar. Aquí ha venido la ingeniería. Aquí tengo profesores de facultad de ingenieros. Vinieron aquí para saber cómo era que se ponía un techo sin columnas por debajo. ¿Cómo puede poner eso en un terreno sísmico, ¿sí? Sin ser lo que siempre se hace, las poderosas celosías? ¿Sabe cuántas toneladas de hierro se calculó en su primer plan? Más de 230. Y yo peleé para decir que no necesitaba esa cantidad de hierro porque tenía conocimiento de la construcción. Y me senté con los ingenieros, me senté con los calculistas hasta llevarlo a donde se requería y bajamos a 90 toneladas. Eso hace 24 años. Su pastor no quiere estar atrasado ni un día. Ni un día. Ahí vi que está mostrando algo. Gracias, multimedia. Mire cómo era eso. Y para levantar ese techo, la primera compañía que vino fracasó, no pudo. Y aquí, metido ahí en el medio, ahí, la gente asombrada porque no se podía subir las vigas. No había cómo subirlas. Me tocó estar en el medio con ellos y decir cómo quería que subiera. Y se subió y se formó la telaraña. Y ahí está el techo. ¿Aló? Sí. Yo quiero que la sabiduría que está en ti, escondida, se dispare. Salga, suya. Dentro de ti hay un ingeniero, dentro de ti hay un arquitecto, dentro de ti hay un administrador, dentro de ti hay un científico. Wow, dentro de ti hay poder, hay fuerzas que están, hay talentos que están ocultos. Sácalo. Mezquindad no. Cerrar la mente para lo que ya estamos ordinariamente preparados. No, salgamos de lo ordinario. De lo ordinario, pasemos a lo extraordinario. Amén. Sí. Poner la mente para pensar, para actuar. Entonces aquí concluyo con eso. Las escrituras muestran la necesidad de la evolución y revolución organizacional continua. Dije, revolución de una capacidad organizacional continua. ¿Cuántos quieren eso? Como tres nomás. ¿Cuántos quieren eso? Y usted que está en la virtualidad, te desafío a que quieras ser un hombre y una mujer organizada en lo actual. Pero yo soy organizado con el modelo pasado. Entonces actualízate, porque si pudiste ser en el pasado, puedes ser en el presente y puedes ser en el futuro. La Biblia ordena buscar la sabiduría, que es la habilidad de decidir. Cuando las estructuras organizacionales deben ser preservadas o protegidas, y cuando deben ser renovadas o sustituidas, tenemos que saber cuándo y por qué se debe hacerlo. Proverbios 23:23. Tome nota de este texto porque es maravilloso, simplemente maravilloso. Compra la verdad, no la vendas. Si compraste la verdad, no la vendas. La enseñanza, que es la pedagogía, y la inteligencia. Oiga, la sabiduría, la enseñanza y la inteligencia. Tres. Cómprala, agárrala, tómala, hazla tuya. Y no la negocié con nadie. Úsela. Wow. Yo dije, úsela. Sí. Póngala a funcionar desde la plataforma donde estás. Y lo que estás haciendo. Hazlo, hazlo con ganas. Sí. El Espíritu Santo es nuestra fuente y nuestro guía, quien nos enseña lo siguiente. ¿Qué es que nos enseña? Quando poner vinho novo em odres? Novo. Não poner vinho novo em odres? Viejo. E mire o que foi dicho: nadie echa vinho novo em odres viejos. De outra maneira, el vinho novo romperá os odres e se derramará os odres e os odres se perderão. E usted não tem por que causar pérdida. Usted deve causar ganância. Eu reuso trabalhar para perder. Eu reuso. Eu nasci para ganhar. Wow. Dije que yo nací para ganar. Sí. Otra vez, yo nací para ganar. Sí. Sí. Y aquí entran las anécdotas, que algunos ya las saben. ¿Recuerdan las peras? Que fui a hacer una visita, siendo evangelista, y no tenía recursos para los meses futuros, y tenía que buscar trabajo, emplearme, y no quería hacerlo. Y de repente paso por un lugar y veo una finca que está cargada de árboles de pera y las peras se estaban perdiendo. Y yo me detengo por el olor que sentía y vi las peras que se estaban perdiendo. Y yo dije, las peras se están perdiendo. Y llamé al casero y le hice saber eso. Y el casero me contestó, como la mayoría: yo no soy el dueño se fue en otro país, yo soy solo cuidando. Digo, sí, pero las peras se están perdiendo.
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2: Y negocié con él para limpiar la finca. Y coseché todas las peras y las vendí y hice dinero para los meses futuros. No nací para perder, nací para ganar. Sí. Levanta tus manos, diga: no nací para perder, nací para ganar. Diga: rehuso y por el camino, el sendero de las pérdidas. Las pérdidas no son para mí. El Dios que me creó, el Dios que me bendice, me ha dicho que yo soy ganador, que yo soy un triunfador. Amén. Sí. Y en cada acción, desde aquel entonces, he visto que cuando tomo iniciativa, gano, no pierdo. Y enseño a otros a ganar. Esta noche te estoy enseñando a ser ganador. Sí, pero fíjese que tiene unas condiciones mínimas que usted tiene que prestarle atención y ponerla en práctica. Dice que tiene que ponerla en práctica. Hay tantas cosas. Mire, cuando teníamos el templo hecho ya, faltaba sillas y debíamos pensar en las sillas. Y cuando coticé las sillas, era algo increíble. No nos alcanzaba el valor financiero para las sillas. Entonces desafié a un miembro de la iglesia, el hermano Alejandro Omaña, al cual aceptó mi reto, y le dije: necesitamos hacer las sillas y reducir costo. Y él aceptó la tarea y diseñó las sillas conmigo y las hizo, y usted está sentado en ella hace 24 años. Dale un codazo al que está a tu lado. Diga: te están hablando. Tú puedes. Vamos, diga: tú puedes. Y es hoy. Es ahora. Amén. Tú puedes. No use la palabra no puedo. No use la palabra no sé. No use la palabra no tengo. Porque si usted la usa, ella te domina. ¿Cuándo planificar antes de ir a la guerra? ¿O qué rey al marchar a la guerra contra otro reino se sienta primero y considera si puede hacer frente con 10,000 al que viene contra él con 20,000? El cálculo, presupuesto, hacerlo. Mira que el recurso pueda ser un recurso posible. Sí. Debes estar abierto a lo nuevo de Dios y su escenario. Y una vez que usted tiene su mente abierta a lo nuevo de Dios y al escenario de Dios, hazte esta pregunta: ¿qué revelación tengo para iniciar el proceso? ¿Qué revelación tengo? ¿Qué emociones de las que estoy sintiendo impide renovarme? ¿Qué es lo que me impide renovar? Es que soy enojado, por nada me disgusta, por todo yo estoy triste, melancólico, es que por cualquier cosa rechazo todo. ¿Qué es lo que impide a que pueda avanzar y renovarse? ¿Cómo escoger mi equipo de trabajo? ¿Con quién trabajo? ¿Con quién? Y en esto, ser selectivo para formar el equipo es súper importante. Y recuerde que en el tema anterior hablábamos del peligro de por qué es mi hermano, por qué es mi pariente, por qué es mi tío, por qué es mi mamá, por qué es mi papá, o por qué es mi hijo. Entonces lo pongo a ocupar cargos en la pequeña empresa que tengo, gente que no sabe hacer las cosas. No están preparadas, no están educadas. No, pero es que tengo que mi hermano, mi pariente gane dinero. Pues gane dinero de otra forma, no hundiéndote. Sí, porque si va a entrar en tu empresa para hundirte porque gana sin saber hacer lo que debe hacer, te causará daño. ¿Cómo realizar tareas sin límite de expansión? ¿Cómo? Es una pregunta que hay que hacer. ¿Cómo yo puedo realizar tareas que no tengan límite de expansión? Por eso usted necesita seguir viniendo a estas reuniones, porque estamos buscando dar respuesta a estas preguntas. Quinto, ¿cómo crecer y multiplicarme? ¿Cuántos quieren crecer? ¿Y cuántos quieren multiplicarse? Entonces, ¿cómo crecer y multiplicarme? ¿Con quién estoy alineado? ¿Con quién? Eso es súper importante, ¿no? ¿Con quién me conecto? ¿Con quién me alineo? Si usted hace amistad con gente que te hace progresar y usted hace progresar a ella o a él, usted va bien. Pero si usted se alinea con alguien que lo que hace es una amistad tóxica, que te controla, que te reduce, que te juzga, que te acusa, que te impide, entonces estás en pérdida. ¿Con quién te alineas? Y ojo con aquellos que tienen tendencias torcidas. Cuando usted esté con alguien que la tendencia es torcida, diga: no, amor, ay, no, córtelo. Sálgase de ahí. Porque si no, lo que va a haber en la frente es cárcel. Es el mal nombre. Es estar regado. Y usted tiene que salir de ese ambiente como pueda. ¿Quién tiene autoridad espiritual en mi esfera de influencia? ¿A quién estoy oyendo? ¿Quién me guía espiritualmente? Y aquí es importante, porque nosotros en esta casa todos los días estamos haciendo énfasis en ser guiado correctamente por el Espíritu de Dios. ¿Qué estructuras de autoridad forman parte de mi vida? Papá, mamá, abuelos, parientes que sean mayores, gente que ejerce una influencia positiva en nuestra vida, el pastor, el ministro, el señor, mi amigo espiritual, ¿quién? Conclusión. Recuerda que el resultado de la planificación debe terminar en y con cantidad, calidad, tamaño, número e influencia. La persona ganadora, ella siempre está con estos cinco componentes en su vida. Yo dije cantidad, calidad, tamaño, número, y es una persona que causa influencia. Amén. Póngase de pie. Tengo ganas de predicar, pero ya. Y te quiero retar en la oración. Aleluya. Señor, aquí están los hombres y las mujeres que tienen un deseo, un anhelo profundo de entender.

0: tiene la lectura correcta del ambiente, que podemos también saber con quién convivimos en nuestro entorno, poder discernir cuando los otros hablan, cuando hay verdades, cuando hay mentiras, cuando hay intenciones que no son correctas. Tu palabra dice que nos dota con espíritu de sabiduría, de inteligencia. También tú nos das el don del discernimiento. En esta noche, en tu nombre rehusamos, vamos a decir, rehuso ser víctima de la mentira, del engaño. Rehuso ser víctima de la pereza mental, de la falta de voluntad y propósito en la vida. Me apropio de la bendición de Dios que me empodera a crecer, a multiplicarme, que me empodera a ser un triunfador y no un perdedor. En el nombre de Jesús, acepto el desafío a la educación, al conocimiento, para avanzar de manera correcta hasta alcanzar el propósito que Dios tiene en mi vida.
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3: Levanta las manos al cielo conmigo y repite: Señor, levanto mis manos, aunque no tenga fuerzas, aunque tenga mil problemas. Confiésalo con tus labios. Todo el mundo cantando conmigo.

0: manos.
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3: Quiero buscarte más todos los días de mi vida. Llévame a esa dimensión gloriosa de tu presencia.

a tus manos y empieza a recibir de su presencia. Ahí donde estás, tú y yo le hemos dicho: satúrame, Señor, lléname. Ahora llénate de Él. Cierra tus ojos y recibe ahora.

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1: Esto suena bien.
2: Te adoramos, Señor. Levantamos su nombre en alto. Levantamos nuestras manos y nuestro corazón a ti, Señor, Rey de todo el universo, que estás cerca de nosotros, Señor. Maravilloso, Señor.

Señor.

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0: Aleluya. Gloria a Jesús. Esa es mi necesidad. Y esa también tiene que ser tu necesidad. Anunciar.
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Jesús se fue al Monte de los Olivos y por la mañana volvió al templo. Y todo el pueblo vino a él, y sentado él les enseñaba. Entonces los escribas y los fariseos le trajeron una mujer sorprendida en adulterio, y poniéndola en medio le dijeron: Maestro, esta mujer ha sido sorprendida en el acto mismo de adulterio. Y en la ley nos mandó Moisés apedrear a tales mujeres. Tú pues, ¿qué dices? Mas esto decían tentándole para poder acusarle. Pero Jesús, inclinado hacia el suelo, escribía en tierra con el dedo. Y como insistieran en preguntarle, se enderezó y les dijo: El que de vosotros esté sin pecado, sea el primero en arrojar la piedra contra ella. E inclinándose de nuevo hacia el suelo, siguió escribiendo en tierra. Pero ellos, al oír esto, acusados por su conciencia, salían uno a uno, comenzando desde los más viejos hasta los postreros. Y quedó solo Jesús y la mujer que estaba en medio. Enderezándose Jesús y no viendo a nadie sino a la mujer, le dijo: Mujer, ¿dónde están los que te acusaban? ¿Ninguno te condenó? Y ella dijo: Ninguno, Señor. Entonces Jesús le dijo: Ni yo te condeno. Vete y no peques más.

Aconteció que acercándose Jesús a Jericó, un ciego estaba sentado junto al camino, mendigando. Y al oír a la multitud que pasaba, preguntó qué era aquello. Y le dijeron que pasaba Jesús Nazareno. Entonces dio voces diciendo: Jesús, Hijo de David, ten misericordia de mí. Y los que iban delante le reprendían para que callase. Pero él clamaba mucho más: Hijo de David, ten misericordia de mí. Jesús entonces, deteniéndose, mandó traerle a su presencia. Y cuando llegó, le preguntó diciendo: ¿Qué quieres que te haga? Y él dijo: Señor, que reciba la vista. Jesús le dijo: Recíbela, tu fe te ha salvado.

porque tú eres un Dios que escuchas el clamor de tu pueblo. Porque tú tomas tiempo, Señor, para atender a nuestras necesidades. Jesús, tu amor nos alcanzó. Tu amor llegó hasta donde nosotros nos encontrábamos. Y allí, Señor, nos levantaste. Tu amor permanece

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1: Jesús, necesitamos ser como tú. Haz nuestro carácter más como el tuyo. Ayúdanos. Levante sus manos y dígaselo al Señor.

0: Gracias, Jesús.
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odiarán todo lo que es bueno. No se podrá confiar en esos orgullosos, porque actuarán sin pensar. En vez de obedecer a Dios, solo harán lo que les venga en gana. Dirán que aman y respetan a Dios, pero con su conducta demostrarán lo contrario. No te hagas amigo de esa clase de gente, porque tienen la mala costumbre de meterse en cualquier casa para engañar a mujeres tontas y pecadoras que son incapaces de dominar sus malos deseos. Siempre están queriendo aprender algo nuevo, pero nunca llegan a entender la verdad. Esa clase de gente es enemiga de que se dé a conocerle el verdadero mensaje de Dios. Tienen la mente corrompida y no han aprendido a confiar en Dios. Pero no seguirá así por mucho tiempo. Todos habrán de darse cuenta de que esa gente es estúpida, como lo eran Janes y Jambres, los magos que estaban en contra de Moisés. Pero tú, Timoteo, conoces bien mis enseñanzas, mi manera de vivir y de pensar, y sabes cuánto confío en Dios. Tú has visto mi paciencia, mi amor y mi fuerza para soportar las dificultades. Sabes cómo me han maltratado y cómo he sufrido en las ciudades de Antioquía, Iconio y Listra. Pero el Señor Jesucristo me libró de todo eso. Bien sabemos que todo el que desee vivir obedeciendo a Jesucristo será maltratado. Pero los malvados y los engañadores irán de mal en peor y engañarán a unos, pero serán engañados por otros. Tú debes seguir creyendo en lo que aprendiste y que sabes que es verdad. Después de todo, conoces muy bien a quienes te lo han enseñado. Recuerda que desde niño has leído la Biblia y que sus enseñanzas pueden hacerte sabio, para que aprendas a confiar más en Jesucristo y así seas salvo. Todo lo que está escrito en la Biblia es el mensaje de Dios y es útil para enseñar a la gente, para ayudarla y corregirla, y para mostrarle cómo debe vivir. De ese modo, los servidores de Dios estarán completamente entrenados y preparados para hacer el bien. Segunda de Timoteo, capítulo 3.

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1: Hola, mi nombre es Isabel Agudelo, soy estudiante del grado 11 del Colegio Benecer y el día de hoy tuve la oportunidad de ver cumplirse un sueño en el que llevo trabajando 2 años desde el grado noveno, en el que me propuse crear un proyecto que buscara que los jóvenes incidieran en la política de manera directa, pero en la política colombiana más que todo. EPCOR es el modelo que hace el Colegio de Benecer, el que se fundamenta en el Congreso de la República, específicamente en su Cámara Alta, que es el Senado. El día de hoy estoy muy feliz, acabamos de terminar la plenaria, que fue completamente exitosa, y es para mí un orgullo haber llegado a este punto y haber materializado este proyecto en el que he trabajado con tanto, tanto esfuerzo, y también ver el talento de los chicos que estudian en este colegio y ver cómo se desarrollan de esta manera y cómo pulen el arte de la oratoria en estos espacios que son tan importantes. En los próximos meses voy a participar de un debate que es muy importante en la ciudad de Bogotá, en el Capitolio, en el Senado de la República, en el que vamos a debatir temas de la Unión Europea, pero también de Colombia. Es muy importante para mí este suceso y espero que se desarrolle de la mejor manera. Esto se llevó a cabo por medio de un esfuerzo grande en el que llevo trabajando desde que tenía 13 años en el grado noveno y ver cómo todos los estudiantes de décimo y de once hacen parte de una plataforma que los va a impulsar a esto me llena de orgullo de una manera demasiado grande. Así que un aplauso para todos ustedes.

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2: Bendiciones para todos. Son bienvenidos hoy. Muy buenos días para todos. Qué bueno hoy estar una vez más ya congregados en el nombre del Señor para darle gracias a Dios por el derecho de ser hijos de Dios, por el cuidado que estuvo anoche con nosotros y nos trajo a este lugar para adorarle. Y este es una mañana para reflexionar un poco, ¿no? Lo que Dios hace, cómo nos ha cuidado. También ha cuidado nuestra ciudad, nuestro país, y aquí estamos una vez más para reconocer su grandeza. Tengo un pensamiento, traemos un pensamiento esta mañana que sin lugar a duda me ha puesto a pensar. Dice así. Dice, estamos en Deuteronomio capítulo 12, 28. Dice, guarda y escucha todas estas palabras que yo te mando, para que haciendo lo bueno y lo recto delante de Jehová tu Dios, te vaya bien a ti y a tus hijos después de ti para siempre. Pero qué belleza, Dios mío, cómo me llamó la atención a mí esto. Pero mire lo que dice el 32, ahí mismo. Dice, cuidarás de hacer todo lo que te mando, no añadirás a ello ni de ello quitarás. O sea, hacer lo que Dios manda, y eso es lo que me da satisfacción a mi alma, eso es lo que me hace sentirme bien. Pero hay dos verbos aquí que me llaman, dos palabras que me llaman la atención, que son esta, el 28, guarda y escucha. Porque a veces estamos distraídos, hasta saludándonos los unos con los otros, y se está leyendo la palabra, fíjate, y te dice, no, guarda y escucha. Guarda y escucha todas estas palabras que yo te mando, que está mandando Dios, que guardemos y que escuchemos la palabra del Señor. Y entonces está garantizando, dando una garantía que me gusta, me fascina. Dice, guarda y escucha todas estas palabras que yo te mando, para que haciendo lo bueno, fíjate, la gente cuando no tiene la palabra, hace lo malo, lógico. Para que haciendo lo bueno y lo recto, ante los ojos de Jehová, que Dios está viendo todo, ante los ojos de Jehová tu Dios, te vaya bien a ti y a tus hijos después de ti para siempre. O sea que esta es una bendición que es, no es temporal, sino para siempre. O sea que en otras palabras, hoy nos va a ir bien, porque eso es lo que dice la palabra. Si estamos atentos, si escuchamos con atención, ¿viste? Que ahí está la clave de escuchar, porque a veces la gente está distraída. Y no, aquí la distracción no vale. Es estar atento, guarda y escucha todas estas palabras que yo te mando. O sea que hay que guardar los mandamientos, y eso, el resultado es una paz interior, una alegría, un contentamiento, una seguridad. Yo con esta palabra en esta mañana quiero darle la bienvenida a ustedes que pudieron llegar, a gente que está con nosotros en el Día de la Fe 1370, la gente que está con nosotros en la televisión y en las redes. Les felicitamos en esta mañana y le damos la bienvenida a este lindo devocional profético y llenura del Espíritu Santo. Yo quisiera que oráramos en esta mañana para dar apertura a la reunión. Padre bendito, en esta hora de la mañana nos presentamos delante de ti para adorarte. Queremos estar atentos, Señor. Queremos escuchar con atención lo que tú dices, Padre. Que no le quitamos ni le podemos añadir a lo que está escrito, Padre. Qué belleza, qué Padre tan amoroso, tan tierno, que siempre queriendo el bien para nosotros y para nuestros hijos.

Oh, para reconocer tu grandeza. Por eso tú mereces toda la gloria, toda la honra, todo el honor, la exaltación. Hoy estamos agradecidos contigo. Estoy altamente agradecido contigo por el derecho de ser hijos tuyos. Oh, Señor, porque tenemos salud, tenemos paz, tenemos una esperanza viva, tenemos una confianza en ti única, Señor, que tú eres nuestro Dios y que lo que tú suplirás todo lo que a nosotros nos falta, conforme a tu riqueza en gloria en Cristo, aquel que es poderoso para hacer todas las cosas, mucho más abundante de lo que pedimos o entendemos, según el poder que actúa en nosotros. Oh Señor, decidimos hacer tu voluntad, decidimos estar atentos, Señor, decidimos confiar en ti, Señor, hoy. Hoy, Padre, te agradecemos por esta linda oportunidad que tenemos hoy de presentarnos en tu misericordia nueva, en esta mañana tu misericordia nueva, y lo reconocemos hoy delante de tu presencia. Gracias porque nuestros ojos ven la luz de un nuevo día. Señor, gracias, Padre, porque nuestra mente puede entender que tú eres el mismo ayer y hoy por los siglos de los siglos. Gracias porque hoy te haces presente en esta reunión y estamos aquí reunidos en tu nombre para adorarte. Queremos cantar, queremos reconocer ese amor tan grande que ha sido derramado en nuestros corazones por el Espíritu Santo. Oh, Padre mío, Dios mío, te adoramos, Rey, te bendecimos, Señor. Te damos gracias por estos momentos tan especiales para nosotros, saber que hoy es el día que tú hiciste para hacernos sentir bien. Hoy es el día que tú hiciste para respondernos con tremendas cosas en justicia. Oh Rey, gracias. Te adoramos, Rey, te bendecimos, te damos gracias porque tú quieres que guardemos y escuchemos estas palabras para que nos vaya bien a nosotros y a nuestros hijos y para siempre. Oh, qué protección, qué forma de hablarnos, qué forma de enseñarnos, de estar atento. Oh, está atento a tu palabra, dice. Oh, gracias te damos, Dios. Gracias por este momento tan especial para nosotros. Gracias por este día, gracias por nuestra ciudad de Cúcuta, que anoche fue guardada de la tragedia. Gracias, Padre, gracias por nuestra Colombia. Oh, bendito Dios. Oh, Rey, gracias por nuestra Colombia. Colombia, te bendecimos porque Colombia está caminando bajo una palabra profética. Colombia, una tierra feliz. Aquí estamos felices contigo en esta mañana, viendo la bondad, la misericordia tuya, viendo tu generosidad. Señor, gracias, Padre. Oh, mi Colombia, te bendigo. Mi Colombia, te bendigo en esta mañana. Pido la protección divina de Dios sobre Colombia. Confundimos las mentes que quieren hacer mal, frustramos los pensamientos de los perversos para que sus manos no hagan nada. Oh, nada malo. Colombia es una tierra especial. Colombia está bajo tu cuidado. Bendecimos también a nuestro país hermano, Venezuela. Mira la situación que están viviendo mis hermanos en esa tragedia allí. Guarda los que quedaron allí, Señor. Mira los gobiernos que están ayudando ahí a Venezuela. Bendecimos a Venezuela. Que esto sea un motivo para que la gente se vuelva a ti. Padre bendito, glorifícate en Venezuela. Glorifícate en este continente de América. Oh, glorifícate en el continente de Asia, allá en esta Israel, allá en esta Jerusalén. Glorifícate allá en Asia, allá en Europa, glorifícate allá en Oceanía, allá en África. Dios mío, bendecimos la gente del globo terráqueo. Señor, gracias. Señor, te alabamos, te bendecimos y exaltamos tu santo nombre, porque tú eres el Señor de la creación, y porque eres el Señor de la creación, queremos cantarte en esta mañana, queremos adorarte, queremos reconocer esa bondad tuya. Señor, gracias, Señor. Cuando hacemos tu voluntad, somos tus amigos. Queremos ser amigos tuyos siempre, Padre. Gracias por esta oportunidad. Gracias porque tú quieres que nos vaya bien a nosotros y a nuestros hijos. Oh, Padre, gracias. Gracias porque hoy es el día que nos va a ir bien contigo. Todo lo que vamos a hacer lo hacemos en el nombre del Señor. Por eso queremos cantar, por eso queremos exaltar tu nombre, por eso queremos valorar, Señor, la obra tuya en una cruz. Bendecimos, Señor, esa obra tuya en una cruz. Ahí fuiste crucificado,

0: ahí fuiste, ahí llevaste el sufrimiento que nos correspondía a nosotros y te colocaste en el lugar de nosotros. Por eso hoy hay gratitud, gratitud por la vida que nos da, Señor Jesús. Gracias, Señor, gracias. Estamos altamente agradecidos hoy contigo porque somos tus hijos, por el derecho de ser hijos tuyos. Gracias, mi Padre. Gracias, mi Padre. Padre, recibe la adoración, recibe la alabanza que te damos en esta mañana con nuestro hermano Waldo y cada uno de los aquí presentes y los que están con nosotros en la transmisión. Padre, muchas gracias. Te alabamos, te bendecimos, te damos gracias, Señor. Gracias por el momento tan bonito. Gracias, Señor. Cantemos pues a Dios en esta mañana con alegría. Vamos a colocarnos de pie, por favor, y vamos a cantar con el hermano Waldo esta mañana, que es una oportunidad, entendiendo que hoy nos va a ir bien. Eso es lo que dice aquí. Guarda y escucha todas estas palabras que yo te mando, para que haciendo lo bueno y lo recto ante los ojos de Jehová tu Dios, te vaya bien a ti y a tus hijos después de ti, para siempre. O sea que estamos caminando bajo una promesa tremenda de Dios. ¿Cómo no cantar en esta mañana con alegría con una tremenda promesa de esta? Vamos a cantar a Dios.
1: Aleluya. Vamos a darle un fuerte aplauso al Señor en esta mañana. Qué bendición poder alabar al Señor y glorificar su nombre. Ayúdame con tus palmas, vamos, pan.

0: Amén.
1: Entremos a la casa del Señor con acción de gracias, con sus atrios, por sus atrios con alabanza. Señor, hoy en el nombre de Jesús nos presentamos delante de ti, Dios, agradecidos contigo porque tu misericordia fue nueva hoy, ella nos alcanzó. Dormimos, despertamos porque tú nos sustentabas y hoy estamos dentro de tu casa, como dice tu palabra, que es mejor un día en tus atrios que mil fuera de ellos. Venimos a agradecerte, a darte la gloria, la honra, la alabanza, el señorío al único y sabio Dios, al omnipotente, al Rey de gloria, al Dios de los escuadrones de Israel, al Dios de los escuadrones del mundo, al Dios de los escuadrones de Colombia, al Dios de mi vida. Venimos a darle sacrificio vivo, olor fragante a través de esta reunión, Señor. Gracias por tu misericordia y tu amor, Señor, y lavados por la sangre preciosa del Cordero de Dios que quita el pecado del mundo, pasamos confiadamente al trono de la gracia para hallar misericordia para el oportuno socorro. Y en esta mañana nos colocamos en la brecha por nuestra amada Venezuela, Señor. Dios, el Dios de la consolación, traerá consuelo y paz a los que allí perdieron un ser querido, a los que lo perdieron todo, Señor, a los que están sin esperanza. Tú eres, Señor, su alto refugio, su consuelo en tiempo de angustia, Dios. Bendecimos a Venezuela con toda bendición espiritual del cielo. Vienen nuevos tiempos para Venezuela. Hoy Venezuela se levanta en el nombre de Jesús y hay un avivamiento sobrenatural en Venezuela. Gracias, Dios, por nuestros vecinos, Dios, Panamá, Brasil, Ecuador, Bolivia, Perú, Señor. Dios, bendecimos la zona de frontera y nuestra amada Colombia, de norte a sur, de oriente a occidente, incluimos sus mares territoriales, Señor, sus aguas territoriales sean benditas, Dios. Dios, te damos muchas gracias por el nuevo presidente, Señor. Pedimos sabiduría del cielo, tu palabra me lo permite, dice aquel que esté falto de sabiduría, la pida que tú la darás abundantemente y sin reproche. Y en esta mañana pedimos sabiduría del cielo para el nuevo presidente, para el equipo de ministros, para los que gobernarán Colombia, Señor. Dios, porque tu Santo Espíritu los guiará y los llevará a toda verdad, Señor, y cumplirán el propósito por el cual tú los estableciste allí como hombres de eminencia, Señor. Los bendecimos en el nombre de Jesús. Señor, gracias por nuestra Colombia. Gracias por Cúcuta Norte de Santander y sus 40 municipios, Dios. Declaramos por la palabra de Dios que el norte de Cristo es para Cristo, Dios, en el nombre de Jesús. Bendecimos nuestra ciudad Cúcuta, el gremio de transportadores, Dios, sea bendito en la ciudad, el gremio de taxistas, buseteros, Dios. Señor, que tu palabra llegue a cada uno de ellos y ellos te conozcan a ti, al único y sabio Dios. Bendecimos el comercio en Cúcuta, centros comerciales, todo aquel que labora allí, Señor, sea alcanzado por tu palabra, Señor, en el nombre de Jesús. Sen Abastos, el Oití, Señor, el Alejandría, Centro Comercial La Estrella, Centro Jardín Plaza, Señor, y todos los centros comerciales. Bendecimos las tiendas de barrio, Dios, allí donde cada uno sale, Señor, para vender sus productos y buscar su día a día, Dios. Las industrias en Cúcuta, Señor, la industria del calzado, la industria de la confección, Dios, sea bendita en Cúcuta, Señor. Haya trabajo, Señor, haya empleo para aquel que lo necesita, Señor. Aquel que sale a vender su tinto, aquel que vende, sale a vender sus caramelos, Señor, que sea una venta sobrenatural hoy en el comercio de Cúcuta. Señor, bendecimos las misiones. Desde Cúcuta, siendo plataforma misionera, bendecimos a los misioneros que están en el mundo entero, Dios. La vida de nuestro pastor allí en Murumbala, en Mozambique, nuestro pastor Nelson, la pastora Ana, Señor, dale fortaleza, dale fuerza, dale vigor, y reprendemos toda obra de las tinieblas que se ha querido levantar allí para que la obra misionera no se cumpla. Declaramos que Murumbala es de Cristo, Mozambique es para Cristo, todo el África lo alcanzamos en el poder de la oración, lo arropamos con la oración y declaramos que hay un avivamiento sobrenatural, Señor, que las tinieblas no se podrán oponer Dios al propósito que tú has establecido para Mozambique y Murumbala. Levantamos los brazos de nuestros pastores Nelson y Ana, y donde haya un misionero, Dios, Señor, le damos fortaleza, fuerza, vigor, sabiduría. Señor, ábranse puertas para llevar el evangelio. Gracias por prestar los oídos, Señor, de aquel que ha de ser salvo. Señor, bendice a los misioneros en el mundo, toda necesidad que haya en ellos, Señor Dios, súplela conforme a las riquezas en gloria en Cristo Jesús, Dios y Señor nuestro. La vida de nuestro pastor y misionero José Zafirio dos Santos, de su esposa Nair, de sus hijos, Señor, sean benditos toda su generación, Dios, y que la obra se extienda aún más, Dios. Dale vigor a nuestro pastor, dale fuerza, dale fortaleza, Señor, para que él pueda, Señor, seguir en el camino de misionero, y mientras tanto nosotros estaremos haciendo la obra, reunidos en el nombre de tu Hijo amado Jesucristo. Bendice, Señor, el plan Vida Abundante, esta estrategia del Centro Cristiano Misión Global, para que podamos llegar a más personas en el mundo. Gracias te damos, Señor, por esta mañana de bendición, en el nombre de Jesús. Amén.

Dice la palabra de Dios: pacientemente esperé a Jehová, y se inclinó a mí y oyó mi clamor, y me hizo sacar del pozo de la desesperación, del lodo cenagoso. Puso mis pies sobre la peña y enderezó mis pasos. Puso luego en mi boca cántico nuevo, alabanzas a nuestro Dios. Verán esto muchos y creerán y confiarán en Jehová. Soberano y eterno Padre celestial que estás en los cielos, venimos delante de tu divina y santa presencia, en el glorioso nombre que es sobre todo nombre, en el nombre de nuestro Señor Jesucristo Nazaret, tu Hijo amado, en el cual tú tienes complacencia, mi Señor. Padre, te damos gracias una vez más por el amor, por tu misericordia, por tu fidelidad y por tu gran amor. Señor, gracias, porque hasta aquí tú has sido bueno, hasta aquí tú nos has guardado, nos has bendecido, y tu mano preciosa y poderosa ha estado siempre a nuestro favor. Señor, gracias por todo lo recibido de tus manos, gracias por los favores y gracias por las misericordias que son nuevas cada mañana. Señor, gracias por permitirnos ver la luz de este nuevo día, de este nuevo amanecer, de esta nueva mañana. Gracias, Dios mío, por darnos la vida, la fuerza, la fortaleza, el deseo, el querer como el hacer de venir, Señor, en esta mañana y postrarnos delante de ti con nuestro corazón contrito y humillado, un corazón que tú no desprecias, Señor. Y aquí estamos en esta mañana, Dios mío, declarando tu grandeza, tu poderío, tu señorío, declarando que tú eres el único y sabio Dios, Padre, Hijo y Espíritu Santo, el único Dios verdadero, el Rey de Reyes y Señor de Señores. Eres el Santo de Israel, eres Jehová de los ejércitos, eres el León de la tribu de Judá, el gran Yo Soy, el que era y el que ha de venir, el Dios grande, el Dios supremo, el Dios altísimo, el Dios soberano, el Dios eterno, el Dios que está por encima de todo y sobre todas las cosas, porque eres Dios en los cielos, eres Dios en la tierra, eres Dios en todo lugar, porque tú eres omnipresente, Dios mío. Tú eres el Dios que conoce nuestros caminos, que conoce nuestros pensamientos, que escudriña la mente, el corazón nuestro, que todo lo sabes, Señor, todo lo puedes, porque para ti no hay nada imposible, mi Señor, porque tú eres un Dios omnisciente, eres el Todopoderoso, el Omnipotente, el Alfa y el Omega, el principio y el fin de toda la creación, porque con tus palabras, Dios mío, fueron hechos los cielos, la tierra y el mar, y todo el ejército que sobre ellos existe, tú lo creaste todo, mi Señor, todo lo hiciste, todo lo formaste de lo que no había, y a nosotros, tus hijos, tu pueblo, nos hiciste a tu imagen y semejanza, porque nos diste la sabiduría, el entendimiento, el conocimiento, nos diste los dones, los talentos, las habilidades, Señor, nos diste la conciencia, la razón, la libertad, el libre albedrío, todo lo creaste a nuestro favor, para que nosotros disfrutáramos de tu creación, pero el pecado nos separó de ti, fuimos destituidos de tu gloria, de tu presencia, Señor, pero gracias a ese amor tan grande, tú lo reconciliaste contigo, a través del sacrificio de tu Hijo amado Jesucristo, allá en la cruz del Calvario, a través de ese derramamiento de sangre inocente, Jesús, gracias, porque tú llevaste nuestras enfermedades, tú llevaste, Jesús, todos nuestros delitos y pecados, todo lo llevaste sobre tus hombros, enmudeciste, callaste, no dijiste nada, fuiste obediente y obediente hasta la muerte y muerte de cruz. Por eso te adoramos, te bendecimos, te glorificamos y te exaltamos, y a ti te damos toda la gloria, toda la honra, todo el honor. Te reconocemos en todos nuestros caminos, en todas las áreas de nuestra vida. Reconocemos que nosotros sin ti no somos nada, Señor. Nada valemos, nada podemos hacer si no es por la presencia tuya en nuestras vidas. Por eso, mi Rey, nosotros te pedimos que el reino tuyo venga a nuestras vidas, a nuestros hogares, a nuestras familias. Que el reino tuyo, Dios mío, venga a todas las familias de la tierra para que se haga siempre la voluntad tuya, Señor. Porque solo tu voluntad es la que es buena, agradable y perfecta. Y contigo, Dios mío, nosotros nunca perdemos, contigo siempre ganamos, Señor. Oh, bendito y alabado sea el nombre del Señor. Bendecimos en esta mañana la vida de nuestro pastor y misionero José Satirio dos Santos. En el camino del misionero, junto a su esposa y toda su generación, se la bendecimos, Señor. Bendecimos a Israel en esta mañana. Bendecimos, Señor, todas las naciones de la tierra, Señor. Oramos por los gobernantes de las naciones para que no se enseñoreen de ellas, Señor. En esta
esta mañana, Señor, colocamos delante de ti nuestro país, Señor. Seguimos orando por Colombia, Señor. Seguimos pidiendo por Colombia, Señor. Oramos, Señor, y damos gracias, Señor, por las elecciones que se hicieron en este pasado mes de junio, Señor. Damos gracias por la elección que se hizo, Señor, porque estamos agradecidos, Señor, de que se eligió a un hombre que está en nuestros pensamientos, al doctor Abelardo de las Piedras, Señor, a quien esta mañana lo bendecimos y pedimos, Señor, que la sabiduría que tú le diste a Salomón se la dé a él, Señor, para que él pueda gobernar a Colombia con excelencia, Señor. Y también oramos, Señor, por ese empalme que se va a hacer, Señor, para que todos aquellos que tienen que entregar al país lo hagan de una manera pacífica, Señor, y que todo se haga con claridad, con honestidad y con transparencia, Señor. En esta mañana bendecimos a Venezuela, Señor. Nos unimos al dolor de Venezuela, Señor. Oramos por la familia, Señor, que han perdido sus parientes, que han perdido sus familiares, Señor, para que tú fortalezcas sus vidas, Señor, para que tú traigas consolación a Venezuela, Señor. Y creemos, Señor, que Venezuela será reconstruido. Y Venezuela, Señor, tendrá un nuevo gobierno, una nueva economía, Señor, y cosas grandes veremos en Venezuela, Señor, como las vamos a ver en Colombia, Señor, donde dos países nos vamos a unir con Venezuela para hacer un país grande y poderoso, Señor. Bendecimos la ciudad de Cúcuta en esta mañana, nuestra ciudad especial de frontera, ciudad de esperanza, ciudad plataforma para las naciones, Señor. Bendecimos a todos los comerciantes de nuestra ciudad, a nuestros emprendedores del reino, a nuestros aliados misioneros, los bendecimos, Señor. Damos gracias por esta hermosa mañana. Hoy, Señor, declaramos que somos felices. Hoy declaramos que nos irá bien, hoy declaramos que todo lo que hagamos prosperará y mucho suplicará nuestro favor en el nombre.

Sí, Señor, tenemos hambre y sed de ti. Somos los más necesitados de ti en esta tierra, Señor. Por eso venimos en la mañana para reconocer tu señorío, para reconocer tu mandamiento, tu palabra. Señor, gracias. Señor, en esta mañana, agradecido contigo, Señor, por la presencia tuya en este lugar. Tenemos hambre y sed, llénanos de ti en esta mañana. Que tenemos hambre y sed de escuchar tu palabra, Señor. Gracias, Señor. Gracias. Muy bien, gracias. Dios les bendiga. Gracias por venir. Dios les guarde. Les tengo una grata noticia en esta mañana. Miren lo que dice aquí esta palabra que me tiene impresionado. Estoy muy motivado con esta palabra. Deuteronomio capítulo 12, versículo 28. Dice: guarda y escucha todas estas palabras que yo te mando. Qué claridad tan tremenda esta. Cómo me gustó a mí esto. Que yo te mando para que haciendo lo bueno y lo recto delante de los ojos de Jehová tu Dios, te vaya bien a ti y a tus hijos después de ti para siempre. Eso cómo me gustó a mí ese. Bendito sea Dios y sus promesas. Pero está diciendo una cosa que me llamó la atención, ¿no? Ahí en el mismo 12:32. ¿Qué es lo que dice? Cuidarás. Fíjate que ese momento de culto es un momento de estar ahí atento ahí. Cuidarás de hacer todo lo que yo te mando. O sea, está haciendo la aclaración. Cuida de hacer lo que yo te digo. Entonces, ¿qué quiere decir eso? Que yo tengo que estar atento al mensaje. No puedo estar distraído porque eso es incómodo. No añadirás a ella ni de ella quitarás. Lo que está escrito, escrito está y listo. Punto. Eso es suficiente. Y esta mañana yo quiero que usted se coloque de pie los que están sentados, porque esta mañana tenemos, yo lo voy a decir así, tenemos una sorpresa. La sorpresa es que el pastor Eliad es el portador de la palabra en esta mañana. A mí me parece que este joven, desde niño predicando, tiene una libertad para hacerlo, una sabiduría que me encanta escucharlo. Me fascina cuando habla, cuando predica. Y nosotros, pero aquí está diciendo algo. Aquí está diciendo algo. Guarda y escucha. Porque si no escucha, si no guarda, no va a pasar nada. Lo mismo, así como vino, así sale. Fíjate que no hay nada. Guarda y escucha todas estas palabras que yo te mando. Fíjate, este es un momento muy especial. Yo quiero que levantes tu mano para el cielo. Levanta tu mano. Diga: Padre bendito, Padre nuestro, Señor mío, en esta hora yo quiero estar atento a tu palabra. Voy a recibir tu palabra para que me vaya bien a mí y a mis hijos para siempre. No es por un tiempo, no es por una década, no es por una temporada, es para siempre. Esa es la promesa tuya para nosotros en este tiempo de gloria, en este tiempo donde disfrutamos este ambiente de gloria, esta promesa tuya que alegra mi corazón, esta promesa tuya que me tiene entusiasmado, Señor. Esta es la palabra tuya que dice que si cuidamos y estamos atentamente, va a suceder algo bueno en nosotros y en nuestros hijos y para siempre. Gracias, Padre, por esta palabra que me hace sentirme bien. Padre, te rogamos que tu Santo Espíritu ahora sea poniendo la palabra en la boca del pastor Elías Montes, porque vamos a escuchar tu palabra. Señor, gracias. Gracias, Señor. Oh, gracias, Señor. Con un aplauso al Señor, recibimos al portador de la palabra.

0: Medita un momento en los asuntos de tu vida que necesiten ser resueltos, administrados, aquello que te desafía al máximo hoy y que has venido pensando en ello porque al salir de aquí debes atender y resolver. Luego de escuchar esta palabra debes administrar tus asuntos. Entonces pídele a Dios que te dé una palabra precisa, una palabra oportuna. Y si estás deseoso de recibirla, Dios puede dártela. Señor, bendigo la vida de todos aquellos que en esta hora se disponen a escuchar tu palabra, porque tú tienes algo para hablarnos hoy y nosotros podemos atentamente recibirla y será de gran bendición para nosotros. En el nombre de Jesús, brinda un aplauso al Señor. Tenga la bondad. Tendría yo unos 7 años cuando orábamos en el devocional que hacíamos en la familia. El devocional era curioso porque el devocional lo hacían en la madrugada. Tipo 3:30 o 4 de la mañana, una abuelita materna, la primera creyente de la familia, dormía con nosotros en la habitación. Ella no encendía la luz, ella tenía una linterna metálica, me acuerdo era marca Barta. Y ella enfocaba nuestro rostro y nos llamaba por el nombre, o sea, Eliab, Eliud. Y nos sentaba al borde de la cama y nos leía la Biblia con su linterna. Y luego nos arrodillaba y orábamos con ella. Como orábamos de rodilla en el borde de la cama, era fácil dormirnos mientras orábamos. Entonces decidieron que el devocional lo haríamos en la sala de la casa, todos, y orábamos de pie. Entonces, Emilio, ya no había lugar para dormirnos, ¿cierto? Y recuerdo que una vez tuve una dificultad porque reconocía que la oración duraba mucho y yo no tenía muchas palabras para abarcar todo el tiempo de la oración. Entonces mi abuelita me dijo esto. Yo le dije, abuelita, es que cuando yo voy a orar, yo pienso en otras cosas. Yo no pienso en lo que estoy orando, yo pienso en otras cosas. Entonces me dijo, ¿y en qué piensas? Entonces yo le dije, abuelita, me pongo a pensar en el partido que voy a jugar en el colegio. Entonces me dijo, ora por eso. ¿Sí me está entendiendo lo que quiero decirle? Y yo le decía, bueno, abuelita, está bien. ¿Y después en qué piensa? Me preguntó ella. Pues yo pienso en que voy a ir para la casa de mis primos. Y me dijo, ore por eso. Entonces entendí que el camino de la oración no es ajeno a lo que nos toca vivir. Diga conmigo, el camino de la oración no es ajeno a lo que nos toca vivir. Jesús estaba por afrontar la muerte y Él fue a orar a Getsemaní. Y mientras oraba, dice que sudaba como gotas de sangre. Pero en su oración hubo una frase que marca en dos el cómo debemos orar. La primera parte de la oración es breve, pero fue intensa. Señor, tú puedes pasar de mí esta copa. Eso es liberación. Diga conmigo, eso es liberación. ¿Por qué es liberación? Porque todo el que ora a Dios, ora esperando ser librado de la prueba. Mire la oración modelo. No nos metas en tentación. Eso dice la oración modelo. Pero la otra parte, Jesús es muy radical. Y dice, pero no sea lo que quiero yo, sino lo que quieras tú. Entonces esa es la otra parte de la oración. Y esta parte no es liberación. Esta parte es sujeción. ¿Entendió lo que le acabo de decir? ¿Cuál es la primera parte? Liberación. Pero se impone la otra parte. Sobre el deseo de liberación se impone la otra parte. ¿Y cuál es la otra parte? Sujeción. Entonces puedo preguntarte hoy en tu oración, ¿Qué quieres? ¿Liberación o sujeción? ¿Cómo? Queremos ambas. Pero ¿qué hizo el padre con el hijo cuando el hijo clama liberación y luego clama su espíritu sujeción? El padre ni los ángeles descendieron para librarlo de la cruz. Es más, dice luego que apareció un ángel del Señor para fortalecerlo. Entienda esto, el ángel no apareció para quitar la copa. El ángel no apareció para desaparecer la copa. El ángel apareció para fortalecer al que bebería la copa. Entonces vuelvo a preguntarte, ¿qué quieres hoy? ¿Liberación o sujeción? Porque hay cosas que un Dios omnipotente no hará por ti. Y hay cosas que los ángeles no harán por ti, no porque no pueden, sino porque lo que está por acontecerte hace parte del propósito de Dios contigo. Ellos van a aparecer es para fortalecerte a ti, para aumentarte tus fuerzas y para aumentarte tu capacidad, para que puedas no solo vivir lo que te está tocando afrontar, sino que al atravesarlo termines al otro lado más fortalecido que cuando la prueba empezó, y con mayores ganancias que cuando empezaste. Entonces vuelvo a preguntarte, ¿qué quieres hoy? ¿Liberación o sujeción? Le voy a plantear. En Lucas 22, 31 al 32, dijo también el Señor Jesús: Simón, Simón, he aquí Satanás os ha pedido para zarandearlos como a trigo, pero yo he rogado por ti que tu fe no falte, y tú, una vez vuelto, confirma a tus hermanos. Satanás aparece en este diálogo que tiene Jesús porque Jesús lo nombra. No aparece porque sea el personaje principal. Aparece porque Jesús lo nombra. Pero Satanás reaparece en este con un papel similar al que apareció en el libro de Job. En una conversación que Dios tuvo aún con Satanás. Pero en esta conversación con Satanás, el nombre que reaparece allí es el de Satanás otra vez. Pero mira a dónde voy. Satanás aparece en esta ocasión reclamando como aquel que vuelve para pedir algo que le han quitado. Satanás os ha pedido. Mira que Jesús dice que Satanás reaparece aquí como aquel que vuelve a reclamar algo que le han quitado. Eso no me asombra, de verdad que no, porque hasta aquí Satanás es alguien que aparece como algo secundario, no es el eje de la historia. Entonces yo le hablo a usted, deje de poner a Satanás en el centro de todo lo que le pasa a usted. Y deje de poner al diablo. Es más, hay gente que todo lo que le pasa pone como centro la brujería y la hechicería, porque siente que eso es lo que le está pasando. Y todo lo resume a que a mí me tienen envidia. Todo lo resume a que a mí me están haciendo brujería. A mí me están haciendo hechicería. Cuando yo leo la escritura, creo que en el centro de la vida de un cristiano hay cosas más importantes y relevantes que esas. Entonces, mira que Jesús no pone a Satanás como en el centro. Él hace un comentario: Satanás vino aquí a reclamar algo que era de él. Pero mira la respuesta de Jesús, que es la que me asombra y me encanta. Porque Jesús no le dijo a Pedro: Pedro, pero yo lo reprendí. Jesús no reprendió aquí al diablo. Jesús tampoco le negó la presunción, que era zarandearlos, pero tampoco se opuso a lo que Satanás estaba por hacer. ¿Ha tenido usted un muchachito berrinchoso alguna vez? Jesús no se igualó con el Satanás berrinchoso que llegó para reclamar haciendo berrinche sobre algo que él creía que era suyo. Se lo voy a ilustrar, se lo voy a teatralizar un poquito más. Cuando Jesús le dijo esto a Pedro, Pedro responde con una afirmación:
1: Yo contigo voy hasta la muerte. Pero Jesús le dijo: no cantará el gallo sin que antes tú me hayas negado a mí tres veces. Entonces, mira, hay algo más. Lo que estaba por acontecerle a Pedro, Jesús pudo haberle dicho a Pedro: Pedro, yo voy a orar para que ese gallo nunca cante, porque si el gallo canta, tú me vas a negar. Entonces, yo voy a orar para que ese gallo nunca cante. Jesús pudo haberle dicho: voy a orar para que ese fuego en el pretorio no se prenda, y si se prende, voy a orar para que llueva y se apague ese fuego, porque tú vas a terminar acercándote a la hoguera buscando un poco de calor. Voy a orar para que esas mujeres que te van a descubrir y te van a reconocer, voy a orar para hacerte invisible a la prueba. Es decir, que nadie te vea y pases desapercibido. Solo así tú no podrás negarme. Es más, Pedro, te voy a dejar encerrado en la casa hoy, porque si tú sales, tú me vas a negar. Entonces voy a dejarte encerrado. Y agradécemelo, de verdad. Me duele mucho, pero es por tu bien. ¿Por qué Jesús no obró de esa manera? Porque el centro de la historia no es el gallo. El centro de la historia no es el fuego de los soldados que hicieron en el pretorio. El centro de la historia no son las mujeres que descubrieron a Pedro. El centro de la historia es la fe de Pedro. Porque por eso fue que Jesús oró: estoy orando para que tu fe nunca... Vamos, ayúdeme. Estoy orando para que tu fe nunca falte. ¿Por cuántas cosas oras tú que no son el centro de tu propósito? Oramos para que las cosas no pasen. Analiza tu oración y verás. Siempre o por lo general oras para que lo malo no te pase ni te toque, para que la enfermedad no te llegue, para que la pérdida nunca te toque, para que una mala noticia nunca te llegue. Y tú percibes que cuando eso te pasa, estás mal, y que Dios no te ha respaldado y no te ha acompañado. No, ¿sabes qué está diciendo Dios aquí? Las cosas que están por acontecerte, yo no las voy a impedir. Como que ya no les está gustando lo que le... Las cosas que te van a acontecer, yo no las voy a impedir. Hace un menos de un mes estuve en una actividad con mis hermanos. Una de mis sobrinas cumplió 15 años, así que toda la familia asistimos. Viajamos de diferentes ciudades, coincidimos en Sincelejo. Esa noche nos quedamos en una habitación, en una cabaña, toda la familia, 7, 8 familias, y compartí habitación con mi hermano menor. Ese día mi hermano menor nos tenía una sorpresa: iban a ser papás. Así que él se levantó temprano a decorar el restaurante donde al desayuno nos iban a dar la noticia. Pero mientras él estaba decorando, su esposa se levantó y fue al baño, y nos sorprendió pidiéndonos ayuda. Nos dijo: estoy embarazada. Hoy les íbamos a dar la noticia, pero estoy manchando. Cuando ella nos dice así, yo me levanto y le digo: te llevo al hospital enseguida. Busqué a mi hermano y llamé a mi hermano. Bueno, somos 5 hermanos. Llamé a mi hermano, que vive en Sincelejo, para que nos llevara a la clínica más cercana, mientras llamaba a Elías, el esposo de ella. Cuando Elías llegó, se quebró a llorar. Y mientras íbamos al hospital y llegamos, había perdido el embarazo de una forma espontánea. Un embarazo de 7 semanas. Recuerdo a mi hermano al atardecer con la muestra, porque había que llevar a revisar el embarazo, y llorando le dijo a mi padre: papá, aquí está mi hijo, mira, aquí está tu nieto, se nos fue. Y pudimos preguntarnos: ¿acaso no podía Dios hacer algo? Sí. ¿Acaso Dios no podía quitarnos esa copa amarga para que no la bebiéramos?
0: Sí. Pero ese no es el centro de nuestra historia. ¿Está entendiendo lo que quiero decirle? Yo estoy orando es por ti, para que en tu día más difícil, para que en tu noche más oscura, para que el día que te equivoques o tus errores sean más grandes que tú y te descartes a ti mismo, estoy orando para que el día en que sientas que no puedes continuar, tengas la fe suficiente para volverte a levantar. Tengas la fe suficiente para creer que yo no he terminado mi plan contigo, todavía tengo más. Y que puedo levantar al menesteroso del polvo y hacerlo sentar en lugares celestiales. Es decir, lo malo que te ha acontecido no es el centro de tu historia. ¿Hay alguien que está entendiendo lo que quiero decirle? Entonces, ¿cómo va a ser tu oración de aquí en adelante? ¿Usted me está entendiendo? Tú orabas para que lo malo no te tocara. Tal vez hoy debes orar para que cuando el mal te llegue, no te destruya a ti, porque tú sí eres el centro del propósito de Dios. Para que tu fe no falte, porque verás a ángeles acompañarte, pero no para quitarte la prueba, sino para fortalecerte a ti mientras dure la prueba. ¿Está entendiendo lo que quiero decirle? Entonces mira que la palabra dice: estoy orando por ti para que tu fe no falte. Pero esta frase es interesante, porque esta frase tiene un enfoque muy particular. El apóstol la utiliza para escribir y dice, o más bien en el Nuevo Testamento, en Eclesiastés, el predicador la usa para decir: nunca falte ungüento. Mira este nunca falte. Y este nunca falte hace alusión a que tu inventario nunca quede vacío. Nunca falte ungüento sobre tu cabeza hace alusión a ese no falte. Y no falte es que es como el que tiene una tienda. El que tiene una tienda tiene vitrinas. Entonces todos los días vende, ¿cierto? Pero lo que tiene en las vitrinas es poco a comparación con lo que tiene atrás en una bodega. Entonces lo que está diciendo es: asegúrate que en tu vida las virtudes, porque el ungüento habla del gozo, habla de lo que es espiritual. Entonces dice: asegúrate que en el día a día lo que se te agota, lo que se te acaba, lo que merma, lo que disminuye, lo que sientes que se acabó en el día, asegúrate al llegar la noche de ir donde está la bodega y volver a llenar tus vitrinas, porque mañana vuelves a abrir la tienda. Y no hay nada más horrendo que ir a una tienda y que los anaqueles estén vacíos. Ahora sí me está entendiendo lo que quiero decirle. Entonces tal vez usted ahora dice: se me acabó la fuerza, se me acabó la paz, se me acabó la esperanza, se me acabó. O sea, cuando usted dice se me acabó y habla de las virtudes, esa no las llena tu prójimo. Esa es tu responsabilidad, mantenerlas llenas. No es que usted me da paz, que usted me da tranquilidad. No, ellos vienen a alimentarse de tu paz, de tu tranquilidad, de tu gozo, de tu fe. Porque es que, mira, cuando hablamos del fruto del Espíritu, hemos creído a veces que el fruto del Espíritu es como para nosotros. Pero no, el fruto del Espíritu no es para nosotros. El fruto del Espíritu es para que cuando tu prójimo venga a ti, siempre tenga cosas buenas que recibir de ti. Yo lo he dicho antes y se lo vuelvo a ratificar: un árbol de mangos nunca come sus mangos. Un árbol, una planta de mora nunca se come las moras, no son para él. ¿Para quién son los frutos? Entonces, si usted tiene frutos del Espíritu, ¿para quién son? Dígalo fuerte.
1: para otros, no son para ti. Y usted creyendo que el fruto del Espíritu era para usted. No, ellos vienen para que tú tengas algo de Dios, para que cuando tu prójimo venga a ti, tenga algo deseable de Dios que ve en ti. Y al tomarlo, no solo se alimente, sino que al tomarlo también se lleve la semilla. Y donde él llegue, que se comió el fruto y lo alimentó, la semilla al caer pueda germinar y dar una planta nueva también. Brinde un aplauso al Señor. Entonces, mira, este nunca falte. Pero este nunca falte vuelve a reaparecer. Y reaparece esta vez en la parábola de las vírgenes. Y en la parábola de las vírgenes dice que todas estaban esperando al novio y tenían sus lámparas encendidas. Pero al llegar la noche, todas durmieron. No dice que las prudentes estaban despiertas y que las insensatas fueron las que se durmieron. No, dice que todas cabecearon y durmieron, todas. Porque es que el hecho de ser vigilante no solo es estar despierto. El ser vigilante es haber hecho provisión antes y oportuna para que cuando llegue la noche y nos durmamos, para cuando llegue la noche y la tienda esté cerrada y yo me despierte, no sea un sobresalto por mi negligencia. Es que la diligencia también es ser vigilante. Y mira cómo se pone esta historia ahora. Porque cuando llegó el esposo, cuando llegó el novio, se escuchó, llegó y todas se despertaron. Pero cuando fueron a prender, cuando fueron a ver las lámparas de las insensatas, ya estaban que se apagaban. Entonces le dicen: regálanos aceite para que nuestras lámparas, porque nuestras lámparas se apagan. ¿Y qué dijeron las que tenían aceite? No, no te voy a dar, no sea que nos falte a vosotras y a ustedes. Entonces les muestra el camino. Usted ha encontrado gente que siempre dice: ore por mí, ore por mí, ore por mí, ore por mí, ore por mí, ore por mí, ore por mí, por mi papá, por mi mamá, por mi mamá. Ellas no respondieron la súplica, les mostraron el camino. ¿Cuál era el camino? El que vende tiene aceite para ustedes. Ese es el camino. Entonces descubrirás que en tu vida Dios responderá a todas tus oraciones, pero a una responderá que sí y a otra te responderá que no. Como que ya no les está gustando otra vez. Es decir, no también es una respuesta. Pero se pone más interesante. Porque negar aceite no es un egoísmo. Es el principio de que aún hay súplicas y oraciones que no puede hacer otro. Porque hacer la provisión de aceite no es porque otro me dé. Es tu responsabilidad el comprarlo. Es decir, hay acciones que no se pueden hacer por otro. Lo que éste debe hacer por sí mismo no es sustituible. Es la preparación que cada persona debe hacer sobre su propia vida para el tiempo de la crisis, porque éste se aproxima. Entonces, concluyo de la siguiente manera. Hay algo de conciencia en las lámparas apagándose justo cuando llega el esposo. Esto genera una conciencia en nosotros. Y sale a la luz la negligencia. Negligencia que amenaza con apagar las lámparas por no haber hecho provisión. Ahora bien, el ruego y la súplica no son sustitutos de la obediencia. Es decir, lo que debían obedecer, por más ruego y más súplica, porque ellas van a comprar, pero cuando regresan, la puerta está cerrada y empiezan a tocar: ábranos. Y de adentro responde: yo no los conozco. Mira cómo no quiero ser tan chocante con usted, pero hay cosas que ya ni las lágrimas ni el ruego pueden resolver. Porque ya no es el tiempo de llorar y de rogar. Eso se resolvía con la prudencia en tu vida y lo diligente que debiste haber sido. ¿Cuántos accidentes llegan al hospital para ser atendidos? Personas accidentadas. Y aquí vienen a pedir oración. Pastor, tengo a un muchacho allá que se estrelló en la moto y está en la UCI. Es que eso se resolvía con el hecho de ser diligente y prudente en su propia vida. Dios puede tener misericordia y pueda que se salve, es verdad. ¿Y si no? Hay cosas que ya el lloro y el ruego no pueden hacer. Dios tenga misericordia de muchas cosas de nosotros, pero no se resuelven con ruego y con lágrima. Se resuelven con tu diligencia y tu compromiso de guiarte por la vida con luz, para que cuando llegue la oscuridad no te sobresalte el asombro, sino que tengas luz para iluminarte no solo a ti, sino a los que están contigo. Porque todos atravesaremos tiempos difíciles, todos. Pero hay cosas que la oración y el ruego ya no podrán solucionar. ¡Ábranos! ¡Ábranos! Y aquí no se trata de que a uno les va bien y a otro les va mal, y que así es la suerte y así es el destino. No, habla de que aunque la noche llegó para todos y aunque todas se durmieron, hubo unas que hicieron provisión para el día difícil.

asustado de que tú fuiste un ignorante, porque ya no eres un niño. Muchos de tus errores son el resultado de tu propia necedad, porque persististe en un error sabiendo que estaba mal. Como que no les está gustando ahí el tema. Entonces tú vienes a pedirle a Dios con lágrima y ruego que te resuelva algo que es castigo sobre ti por tu propia insensatez. Porque sabiendo hacer el bien no lo hiciste, sino que elegiste el mal. Y la paga del pecado es muerte. Así que tu faltante no se resolverá, porque otro venga a resolvértelo. Tu faltante se resolverá si en el día oportuno transitaste el camino para tocar la puerta del que vendía aceite cuando la puerta todavía estaba abierta. Y el que vendía aceite tenía para venderte. Porque hay cosas que aún teniendo el dinero en el bolsillo y tocando a la puerta, ni la puerta se abrirá ni el dinero servirá. Porque habla que cuando la puerta está abierta hay cosas que se reciben por gracia, pero cuando la puerta se cierra hay cosas que ni el dinero te las puede devolver. Para mí la vida, Pastor Emilio, es un regalo de gracia, pero cuando alguien pierde a un ser querido, el dinero no te lo puede devolver. Pero la vida es un regalo de gracia, que mientras el dador de la vida tiene la venta de aceite abierta, tú puedes ir a él y él te dará vida. Igual que la salud, igual que la economía, Dios aparece aquí como el que da aceite. No es tu prójimo, no es tu compañero, es el que vende. Ese es el camino. ¿Entendió la palabra? ¿La recibe en su corazón? ¿Cómo va a orar desde hoy? Usted dirá, pastor, ahora sí no sé ni cómo orar. No, sí sabe cómo orar. Le digo como me dijo mi abuelita: ¿en qué piensas cuando oras? Ora por eso. ¿Está entendiendo lo que le digo? Guíe su vida de forma correcta, porque ser sensatos y prudentes es la forma de ser vigilantes. ¿Está entendiendo lo que le quiero decir? Y cuando ore, ore por el propósito de Dios en usted. Si bien hay pruebas y copas amargas, verás a ángeles acompañarte, no para quitarte la copa, sino para fortalecerte a ti, que estás por beber esa copa. Recibe la palabra, la guarda en su corazón, póngase de pie y oramos al Señor. Cierra tus ojos y medita en la palabra que acabas de escuchar. Y meditando en ella, entonces tu día debe iluminarse, porque hoy viniste al que vende aceite, que es Dios, y la puerta todavía está abierta. Entonces pídele a Él que te venda aceite, porque el aceite, aunque está guardadito, es lo que sostiene lo que todos ven, que es tu luz. Pero cuando tu luz se apaga, tu luz no viene de afuera. Tu luz la sustenta el Espíritu que está en ti. Entonces hoy, si tu vida se apaga, no se apaga porque alguien te la esté apagando. Si tu vida se apaga, no es porque la oscuridad sea más intensa. Si tu luz se apaga, no es porque alguien te la esté apagando. Si tu luz se apaga, es porque necesitas llenarte más de Dios, para que tu luz brille con intensidad. Hoy hay situaciones que resolver. Tal vez hay un gallo que cantará. Tal vez haya un fuego que se encenderá y tú tendrás frío buscando calor. Tal vez haya alguien que te va a descubrir. No lo sé. No lo sé.

0: Jesús no impediría estas cosas en nuestras vidas. Jesús nos mira a nosotros y nos dice: yo estoy orando es por ti, yo estoy clamando es por ti, yo estoy intercediendo día y noche ante el Padre por ti, es por ti, es por ti. No es el gallo, no es el fuego, no son las mujeres, no es el pretorio, es por ti. Así que hoy siéntete cuidado por Dios y protegido por Dios en tus pruebas y en tus dificultades. Ellas durarán lo que tengan que durar, pero tú en Dios te sobrepondrás a ellas y vencerás. Y aún caído puedes levantarte, y débil puedes ser fortalecido, porque los ángeles del Señor te acompañarán. Es a ti. Ellos no acompañan al gallo, ni al fuego, ni en el pretorio, ni a los soldados. Ellos te acompañan es a ti. Ellos no acompañaron a los soldados que apresaron a Jesús. Ellos no acompañaron a los que azotaban. Ellos acompañaron al que recibió los azotes, al que recibió la corona, al que fue clavado en la cruz. Ellos no quitaron los clavos ni quitaron las coronas de espinas. Ellos acompañaron al que aquel día se encomendó al Padre. Entonces hoy encomiéndate más bien a Dios. En el día de tu prueba, en el día de tu aflicción, encomiéndate a Dios de corazón. Las cosas terrenales pasarán, así como llegan se van, pero el propósito de Dios debe permanecer en ti. En el nombre de Jesús te bendigo en esta hora, y que esta palabra alimente tu espíritu y dé un enfoque diferente a tu día hoy. En el nombre de Jesús. Adoremos al Señor con el hermano Waldo.
1: Y úngeme.
2: Si la sabe, dígalo.
1: Señor, úngeme.

0: Gracias, Señor. Gracias, gracias, gracias. Solamente gracias porque podemos llenar las lámparas hoy. No esperar el día de la urgencia, no esperar el día de la prueba. Aquí está el que llena tu lámpara. Aquí está el que llena tu vida. Hoy nos llenamos con la palabra, Señor. Es que la palabra es tan buena que nos hace reflexionar. La palabra es tan buena que nos hace vivir en paz. La palabra es tan buena que nos hace vivir con vida y vida en abundancia. Antes que llegue el día de la prueba, Señor, podemos llenar hoy nuestras lámparas. ¡Qué belleza, Señor! Gracias. Recibe la gloria, la honra y el honor, mi Rey, desde ahora y para siempre. Y el pueblo de Dios dice... Amén, amén, amén, amén. Tenga la bondad, siéntese. Gracias, Pastor Elias. Gracias por dejarte usar. Bueno, aquí se dijo muchas cosas muy interesantes. Que las vírgenes insensatas ya no fueron prudentes. Y ya esperaron el día y el Señor no está de acuerdo con eso. No es lo que espera de nosotros. Entonces, aquí está en esta mañana... El que llena tu lámpara de aceite está aquí. Aquí está el Señor. Y esa es la fortaleza de todos los días que necesitamos. ¿Y por qué? Porque esa es la vida que nos corresponde hacer. Esa es la vida que nos corresponde vivir. Porque Dios está más interesado en formar nuestro carácter que en darnos lo que le estamos pidiendo. Porque Dios quiere el alma. Y esa alma, para que esté bien, tiene que estar llena del aceite. Y eso requiere oración, requiere ayuno, requiere vigilia, requiere lo que la iglesia hace. O sea que estamos en una iglesia donde podemos llenar las lámparas todos los días. Podemos llenar las lámparas todos los días. Ahora tenemos el culto, el devocional, a las 8 tenemos el ayuno, a las 3 de la tarde tenemos otra reunión, a las 7 de la noche otra reunión. Ahí podemos llenar las lámparas. Entonces, me llama la atención muchas cosas que el pastor Elías te enseñó. Una es que Dios no oró para que pasara la... Dios oró fue para que tuviera fuerza. Yo voy a orar para que tu fe no falle. Bonito eso, ¿no? La forma en que fue puesta la palabra. Y Dios en su palabra siempre está diciéndonos cosas. Yo tengo ya varios años en el Señor y he aprendido tantas cosas, todos los días aprendo. Porque aquí estamos en un aprendiz diario. Diario. Hoy procurar llenar las lámparas, no esperar el día de la prueba, el día de la dificultad. Me llamó eso la atención. Y miren lo que la Biblia dice eso. Efesios capítulo. Escuche esto. Dice Efesios 6:10. Por lo demás, hermanos míos, fortaleceos en el Señor y en el poder de su fuerza. Fíjate, ahí está la clave cuando está lleno del aceite. Ahí no dice que las pruebas, sí, las pruebas están ahí, pero nos fortalecemos en el Señor. Y dice el 11, vestidos de toda la armadura de Dios, ¿para qué? Para que podáis estar firmes contra las acechanzas del diablo, porque no tenemos lucha contra carne y sangre, sino contra principados, contra potestades, contra los gobernadores de las tinieblas de este siglo, contra huestes espirituales de maldad en las regiones celestes. Por tanto, el 13, por tanto, tomad toda la armadura de Dios. Ahí está el llenamiento del Espíritu de Dios, y esa armadura es todos los días. Entonces todos los días yo tomo esta palabra en la madrugada, todos los días yo estudio la Biblia y todos los días me siento con ánimo, y apenas estoy empezando a vivir ahora, así lo siento. Dice, está pues firme y ceñido vuestro lomo con la verdad, y vestido de toda la coraza de justicia, y calzado los pies con el apresto del Evangelio de la paz. Y sobre todo, tomad el escudo de la fe con que podáis apagar todos los dardos de fuego del maligno. O sea que si una persona está llena del Espíritu Santo, no hay diablo que se atraviese, no hay dificultad que no pueda vencer. ¿Por qué? Porque tiene la lámpara llena del aceite. Por favor, con esta palabra yo quiero ministrar la ofrenda en esta mañana, porque estoy contento con esta palabra que recibí hoy. Recibí de las lámparas. Qué interesante. Los servidores pueden pasar. La hermana Gladys está aquí con el datáfono para el servicio suyo, y las personas que nos están viendo o oyendo en la en el programa, sea en la radio, en la televisión, en las redes, escuche esta información para que usted pueda participar con nosotros también y dar, es llenar tu lámpara de aceite en esta mañana. Qué lindo eso. Escuche esta información y participe con nosotros.
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0: 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Yo quiero orar por tu vida en esta mañana, porque estoy entusiasmado hoy. Quiero orar por la gente que está con nosotros en la radio, en la televisión y en las redes. Estoy entusiasmado porque estoy llenando mi lámpara, y con la lámpara llena no le tienes miedo al futuro, no le tienes miedo al fracaso, no le tienes miedo a los retos. ¿Por qué? Porque la Biblia dice con Cristo somos más que vencedores, pero la lámpara tiene que estar llena. Padre bendito, qué palabra la de esta mañana. Hoy recibo esta palabra en mi alma, en mi espíritu, Señor. Acepto, Señor, de que necesito ser lleno de la presencia, lleno de tu Santo Espíritu. Tu palabra dice, ser lleno del Espíritu. Hoy oramos, Señor, delante de ti por cada una de las personas que están aquí presentes, Dios mío, en este devocional. Oramos por la vida de nuestro Pastor Satirio Santo. Pastor Satirio, te bendecimos ahí donde estás ahora. Bendecimos a tu esposa. Bendecimos a Zulamita, a Eliseo, a Junior. Le bendecimos a esta familia misionera que nos ha ayudado por tanto tiempo, Señor, que hemos visto la gloria tuya. Gente con la lámpara llena, Señor, y no, los retos no nos vencen, sino que tu palabra dice con la lámpara llena, nosotros somos más que vencedores, pero con la lámpara vacía no podemos hacer nada. Señor, ayúdanos a entender esto, que tú dijiste, separados de mí, nada podéis hacer. Ayúdanos a estar con las lámparas siempre llenas, porque en los tiempos que se están viviendo no son tiempos para vivir con las lámparas vacías, ni son tiempos para vivir de cualquier manera. Ayúdanos a estar pendientes a estas palabras, a este mensaje de hoy, porque vienen tiempos buenos para nosotros cuando somos prudentes, cuando somos diligentes en el tiempo de levantarlo, en el tiempo de llenamiento de la lámpara. Señor, gracias. Señor, gracias, Padre. Muchas gracias, Señor, te damos en el nombre de Jesús. Amén. Pasen los servidores. Bueno, la noticia es que es tiempo de llenar las lámparas. Me gustó eso, porque hay gente que deja para llenar lámparas el día de la prueba. No, es hoy. Hoy es el día. Y si mañana viene la prueba, la lámpara está llena y está encendida y ahí podemos vencer. Me gustó lo que dice Efesios 6:16. Sobre todo, tomad el escudo de la fe con que podéis apagar todos los dardos del fuego del maligno. Fíjate, está la lámpara encendida y yo puedo apagar esas cosas que vienen. Mire, la vida espiritual es ni cuando uno va en un avión. Cuando uno va en un avión, uno va llegando a Medellín. Medellín está rodeado de cerros. Y uno va en el avión, uno va llegando, y ese es Medellín. Y Cortejer se ve pequeñito. Y la ciudad se ve pequeñita porque la estoy mirando desde lo alto. Se ve pequeñita la ciudad, pero es increíble cómo se ve de pequeñita la ciudad porque la estoy mirando desde lo alto. Pero cuando usted llega a Medellín y usted llega a Medellín y se para allá en el edificio Cortejer y uno mira y ¡guau! ¡Cómo se ve de grande el edificio! ¡Guau! ¡Qué edificio tan grande, tan alto! Dios mío, así es la vida espiritual. Si tú te remontas en lo alto, los problemas se ven pequeñitos. Pero si no te remontas los problemas, cualquier 100,000 pesos que deba ya, eso te trasnocha, imagínate tú eso. Dios mío, ¿qué es eso? Cualquier problemita te quita el sueño. No, Señor,
2: No, estos no son tiempos para vivirlos de cualquier manera. La vida depende de tus decisiones. Si tú decides llenar tu lámpara de aceite, las cosas van a salir bien desde hoy en adelante. Pero tienes que creerlo y tienes que llenar la lámpara, porque la lámpara, el que tiene el aceite está listo ahí las 24 horas del día, esperando que tú te le arrodilles, esperando que tú busques la forma de llenar tu vida del aceite. Y entonces esa vida llena del aceite, la Biblia dice que uno de los frutos del Espíritu es contentamiento, es gozo, es alegría. Por favor, tengo ganas de predicar hoy, tengo ganas de predicar. Pastor Elia, usted me hizo despertar una sensación de predicación. Por favor, colóquese de pie y vamos a salir. Pero escúcheme, procuremos llenar las lámparas antes de cualquier acontecimiento. Porque las vírgenes ellas fueron a tocar, las que no se prepararon y no pudieron entrar. Y esa es una palabra muy centrada la de esta mañana. Escúcheme, iglesia, usted que me está escuchando ahí, escúcheme, es tiempo de llenar las lámparas. Y el que tiene el aceite está las 24 horas esperándote para que llenes. Levanta la mano para el cielo. Padre, gracias. Te alabamos, te bendecimos. A ti te damos toda la gloria, toda la honra y todo el honor por esta palabra, Señor, que hemos recibido hoy, que tenemos que tener las lámparas llenas para que muestre, para que dé la luz correcta, Señor. Hoy no se vaya a apagar la lámpara. La lámpara sin el aceite se apaga. La vida espiritual sin la llenura del Espíritu Santo no tiene sentido, no tiene sentido de pertenencia, no hay nada. Pero cuando estamos llenos del Espíritu Santo, todo lo vemos bueno, todo está bueno. Hay verano, hay invierno, todo está bueno. Todo lo que tú hiciste está bueno y bueno en gran manera para que lo disfrutemos. Hoy decidimos llenar nuestras lámparas de aceite. ¿Por qué? Porque tenemos una familia, tenemos una ciudad que nos espera, un país, tenemos una Venezuela destruida allí, que oramos por ellos, Padre. Oh, con la lámpara encendida yo puedo ayudar a Venezuela, con la lámpara encendida yo puedo ayudar a los países de la tierra, yo puedo orar por la creación entera con la lámpara encendida. Padre, gracias. El aceite en la está representando el Espíritu Santo, la llenura del Espíritu Santo. Dios mío, en esta hora, delante de ti oramos, Padre, agradeciendo por este mensaje, por esta palabra que hemos recibido hoy, palabra buena, palabra que edifica, palabra que llena, palabra que transforma, palabra que me hace ver un futuro en dicha, no un futuro en fracaso, un futuro en dicha. Cuando estoy lleno del Espíritu Santo, cuando procuro leer, cuando procuro venir al culto, al ayuno, a la oración, ahí se me llena la lámpara, y tú estás listo las 24 horas para llenar mi lámpara. Hoy decido, Señor, caminar lleno del aceite, lleno de la unción del Espíritu Santo. Señor, gracias. Oramos en esta mañana por el Centro Cristiano Los Pinos, Misión Global. Bendecimos a la vida del misionero donde esté ahora. Lo bendecimos, Pastor Satirio, te bendecimos. Bendecimos a la familia, a la esposa, los hijos, a Eliseo, a Sulamita, a Junior. Bendecimos a la familia pastoral. Bendecimos cada persona aquí representada en esta reunión. Bendecimos a los que están conectados con nosotros en esta transmisión, en esta mañana, y pedimos que cada uno de nosotros podamos llenar las lámparas, Señor, porque es tiempo de llenamiento, es tiempo de avivamiento cuando la lámpara está encendida. Señor, muchas gracias. Recibe tú toda la gloria, toda la honra en esta mañana. Estamos muy felices en esta mañana porque uno con la lámpara llena se siente contento. Oh, gracias te damos, Dios, porque hoy nos va a ir bien, hoy nos va a ir bien, pero mañana será mejor y todos los días tendremos triunfo para la gloria de nuestro Padre. Gracias, Señor. Amén, amén. Un abrazo. Los quiero mucho. Mañana nos vemos a las 6 de la mañana. 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Bendiciones.
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11: Señoras y señores, muy buenos días. Bienvenidos a 1370 La Noticia, originando para la 95.7, nuestra señal internacional en Chinácota, originando para TV Norte y Cable Éxito. Lo mismo que para nuestra página oficial, frecuenciaf.com. Aquí estamos en la dirección Coordinación Técnica Satelital de Audio, Cámara y Videos de don Lucas de Felice e Isaí Ortiz. En el micrófono, nuestro director, James Francini Sánchez Díaz. Yo soy Jorge Enrique Rico Orduz, de la Asociación Colombiana de Periodistas Deportivos SACOR. Aquí está la reflexión para el día de hoy. Hoy es martes 30 de junio. Hoy se acaba el mes 30 de junio. La reflexión para hoy: es mejor ser correcto que corrupto. Le repito la reflexión para hoy: es ser mejor correcto que corrupto. Don James Francini Sánchez Díaz, tenga usted muy, pero muy buenos días.
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13: Hola, ¿qué tal? Un saludo muy especial para todos y bienvenidos a la noticia de Frecuencia F, Radio y Televisión. Hoy es martes 30 de junio del año 2026. Saludamos a todas las personas que a esta hora de la mañana se conectan con nosotros a través de la 1370 AM y 95.7 FM, a quienes nos sintonizan cordialmente a través de la imagen de Frecuencia F Televisión por cable operadores y a través de www.frecuenciaf.com. Mucha atención porque comenzamos con la información. Abelardo de la Espriella anuncia que empezará a recorrer los 32 departamentos en el empalme territorial. No será desde Bogotá. El presidente electo habló en la noche de este lunes festivo a través de sus redes sociales y le anunció al país que semanalmente estará comunicándose por este medio. El mandatario detalló que uno de los primeros actos tras su elección el pasado domingo, 21 de junio, fue el acercamiento con la rama judicial, junto con distintos representantes de las Cortes. Anunció que liderará la coordinación y normalización de la relación entre las ramas del poder público, que se han visto afectadas con el actual gobierno de Gustavo Petro, en medio del proceso del empalme. Esta misma semana vamos a iniciar algo nunca antes visto en la historia de nuestro país: los empalmes territoriales. Me voy a trasladar, queridos compatriotas, personalmente a todos los departamentos del país para reunirme con gobernadores y alcaldes, señaló de la Espriella. El mandatario electo aseguró que el objetivo es recuperar los 2 años y medio que se perdieron en la relación entre el gobierno nacional y el resto del país y el resto de entidades, por lo que irá a las regiones. Queremos que el próximo 7 de agosto el nuevo gobierno pueda ejecutar lo que hoy está paralizado, congelado, detenido y recuperar así el tiempo perdido. Voy a gobernar con las regiones y para las regiones, no desde Bogotá. Voy a gobernar con la gente en la provincia, sentenció. En el panorama internacional, un grupo de venezolanos fue deportado de Estados Unidos horas antes del sismo. El hotel donde se alojaban colapsó. Darwin Eliezer Serrano López alcanzó a llamar a su familia familia la mañana en que llegó a Venezuela tras haber sido deportado desde Estados Unidos. Horas más tarde, ese mismo día, el hotel al que fue trasladado junto a otros 145 venezolanos como parte del proceso de repatriación colapsó durante los fuertes terremotos que sacudieron el país. Él llamó el miércoles para llegar donde el primo para que lo llevara a la casa. Recordó su familiar Paula Andrea Chacón en una entrevista con CNN. Mientras permanecía bajo la sombra de un árbol frente al hotel El Santuario, en Macuto, estado La Guaira, una de las zonas más golpeadas junto con la capital Caracas. Esa fue la última vez que hablaron. Desde entonces, Chacón permanece junto a otros familiares de los venezolanos del vuelo de repatriación 164 a la espera de información sobre sus seres queridos que creen podrían haber quedado atrapados entre los escombros de este edificio que colapsó el mismo día en que llegaron deportados desde Estados Unidos durante los dobles terremotos que dejaron una enorme destrucción. En otras noticias, así funciona la patrulla creada para atender el bienestar emocional de los policías en Cúcuta. La Unidad Móvil de Bienestar lleva atención psicológica y acompañamiento emocional a los uniformados de la Policía Metropolitana de Cúcuta. Mientras la atención suele centrarse en las capturas, los homicidios o los operativos contra el crimen, una patrulla muy distinta comenzó a recorrer Cúcuta y su área metropolitana. No persigue delincuentes ni atiende emergencias. Su misión es cuidar la salud mental de los policías. En una región marcada por problemas de orden público, los policías participan a diario en persecuciones, allanamientos, operativos contra grupos armados, investigaciones judiciales y casos de extorsión. A esto se suman largas jornadas de trabajo, el uso permanente del chaleco antibalas y las altas temperaturas que suelen superar los 35 grados en la capital norte santandereana. Ante ese panorama, la unidad móvil visita estaciones de policía, CAI y subestaciones rurales de Cúcuta, Los Patios y Villa del Rosario para ofrecer espacios de escucha, atención psicológica, orientación profesional, pausas activas y acompañamiento espiritual. Se trata de la Unidad Móvil de Bienestar, una estrategia creada por la Policía Metropolitana de Cúcuta para llevar atención psicológica y acompañamiento emocional directamente a los uniformados en lugar de esperar a que ellos busquen ayuda. La iniciativa parte de una realidad que pocas veces se visibiliza. Detrás del uniforme también hay personas que enfrentan altos niveles de estrés, agotamiento y presión emocional. Hasta aquí nuestro informe. Gracias por estar conectados con nosotros. Sigan en sintonía de su frecuencia amiga porque ya viene Jorge Enrique Rico Ordúz con toda la información deportiva. Un excelente y productivo día para todos.
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11: ¿Qué tal, mis amigos? Vamos a presentarle los deportes en 1370 y la 95.7 Frecuencia F. Los deportes son presentados por la doctora María Teresa Ortiz, de la firma Jiménez Ortiz, abogados y asesores. 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Comenzamos con los deportes. Atención que durante este campeonato del mundo de fútbol, el día 4 de junio arranca el Tour de Francia. El Tour de Francia, que tendrá este año 21 etapas, 3.321 kilómetros. Tendremos en esta gran competencia, la Gran Boucle, el Tour de Francia, 7 etapas llanas, 4 de media montaña, 4 de alta montaña, etapa contrarreloj individual y etapa contrarreloj por equipos. Mucha atención que hay 5 ciclistas colombianos. A última hora, el Club Ineos inscribió al gran Egan Bernal. Los 5 ciclistas colombianos que estarán en el próximo Tour de Francia, que arranca este 4 de junio, son Harold Tejada, Sergio Higuita, Einer Rubio, el pasista Fernando Gaviria y el gran Egan Bernal, ganador ya del Tour de Francia. Así que tendremos 5 ciclistas colombianos en este extraordinario evento, la prueba ciclística más importante del mundo, que va a tener 21 etapas el Tour de Francia. Mucha atención que la selección colombiana de fútbol en extraordinario partido empató 0-0 con Portugal. El árbitro lastimosamente le quitó un gol legítimo, claro, nítido, a la selección colombiana cuando anduló un gol del zaguero central del Galatasaray de Turquía, el gran Davinson Sánchez. De todas maneras, la prensa mundial ha destacado que la selección colombiana es una de las mejores cuatro selecciones que están participando en el campeonato mundial que se desarrolla en Canadá, Estados Unidos y México. Ayer se cumplieron tres fechas de los 16avos de final. La selección brasileña, con goles de Casemiro y Gabriel Martinelli, le ganó 2-1 a Japón, que marcó el gol a través de Sano. El equipo japonés se fue arriba del resultado y el técnico Carlo Ancelotti hizo variantes cambios circunstanciales, atacó con mayor precisión y metió a Gabriel Martinelli, quien le definió el partido. Entre tanto, en un partido espectacular, Alemania empató 1-1 con Paraguay. El gol del equipo alemán fue Kai Havertz. El gol del equipo de Paraguay, Julio Enciso. Se fueron a lanzamiento desde el punto penal y Alemania perdió 3-4 ante el equipo de Paraguay, dirigido por el técnico argentino Gustavo Alfaro. Alemania se quedó y quedó eliminada. Entre tanto, Paraguay hizo una gran campaña, jugó bien y pudo controlar en las peras máximas a través de su arquero, que atajó dos pelotas. Aquí está el hombre que marcó el gol para el equipo paraguayo, el volante Julio Enciso.
0: Hola, buenas noches. Felicitaciones por este gran triunfo. Andrea, de Tigo Sports Honduras, ¿cuál fue el mensaje de tu entrenador antes de los penales, luego de que hicieron un gran esfuerzo durante todo el partido y también el extra tiempo? ¿Cuál fue el mensaje del entrenador hacia ustedes?
1: No, la verdad que el mensaje del profe fue que él y todos, ¿no?, de nuestros compatriotas estaban ya orgulloso de nosotros, porque ya hicimos historia. Nos transmitió tranquilidad, nos transmitió que podemos quedar en podemos ser leyendas de nuestro país, y tal cual así fue. La verdad que agradecido a Dios y bueno, a todos mis compañeros.
11: Muy bien, gracias, Julio Enciso. Un técnico fuertemente criticado es el técnico argentino Gustavo Alfaro. Ha sido criticado duramente por una de las figuras del fútbol paraguayo, el señor José Luis Chilaver. Pero ante tanta crítica, ayer demostró Gustavo Alfaro que es un técnico de prestigio, que es un técnico de categoría. Esto dijo el profesor Gustavo Alfaro cuando Paraguay eliminó a la selección de Alemania.
2: Buenas noches, Gustavo, buenas noches a todos, felicidades, estamos todos muy contentos, muy emocionados por esta noche épica. Paraguay es una fiesta impresionante, el festejo por todas partes, la alegría es total, incluso el presidente Santiago Peña decretó feriado el día de mañana, así que se hizo esperar. ¿Cómo usted califica esta clasificación al quinto partido después de 16 años exactamente, y a quién le dedica?
4: No, a ver, obviamente que fue muy muy difícil, muy muy compleja, sabíamos. O sea, para nosotros no era nada nuevo plantear un partido desde la adversidad, desde la inferioridad. Nos ha pasado en todos los partidos que hemos jugado. Como siempre digo, eso no hace que nosotros no entendamos que podemos hacer partido, que era lo que queríamos venir acá, queríamos venir a competir, más allá de las diferencias que hoy podíamos llegar a tener con Alemania, porque si había diferencia con otros rivales, con más razón con Alemania. Entonces, uno se siente feliz por la respuesta de los jugadores.
11: Muy bien, el técnico argentino de Paraguay, Gustavo Alfaro, dando el parte de victoria. Repetimos los resultados de 16avos de final: Brasil 2, Japón 1, Alemania 1, Paraguay 1. Entre tanto, Países Bajos a última hora, con gol de Godi Gakpo, empató 1-1 con Marruecos. Issa Diop, el zaguero central de 1.95, marcó el gol del empate para el equipo de Marruecos. Se fueron de lanzamiento desde el punto penal y Holanda quedó eliminado, clasificó Marruecos. Atención, los partidos para hoy del Campeonato Mundial de Fútbol que se celebra en Norteamérica. A las 12 del mediodía jugará Costa de Marfil frente a Noruega. A las 4 de la tarde, partidazo, la selección de Francia frente a Suecia. A las 8 de la noche, México, equipo anfitrión frente a Ecuador. Repito la programación para hoy de los 16avos de final del Mundial. 3 partidos: Costa de Marfil, Noruega, 12 del mediodía; 4 de la tarde, Francia, Suecia; y 8 de la noche, México, Ecuador. Mañana jugará a las 4 de la tarde Inglaterra, República del Congo; 3 de la tarde mañana Bélgica, Senegal; y a las 7 de la noche el país anfitrión, Estados Unidos y Bosnia. Aquí está James Rodríguez, jugador importante del empate de Colombia frente a Portugal, también haciendo los análisis y lo que se viene para Colombia el próximo viernes frente a Ghana a las 7:30 en los 16avos de final del Campeonato del Mundo.
5: ¿Cómo estás? ¿Bien? Bueno, antes que nada, qué lindo verte jugar a este nivel, la movilidad con los volantes, cómo se entendieron. Un gran partido de Colombia. Dieron un golpe de autoridad, creo, en el torneo. ¿Hasta dónde puede llegar esta Colombia? Yo sé que vas a hablar solo de Ghana, pero ¿hasta dónde pensás que puede llegar?
6: No, esperamos que podamos llegar lejos. Para mí es mucho más fácil jugar con todos estos cracks. Para mí es lindo porque tienes a Lucho, tienes a John, tienes a Puerta, que está en un buen nivel también. Y creo que para mí es fácil porque yo no tengo un juego rápido, entonces ellos que tienen un toque, para mí es mucho más fácil y intento acomodarme a ellos también. En cuanto a lo otro, pues queremos llegar lo más lejos posible. Sabemos que en un mundial, vos que jugaste, pues cuando es mata, tienes que tener un día de mucha suerte también y que te levantes bien, así que esperemos que toda esa suerte esté del lado nuestro.
5: Dame una sola palabra.
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11: 7:52 a.m. En conclusión, países clasificados a cuartos de final del Campeonato del Mundo, a octavos de final. Dentro de los 16 mejores equipos del mundo está Paraguay, Marruecos, Brasil y Canadá. Eliminados Sudáfrica, Japón, Alemania y Países Bajos, la antigua Holanda. Colombia jugará el próximo viernes a las 7:30 frente a Ghana, que clasificó como primero en su grupo allá en su territorio. Seguramente no van a haber variantes, el técnico se mantiene con la misma alineación, volverán a la formación titular el lateral derecho Daniel Muñoz, el lateral izquierdo Joan Mojica, y volverá como centro delantero Luis Javier Suárez, que estuvo ausente en el partido frente a la selección de Portugal. Son las 7:53 a.m. Hasta aquí la información deportiva. 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Muy buenos días, permiso.
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1: El esposo debe amar a su esposa como Cristo amó a la iglesia. Si usted cuida de su automóvil, le puede durar hasta 300 mil kilómetros, 200 mil millas. Pero si usted no le presta atención al indicador de nivel del combustible, podría durante solamente 450 kilómetros, o sea, 300 millas, todos los días algunos cuantos autos se quedan sin gasolina. Es común ver a alguien caminando desde su automóvil hasta la gasolinera. El manual del dueño del vehículo nos dice: la mayoría ya sabe esto, que podemos saber cuando el combustible está bajando. Cuando el indicador llegará a vacío, el automóvil dejará de correr después de unas pocas millas. Ya sea que esté manejando un auto grande o pequeño, dejará de funcionar si usted no le pone atención a la necesidad de combustible. Así también, mis amados, Dios desea que su matrimonio siga adelante. Usted debe cuidar a su esposa y a usted mismo y poner atención a los indicadores que Dios ha previsto. Usted puede tener una vida llena de satisfacción con su esposa. Por otro lado, si no lo hace, lo que el manual del dueño, la Biblia, le dice que haga, su matrimonio podría dejar de funcionar. ¿Cómo le parece? Los esposos y las esposas deben ser llenos una y otra vez con el bendito Espíritu Santo. Necesitan estudiar la palabra de Dios y recordar los principios que Dios da al hogar. El matrimonio es una asociación en la que cada cónyuge desempeña un papel. Si vivimos, óigame pues, el matrimonio como Dios lo planeó, tendrá éxito y durará toda una vida. Consejo que Dios pone en mi lenguaje. ¿Por qué se resisten las parejas a tener metas beneficiosas para ambos? Un resultado para ambos es lo ideal, ya sea en los negocios o el matrimonio. Todos estarían de acuerdo en que esto es verdad. Algunos creen que tratar de llegar a este ideal de unidos tiempo en el matrimonio es inmoral. ¿Cómo le parece? Y si ustedes entienden esto, este consejo, que el Señor les bendiga.
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Muy buenos días, bendiciones, Dios derrame muchas bendiciones sobre todos ustedes. Bienvenido a Mujeres de Hoy, iniciamos una semana de bendiciones. Gracias por estar todos ahí en sintonía. Tenemos gran dar gracias a Dios por aquellos que están ahí conectándose, que nos acompaña todos los martes, porque hoy es un día de bendición, de cielos abiertos. Queremos saludar a nuestra pastora y misionera Nair de Andrade, que siempre nos acompaña y está ahí conectada con nosotros. Dios le bendiga, pastora. Qué bendición poder ser parte de este maravilloso equipo de mujeres determinantes, a nuestra pastora Nubia Yané Velasco, que está haciendo la obra también misionera. Muchos saludos a todos aquellos del Departamento de Mujeres Determinantes que están ahí en sintonía. Dios les bendiga, qué bendición poder estar aquí en esta bella mañana, poder ser bendición para cada uno de ustedes y permitirnos llegar a sus hogares. Hoy es una mañana de bendición. En Mujeres de tiene Dios preparado cosas grandes y maravillosas para usted que nos está viendo en esta mañana y nos está acompañando y está ahí en sintonía con cada uno de nosotros. Qué bueno es poder hablar de las maravillas de Dios, de todo lo que el Señor hace. Y en Mujeres de encontramos palabra, encontramos bendiciones, encontramos cielos abiertos. Y esta mañana, hoy Dios va a hablar a cada uno de nosotros. Vamos a compartir una mañana de muchas bendiciones. Saludamos a nuestro amado Lucas, a Isaí, a todos los que están en nuestros compañeros de set, a todos los que nos acompañan también y hacen parte de Mujeres de. Qué bonito es poder compartir y llenar estos espacios donde Dios quiere llegar a tu hogar, a tu trabajo, ahí donde estás conduciendo, ahí de pronto donde tú estás, ahí desayunando y estás escuchándonos en esta bella mañana. Por eso te invito a que sigas ahí, porque Dios va a hacer cosas grandes en esta bella mañana. Ya volvemos.

0: Mi nombre es Víctor Orellano Jaimes.
1: En el momento del mes de octubre, en donde papá cae profundamente en un sueño, todo el día dormía y en la noche entraba en una crisis de desesperación. Efectivamente, con la punción lumbar dieron de que era meningitis bacteriana.
0: Y eso duró 15 días, mientras que llegaban los resultados, yo quedé en coma. Yo desperté pensé que había dormido como un solo día.
1: Él ahí tiene una reacción en donde se descontrola totalmente y nos empieza a golpear, nos empieza a pegar. Y en ese momento lo llevamos a la clínica, lo amarraron y él, la mirada seguía perdida. El neurólogo nos reúne a todos, a toda la familia. Él no está reaccionando al medicamento que le estamos dando. Lo mejor es que se lo lleven para la casa y en la casa pase sus últimos días con ustedes. Y en ese momento nos lo enviaron a casa con una infección en la orina.
0: Mientras yo salí de la clínica duré más o menos como 6 meses, un poquito más de 6 meses en silla de ruedas porque no podía caminar.
1: Y en ese momento papá empezó a evolucionar, empezó a dar sus primeros pasitos nuevamente. Luego tuvimos la última cita con el neurólogo. Cuando el neurólogo nos revisa, nos dice, ya no hay meningitis, ya la bacteria no está. Víctor es mi paciente número 7 de meningitis. Y Víctor es el paciente número 7 que ha sobrevivido. El resto de pacientes no han sobrevivido.
0: A mi familia nunca le hizo falta el alimento, porque el Señor, como me lo dijo a mí, descansa, yo te cuido. Al decirme yo te cuido, ¿quiénes están detrás mío? Mi familia.
1: Servirle a un Dios que todo lo puede, siempre trae recompensa.
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0: Mujeres de en esta bella mañana, y ya está con nosotros la pastora Marilsa acompañándonos en esta bella mañana de Mujeres de. Bienvenida, Mari.
1: Pastora linda, pastora bonita, pastora amiga, buenos días a toda la audiencia bonita, gracias por esa bienvenida y a todos los que se conectan en esta hora. Siempre digo, este es el día que hizo el Señor para todos nosotros, y bueno, iniciar este día, el último día del mes de junio, en bendición. Ya son las 8:20 a.m. y hemos tenido una mañana hasta esta hora de milagro, ¿cierto? Porque estamos en pie junto a nuestras familias. Pastora Albertina, gracias por esa bienvenida.
0: Uy, cuando Mari dijo que último día, martes del mes de junio, como que le pasa a uno un corrientazo, y se llevamos para julio, ya. O sea, ya estamos en la mitad, el tiempo está corriendo y Dios quiere bendecirte, amén. Bueno, hoy quiero compartir contigo una bella promesa del Padre para ti que nos estás escuchando, y está en Isaías capítulo 3, versículo 10. De pronto usted lo ha escuchado muchas veces, pero yo, el Señor ha pensado y me ha dicho, diles en esta mañana, dice la palabra en el nombre del Padre, el Hijo y el Espíritu Santo, dice, díganle al justo que le irá bien, pues gozará del fruto de sus acciones. Siempre hemos escuchado, díganle al justo que le irá bien. Pero esta parte me gusta mucho. Pues gozará del fruto de sus acciones. O sea, dígale al justo que lo que está haciendo va a traer productividad, va a traer bendiciones, le va a ir muy bien, te va a ir muy bien. De pronto se dice, a mí nadie está viendo lo que estoy haciendo, pero el Señor sí lo está viendo. El Señor está diciendo, lo que estás sembrando y lo que estás haciendo, lo estás haciendo bien, y yo sí lo estoy viendo. Por lo tanto, gozarás de ese fruto que estás haciendo, de tus acciones. Todo lo que hagas tendrá un resultado. Y como lo que estás haciendo lo estás bien, de pronto no estás recibiendo reconocimiento de hombre, digo yo, de tu jefe, de tu esposo, lo que haces en casa, de pronto nadie lo está viendo, ni tus hijos lo están viendo. Pero yo quiero decirte en esta mañana que Dios sí lo está viendo. Que dice el Señor, dile que yo sí la estoy viendo, dile que va a recibir de todo lo que ella está haciendo ahí en los secretos. Yo la voy a hacer en público, yo la voy a exaltar en público, lo voy a exaltar ahí donde tú estás trabajando, y de pronto dan reconocimiento a otras personas por X cosa. Pero Dios te está diciendo que vas a recibir bendiciones, que por lo que estás haciendo con amor, con dedicación, con esfuerzo, Dios trae recompensa. Y yo quiero que esta semana te quedes con esta palabra en Isaías 3:10 y lo declares. El Señor me ha dicho que me va a ir bien. No temas, hay de pronto trompetas, hay sonidos, hay alertas, tienes deudas para pagar, tienes compromisos adquiridos, Dios suplirá todo lo que te haga falta. El Señor te está diciendo que te va a ir bien, es porque va a suplir para cancelar todos tus compromisos. Él va a hacer, si tienes exámenes, Él va a tomar el control de todo, ya Él lo tomó. Desde el momento que dio a su hijo a morir a la cruz en el Calvario por ti y por mí, para darnos vida, para darnos salvación. Yo te invito en esta mañana que nos acompañes y que nuestra pastora Marilsa nos dirija en esta bella oración con esta bella palabra.
1: Así es, damos gracias a Dios en esta mañana, Señor, porque la palabra tuya es viva y eficaz, Señor. Corre, Señor, como ese manantial de vida en nuestras vidas. Gracias por las personas, las hermanas, los amigos, los hombres, los jóvenes que se conectan, Señor. Hoy, Señor, estamos viendo a través de la palabra, Señor, que tú nos ves, Señor, que tú cuidas de nosotros, Señor, que tú, Señor, da a cada uno de nosotros lo que hemos pedido en el altar, pero sobre todo la certeza, Señor, que la promesa se cumple, Señor. Estamos en un año, Señor, de abundancia. Estamos en un año de bendición. Estamos en un año de vida abundante, Señor. Así queremos transmitir a cada una de la audiencia. Así queremos orar, Señor, que no hay nada, Señor, voces internas, externas, que nos impida ver la gloria tuya, Padre amado, porque tú estás con nosotros. Y si tú estás con nosotros, ¿quién contra nosotros? Bendecimos este día, Señor. Bendecimos a nuestra amada Colombia, Señor. Bendecimos nuestra amada iglesia, Padre celestial. Cubrimos en oración a nuestros pastores, Señor, José Satirio dos Santos y nuestra pastora Nair de Andrade, a toda su familia, al cuerpo pastoral. Gracias por esta mañana, gracias por estas ondas radiales, gracias, Señor, por el equipo, Señor, que hace posible la transmisión. Gracias, mi Rey amado, porque sé, Señor, que tú estás viendo, Señor, y la obra tuya se extenderá, y cada uno de nosotros verá tu gloria, Señor, en el nombre poderoso de Jesús. Amén y amén.
0: Amén.
1: Qué lindo, ¿no? Qué linda palabra, pastora Albertina, y de verdad es refrigerio, ¿no? Para nuestros oídos, para nuestra alma, para nuestro corazón. Seguir creyendo que aunque nadie lo ve, Dios nos ve. Seguir creyendo en ese milagro sobrenatural, pero sobre todo por aquello que hemos hecho, por obedecer al Señor, por alinearnos al Señor, nuestra vida y nuestra familia también estará ahí en el reino de Dios siempre, porque hemos decidido ser seguidores, siervos del Señor, pastor Albertín.
0: Así es, gozará del fruto de sus acciones. Es algo bonito porque uno siempre espera que lo recompensen, que diga, ay, tan bonito que quedó la casa arreglada, uy, se esmeró por limpiarla. A veces ni nadie se da cuenta que se arregló bonita la casa. Pero Dios sí, el Señor está diciendo, te va a ir bien, por lo que todo lo que has hecho vas a recibir recompensa. Y qué bonito en esta mañana poder compartir con ustedes esta gran promesa, porque hay momentos de que el líder, el pastor, hace tanto para la obra, para el servicio, está ahí en los grupos, eso, y que hay que reconfrontar con una bella palabra, y esa es la palabra, ¿no? La palabra de Dios es la que nos da gozo, nos da alegría.
1: Nos da libertad.
0: Nos da libertad.
1: Nos da esa paz que sobrepasa todo entendimiento, y me encanta mucho porque esta palabra nos lleva a reflexionar a qué voces estamos escuchando, a qué te estás alineando, porque si estamos en este tiempo con el Señor, sabemos que estas promesas, todas las promesas que están en la palabra de Dios, son sí y amén. Y esta mañana estamos cargadas de promesa porque el Señor está con nosotros, pero también está con aquel que cree. Gracias a Dios por poder estar en este tiempo con Él, abrazaditos a Él. Vamos un momento a una pausa comercial y ya regresamos en nuestro magazine Mujeres de...

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0: Seguimos avanzando con nuestro magazine Mujeres D. Estamos felices de que ustedes puedan reportar sintonía y que estén ahí en sus casitas, que a través de las ondas radiales pueda llegar esta transmisión, que realmente es un programa hecho de corazón, inspirado a través del Espíritu Santo. Quiero en esta mañana saludar de manera muy especial a todo el equipo del Departamento de Mujeres Determinantes y sus familias, especialmente a nuestra misionera Nadir de Andrade, nuestra coordinadora Nubia Yané Velasco, que ya estará con nosotros la próxima semana, y a todo el equipo que hace posible realmente poder tener esta transmisión. Gracias a todos allá en el máster, gracias a todos los que hacen esta labor tan bonita, incansable, ¿no? 24 horas aquí, cada día nosotros pudiendo llenar, y sobre todo la presencia de Dios está en esta onda radiales y transmitirlas. Bueno, pastora Albertina, la semana pasada, ya conjuntamente con lo que hemos visto, estamos pasando del mes 6 al mes 7, ya medio año, y quisimos tomar, y vamos a retomar hoy el tema, mujeres que transicionaron. Ahí vemos en el concepto que es transicionar, es pasar de una temporada, identidad o etapa a otra sin perder tu esencia ni propósito. Entonces, pasamos de una temporada a otra sin perder nuestra esencia y el propósito. No es solo cambiar de lugar, es soltar lo viejo que Dios ya cerró para abrazar lo nuevo que Él abre. Es obediencia al movimiento. Y muchas personas, hablábamos con la pastora Nubia la semana pasada, se pegan al pasado, no transicionan. Yo recordaba que en ese programa que tuvimos la semana pasada, como mi abuela no quiso transicionar de un lugar a otro porque se quedó pegada al resentimiento, ¿no? A lo que se había hecho una hija con la casa. Entonces dijo, no, yo me quedo aquí, y obviamente estuvo encerradita y no transicionó a lo que Dios le podía dar, ¿no? Y muchas veces nosotros internamente, llega el Señor, lo hablo por mí, llegó el Señor y bueno, servíamos, caminamos, pero de todas maneras ahí había algo por dentro que no soltábamos. Ahí es donde usted, mujeres bonitas, chicas bonitas, hombres que están escuchándonos, nosotros cuando llega el Señor debemos entender el propósito de nuestra vida y debemos entender qué debemos dejar atrás, qué debemos dejar atrás. La Biblia nos lo dice, ¿no? Dejar el viejo hombre, ese viejo hombre queda atrás. Yo hago todas las cosas nuevas. Entonces, transicionar es de Dios, pastor Alberto.
1: Así es, Mari. Transicionar. Y eso es lo que quiere el Espíritu Santo en nosotros, hacer cosas nuevas. Somos nosotros los que no queremos que ver esa grandeza, el poder de Dios sobre nuestra vida, porque nos aferramos a todo. Ahorita que escuchaba a Mari, me llevaba cuando yo, en el primer proceso de quimios, yo tenía un pantalón que me lo llevé a todas las quimios. Me hicieron 35 quimios, a las 35 me lo llevaba, y ya el pantaloncito no daba más, era una en licra muy bonito, ancho, muy bonito. ¿Y cuánto me costó? Y el Señor me dijo, quita, bota ese pantalón, ya. No quería transicionar, no quería ir a lo más de Dios. Y a veces sucederá, pero pantalón, sí, a veces nos aferramos a la ropa. Ahí hasta que adelgace, yo me la coloco. ¿Cuándo volvemos a esa talla 8? Dios quiere bendecirte en grande. No, por eso el Señor dice en su palabra, las cosas viejas pasaron. Aquí todas son hechas nuevas. Hay gente que no quiere salir de lo poquito para lo grande, para oler a rico, para palacio. El Señor quiere sacarnos para otra nueva dimensión. El Señor en esta mañana quiere hablarte a ti, joven, varón que nos estás escuchando, mujer. Es tiempo de transicionar, es tiempo de ir por más. Vida en abundante, dijo el Señor, te voy a dar una vida abundante, ¿cierto?
0: Sí, y el momento de transicionar, nosotros vemos a mujeres bíblicas, pastora, las mujeres bíblicas que supieron transicionar, y tomábamos el caso de Ruth la Moabita, pero tomamos el caso de la mujer que no dejó sola a su suegra, pero que no se pegó a sus creencias, que no estuvo ahí pegada a la tristeza porque había perdido su esposo, sino decidió obviamente caminar con la mujer de Dios, con su suegra. Entonces, esa transición, transicionar en ella, obviamente lo obró bien, ¿no? Hizo bien, caminó bien, y ahí se encuentra el linaje, obviamente, de David. Y me gusta mucho porque ahí la clave se apegó a Noemí y a Dios, no a su pasado. En esta mañana queremos decirle que no debemos pegarnos al pasado. Aquí esta mujer había pérdida, ¿sí? Había perdido a su esposo.
1: Había dolor.
0: Había dolor. ¿Le ofrecía algo, Ru?
1: No.
0: ¿Está Noemí? No, porque no tenía un hijo para ofrecerle, ¿cierto? Pero ella decidió seguir y seguir a la mujer de Dios. Y mire, ella no lo hizo por emoción, lo hizo porque había conocido al Dios de Israel. Entonces me gusta mucho esa Ru. Esa Ru nos invita a nosotros a transicionar, así las cosas estén doliendo, entender los tiempos del Señor, donde hay ese luto, no sé cuánto tiempo hay mujeres ahí pegadas a un luto eterno. Y lo más lindo es que nosotros podamos dejar ese luto y decir, Señor, yo recibo la vida eterna, recibo esa bendición que tú dices en tu palabra. Y mire, ella caminó.
1: ¿Y a qué la llegó?
0: Le fue bien a recibir.
1: Le fue súper bien. Dios le dio su esposo, su buen hijo, o sea, la llevó al más. Ella se hubiera quedado en su tierra con sus costumbres paganas, con llorando, llena de tristeza, que le dijeran la viuda, la desolada. Sí, pero ella transicionó, ella cambió, ahí cambió su dolor por lealtad. Ella dijo, Noemí tiene algo, me gusta ese Dios que ella tiene, porque a pesar que perdió el esposo y sus hijos, yo la veo de pie. Yo voy a seguir a Noemí porque yo sé que me va a ir bien y yo sé que a ti te va a ir bien si transicionas, suelta el dolor, suelta el rencor, suelta el resentimiento, la amargura, la rabia, el estrés. Es tiempo de soltar. Y hay otra mujer que me gusta, Esther, la reina Esther. ¿Quién era Esther? De esclava pasó al palacio.
0: Una huérfana.
1: De una huérfana. Era sola, totalmente sola, porque usted puede decir, sí, pero es que a mí nadie me conoce. Yo no tengo palanca, ni he estado en política de pronto para tener ayuda ahí, que me salga un buen. Tienes a Dios, que es lo principal. Esther tenía a Dios, y de ser, como dijo Marisa, una huérfana. Ahí, una joven que no tenía opción de nada, pasó a transicionar al palacio. Ella fue obediente. Vimos que Ru fue leal, pero ahora vemos a Esther, que fue una mujer obediente a lo que su familia la direccionó, y todo lo hizo en obediencia, y la obediencia trae bendición, Mari.
0: Claro, aquí las dos mujeres caminaron en obediencia, no caminaron obviamente ligado a lo que Dios había propuesto para ellas, pero nosotros es la que debemos tomar la decisión. A mí me gusta mucho Esther porque una huérfana, una mujer con orfandad, también se dejó guiar por su tío Mardoqueo, ¿cierto? Y ahí empezó una nueva historia para ella. Pero me gusta mucho porque cuando nosotros dejamos que sea el Señor en nuestras vidas, ahí en Ru un punto clave. Ella, el Señor le dio una estrategia, ¿y cuál fue? El ayuno. Le dio la estrategia, si perezco, que perezca, libertó a su pueblo. O sea, una mujer para muchos insignificante, ¿cierto? Para muchos que no creían, pero Dios levantó a esta mujer para liberar a su pueblo. Entonces, dos mujeres que no se quedaron en el dolor, dos mujeres que no se quedaron en la desolación, que no se quedaron en la tristeza, que no se quedaron quejándose, paralizadas. Yo no sé en esta mañana qué te está paralizando, dónde estás tú, si estás caminando ya en el día 30 del mes 6, pero todavía estás quedada en el año 91, 95, 97, 2000, es que me hicieron, y mire esto. No, yo le estoy diciendo en esta mañana por la palabra que hay que saber los tiempos del Señor, y transicionar te lleva a recibir tu promesa. Vamos un momento, una pausa comercial y ya regresamos.

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0: gracias por seguir conectados a nuestro programa, nuestro magazine Mujeres de, y estamos aquí detrás de cámaras hablando, ¿no?, de cómo transicionar, cómo la gente se queda en el pasado, cómo la gente se queda en lo que le hicieron. Es que miren, yo soy pobrecita, es que a mí me pasa de todo. Todos me odian, dice la canción.
1: Nadie me quiere.
0: Nadie me quiere.
1: Gusanito.
0: No, no, no. Qué lindo es el Señor, que lo llena todo. Y me gusta porque en medio de todo el Señor nos expone por medio de su palabra mujeres que transicionaron bien, mujeres impensables que iban a llegar al linaje escogido del Señor, mujeres como Ruth, una mujer con dolor, porque era dolor perder a su esposo, no tener nada, desarraigarse de esa tierra donde ella estaba, las costumbres, ¿no? Ella decidió seguir la mujer, obviamente ejemplo, la mujer de Dios, y que no estaba en un momento de muy bueno, ¿no? Muy buen ejemplo, porque estaba ella, obviamente, con su tristeza y dolor, pero ella no se quedó con eso, y vea, en transicionar la llevó a la victoria, a estar en el linaje escogido del rey David y por ende nuestro Señor. Y Esther, la huérfana, la pobrecita, también. Entonces yo no sé, cerramos con un mensaje. ¿Qué pasado? ¿Qué te quedaste? ¿Dónde te quedaste anclada? ¿Cómo ha sido esa vida y cómo estás viviendo la vida con el Señor? ¿Estás transicionando en una etapa diferente, en una etapa bonita? ¿Estás recibiendo con agrado todo lo que te pase? Porque en medio de esa transición y caminando con el Señor, muchas cosas no van a ser tan buenas. Yo el día jueves, Pastora Albertina, tengo la oportunidad de dar un devocional en una empresa, soy asesorías, y yo les decía a ellos que todo lo que hagamos, hagámoslo para el Señor, ¿no? Pero Dios me lleva a decirles, ¿por qué no, en el agrado que es estar en un equipo y todos tener en la misma dirección? Eso es una carreta donde hay ruedas y todo en la misma dirección. ¿Qué pasa si una carreta se daña una rueda, Pastora Albertina?
2: No, pues imposible avanzar.
0: Imposible. ¿Qué pasó? ¿Qué rueda se dañó? ¿Qué está impidiendo que llegue al propósito, que se alinee al propósito de Dios? Y sabe, no debemos perder nuestro primer amor en el Señor. Yo no sé por qué en esta mañana estoy hablando de este espacio, de este tema, y sé que Dios allá en sus casitas está tomando el control y está el Espíritu Santo ahí, porque sabe, qué alegría sentiste cuando recibiste al Señor. Yo le explicaba a ellos, cuéntenos, todo lo que hagamos se agrada, para que sea agradando al Señor, pero cómo fue la alegría cuando le dijeron, sí, aceptada, vas a estar aquí en esta empresa. O sea, soltaste lo que venía, te sentiste bendecida. Pues yo no sé, Pastora Albertina, pero al momento que yo acepté al Señor, yo me sentí la mujer más bendecida. Yo no sé cómo lo hizo el Señor, porque era impensable, imposible, pero yo empecé a transicionar mi etapa con Dios de manera diferente. Y yo sentí que toda esa carga que traía por muchos años se fue quedando. Yo me quedé en la transición. Yo le decía, yo me quedé ahorita, me acordé, me quedé en el año 1991, el año donde cerramos e iniciamos pérdidas. Cerramos en bendición, pero iniciamos pérdidas. Y pérdidas familiares, de vidas, de tristeza, de dolor, de quiebra financiera de mi papá, de mi mamá, de muertes. Entonces ahí yo me quedé en ese año. Pasaron muchísimos años que llegué al Señor, pero todos esos años lo transicioné sin Cristo, con dolor, con tristeza, con amargura. Ay, pero llega mi rey, llega y me conquista, llega y me abraza, me toma de su mano y me muestra otra historia. Yo de verdad me fascino, yo soy la más bendecida, la más, yo no digo más, no, la más bendecida, si no se puede decir, pues yo le digo la más bendecida, de poder decirle y transmitirles a ustedes. Uno sí se queda anclado y no permite que la transicionar con bendición llegue a nuestras vidas.
2: Así es, Mari, qué bonito es cuando de verdad el amado nos encontró, cambió ese lamento en baile, de verdad que esa transición fue lo mejor, de verdad que sí, porque ahorita Mari decía, el primer amor, has dejado el primer amor. ¿Cuándo se deja el primer amor? Si yo estoy más enamorada de mi esposo hoy que cuando era novia. ¿Sí?
0: Mira los corazones.
2: Sí, o sea, yo, mi esposito, yo digo, ha ido en aumento el amor. Tenemos unos hijos maravillosos, hemos formado un hogar, son casi 31 años, el 7 de diciembre cumplimos 31 años, juntos, yo sé lo que le gusta, lo que no le gusta. Y ahora más con mi amado, con mi Jesús, que cambió todo. O sea, sí, vienen problemas, vienen situaciones, pero sé que todo es pasajero, que siempre saldré victoriosa en toda prueba, siempre saldrá victoriosa. Señor, nunca nos dejará avergonzados. El Señor ha prometido estar todos los días con nosotros. Quiero decirte, Dios es bueno. ¿Y cuándo podemos perder el primer amor? Cuando dejamos de buscarle, cuando dejamos de asistir a la iglesia. Por eso, por nada, óyeme bien, dejes de congregarte. Eso es mentira del diablo, esa es la estrategia que sacó. No hay necesidad de congregarse. ¿Quién dijo? Sí, Señor, la palabra dice, no dejes de congregarte como muchos tienen por costumbre. No dejes, porque ahí es donde envía bendiciones, Señor, porque Él le fascina que los hermanos estemos juntos, unánimes y en armonía. Y es tan hermoso poder, por decir, ir el domingo a la iglesia y empezar el primer día de la semana en bendición, en victoria, dándole gracias a Dios, ir a darle gracias, no a pedirle. Es solamente ir con un corazón agradecido, diciéndole, gracias, Señor, gracias por la vida, gracias por mi esposo, por el hogar que me has dado, gracias, Señor, por mis hijos, gracias. Hay tanto por qué agradecerle cuando tú dejas de asistir a la iglesia un domingo. Estamos, de una manera u otra, siendo desagradecidos. ¿Por qué no venir a darle gracias? A ser agradecido, gracias por la empresa, gracias por mis empleados, gracias por todo lo que tú me has dado. Es que usted por nada debe faltar un día domingo y no solamente quedarse en los dominicales, asistir otro día de servicio. Y quiero decir, hoy a las 3 de la tarde el Señor te está esperando. Ven a Mujeres Determinantes, ahí en el Templo Menor te estaremos esperando para recibirte con los brazos abiertos. Ahí estaremos hoy, 3 de la tarde, para que no te quedes solamente con los domingos, sino también asista los martes, ¿cierto, Mari?
0: Claro que sí, es un momento muy especial, un momento espiritual, un momento donde la palabra de Dios está en el altar. De verdad, nuestra amada iglesia ha pensado siempre en todos los días estar abierto en nosotros, en aquellos que alcancemos. Y bueno, una vida, por uno vamos y sabemos que Dios traerá recompensa. Siempre estamos felices porque en la reunión de las 3 de la tarde no es un horario muy fácil para las familias que obviamente atendemos, no es un horario muy fácil para las personas traerlas al templo, pero Dios nos ha permitido en ese horario traer amigos, recibir al Señor en ese horario. El Señor tocó mi vida, tocó mi corazón y estoy feliz de poder caminar, haber transicionado y caminar en este tiempo con mi amado Señor. ¿Cómo no vivir agradecidos? Y bueno, si tú estás ahí pensando en qué debo soltar, qué no debo soltar, yo creo que es tiempo de dejar el pasado y amarrar el presente, abrazar el presente, porque cuando entendemos los tiempos del Señor, veremos su gloria. Vamos un momento a una pausa comercial y ya regresamos.
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Seguimos en Mujeres de, y queremos que por favor, queremos escucharte, saber qué no has soltado, qué necesitas transicionar, qué hay que dejar atrás. Por eso anota este número 328-44-9617 y cuéntanos qué te ha costado soltar. O de pronto alguien que se murió, un luto, un dolor, una separación, no has podido, ¿qué es lo que impide que avances? ¿Qué es lo que impide que puedas ser libre? Porque aunque no creas, a veces hay dolor en el corazón y no hemos dado cuenta. Entonces, cuando alguien habla de que, un ejemplo, el papá la abandonó, no conoció a su papá. Y cuando se habla de los padres irresponsables, el padre que o la niña que no tuvo papá, te hace llorar. Entonces ahí significa que hay dolor, no se ha soltado, no se ha soltado. Y quiero decirte, no sé por qué me vino esto, pero quiero decirte de parte del Señor que si Dios lo coloca aquí, tienes el mejor padre. Tienes el mejor padre que te ama, el que te entiende, pero necesitas soltar ese dolor. Dice la palabra, aunque tu padre y tu madre te dejaren, con todo Jehová te recogerá. Entonces, cuéntanos al 320-844-9617. Escríbenos, queremos saber qué necesitas soltar y orar por ti, porque no es fácil, no es fácil. El soltar cuesta. La mujer de Lot le dijeron, no mire hacia atrás, oiga, no mire. Y eso es como cuando usted le dice, no vaya a mirar. A mí me ha pasado que le he dicho a la persona, no vaya a mirar, acaba de llegar. Ay, Dios mío, ¿por qué miro? Entonces la mujer de Lot le dijeron, no mire atrás, avance. Y ella no pudo no mirar y miró. ¿Por qué? Porque había cosas del pasado ahí. Le costaba dejar en la tierra donde había estado, donde había tanta maldad era una tierra estéril, era algo malo, pero no le importó y no obedeció y eso la paralizó.

0: cuando llegó Jesús a la casa de Marta y María, Marta estaba atendiendo la mesa, Marta estaba juiciosa, era una buena mujer, era una mujer que creía en el Señor, pero le dio más importancia y relevancia a todos los quehaceres, a todo lo que hacía. Yo no sé, mujer de Dios, de pronto eres una mujer de Dios, pero estás ocupada y torbada en muchos quehaceres, muchas cosas, en el trabajo, en el nuevo emprendimiento, con tus hijos, con tu esposo, en el lugar. Siempre está uno ocupado y con la mente, ¿cómo se llama? Revolucionada, ¿no? Pero el Señor le dice, como le dijo a Marta, Marta, Marta, turbada, una cosa es necesaria, ¿cierto? ¿Y quién se lleva la mejor parte? La mujer que se sienta a los pies del Maestro, la mujer que sabe que en esa transición lo primero es el Señor. Creo que estamos agradecidas con el Señor porque la pastora Albertina y mi persona, venir a servir, venir a estar en esta mesa, estar en una casa vida, vivir el tiempo tan hermoso en compañía de todos los hermanos juntos y en armonía en la casa de Dios, saber que estamos entendidas en el tiempo, en los tiempos y podemos oír palabra que nos refresca, que nos alimenta nuestro espíritu y nuestra alma, no porque seamos perfectas, sino porque decidimos que en esa transición de ser siervas del Señor podemos tener en el lugar y en un equilibrio cada una de nuestras áreas. Cada una de nuestras, la pastora Bertina es empresaria y donde la ve, hace las mejores tortas, ponqués deliciosos. Y yo soy una mujer empresaria también, soy madre igual que la pastora Albertina, soy abuela, soy esposa, pero hay algo que siempre me enchina, a ver, me da alegría, es saber que en medio de esa transición soy sierva del Señor y lo tomé, lo agarré y lo abracé, porque Dios sí conoce nuestro corazón. Entonces, el agradecimiento está en poder servirle a nuestro Señor. Entonces, María Magdalena, todo lo que vivió, transicionó bien y ella ni se esperaba que iba a ser la primera testigo de la resurrección, que iba a caminar con él. Entonces me gusta porque nos da ejemplo de agradecimiento y de que supo transicionar y no se quedó atada al pasado, sino entendió que Dios había llegado a su vida, fue libre y caminó con el Señor. Dios llegó a nuestra vida, somos libres y estamos caminando con el Señor. Y hay otra
1: Amén.
0: mujer, Ana. Esa sí que sabe la
1: Ana.
0: pastora Albertina. Ana, Ana, que
1: No,
0: transicionó bien.
1: Ana, de verdad, esta mujer dejó su amargura, dejó su depresión, porque ella estaba, dice la palabra, que todos los años dejaba de comer y se ponía en tristeza. Y su contrincante pues la ofendía cada vez que quería y a veces el enemigo es así, a robarte la bendición, a llenarte de amargura y cada vez que esta mujer se metía en el dolor, en la tristeza, pues entraba en depresión sencillamente, pero ella decidió un día transicionar. Dijo, ya no más, esta penina no me va a robar más la bendición. Yo me voy a levantar y voy a ir a la casa del Señor. Por eso es que María hablaba de que el horario de 3 de la tarde es un poco fuerte, porque hay que hacer, es estar la comida, hay tantas cosas, pero tú tienes que determinar, decir, no, ¿sabe qué? Yo me voy para la iglesia. Hay un lugar mío a las 3 de la tarde, hay un espacio que Dios está abriendo y si me toca cerrar la peluquería, me toca cerrar mi negocio, me toca cerrar mis ventas, pues sencillamente yo cierro y abro a las 5 o sencillamente mañana lo que no vas a vender esta tarde lo venderás mañana, pero es un tiempo como María Magdalena de estar a los pies de Jesús, es un tiempo como Ana lo hizo, se levantó. Fue a la casa de Dios, soltó su dolor, su amargura, clamó a Dios y salió creyendo que Dios le dio respuesta y así fue. Entonces, Ana hizo lo que tenía que hacer, soltó su dolor, su rabia con el Cana, porque no, ni tenía relaciones, perdóneme, con su esposo, porque se acordaba de esta penina. Y esta penina le robaba la bendición y eso hacía que no fluyera la bendición en casa. Entonces Ana se levantó y decidió cambiar su historia. ¿Sabe que la transición también cambia historia?
0: Amén,
1: Si
0: así
1: no,
0: es.
1: no va a cambiar tu historia. Ay, pero es que Dios no quiere. Dios sí quiere.
0: Claro.

siempre está queriendo. Y Ana transicionó de ese dolor, ¿no? Ana transicionó de aquello que estaba quejando su vida y la llevó al Señor. No porque ella no iba al templo, decía que cada año iba con su esposo al templo, ¿cierto? Había esa bendición de poder llevar al templo, pero iba amargada en frustración. ¿Qué queja te está evitando transicionar? ¿Qué dolor te está evitando transicionar? Abrazar, yo no sé. A mí me dice que el Señor es mi pastor y que nada me faltará y en lugares pastos me hará descansar. Yo ese salmo lo tomo y me lo sé y lo acobijo y también sé y soy testigo de que todo aquello que nosotros entendemos en los tiempos del Señor va a estar ahí, vamos a tener esas peninas queriéndonos sacar del propósito, pero sabe, cuando nosotros entendemos como Ana por la palabra, que el mejor lugar es estar en el templo, es soltar nuestra queja a Dios, es saber que el dolor lo vamos a llevar al altar. Todo lo que estás sintiendo en esta mañana, mujer, toda la imposibilidad, porque hay imposibilidades que no nos dejan transicionar, yo te digo en esta mañana, llevémoslo al altar, soltémoslo en el altar. Y como Ana, en esa transicionar, soltó. Dejó la queja en el altar, vino al templo, pero no vino al templo con esa amargura como lo hacía, sino vino al templo confiada que Dios iba a responder su oración. Y la oración fue diferente. Cuando tenemos queja, dolor, cuando anteponemos todo lo que nos está pasando por encima de Dios, pues obviamente la oración no va a llegar al Señor porque primero va a poner tu queja. Pero si tú haces esa oración convencida de que a pesar de lo que estés viviendo, Dios va a responder, Dios te coloca, el Espíritu Santo te coloca palabras diferentes, que la oración llega al cielo y Dios te ve. Entonces, qué bonito saber que las mujeres bíblicas, hubieron mujeres que nos enseñaron a transicionar bien, pero las mujeres de este año 2026, si estamos en un momento difícil, vamos a transicionar bien porque Dios hoy te está hablando. Vamos un momento a una pausa comercial y ya regresamos.

0: Mi nombre es Jorge Enrique Cáceres Patiño. Soy el administrador de la empresa Rápidos y Bendecidos. Pertenezco al Centro Cristiano Los Pinos bajo la cobertura del misionero Pastor José Satirio dos Santos. La empresa Rápidos y Bendecidos inició cuando yo tenía 19 años. Dios me regaló una visión y esa visión se hizo parte de lo que nosotros iniciamos. Después de 3 años de proceso, Dios me dice, vaya a la Cámara de Comercio, inscriba la empresa. Llegamos a la Cámara de Comercio y Dios regaló el nombre de Rápidos y Bendecidos. Ahí inició Rápidos y Bendecidos en el año 2017. No teníamos un lugar donde empezar. Y empezamos en el porche de una casa. No había un escritorio, no había un computador, pero Dios empezó a hacer la obra. Fuimos ante un señor y pues el señor nos facilitó unos radios de comunicación. Y después de que nos dio los radios, nos dio un escritorio. Después de que nos dio el escritorio, nos dio un computador y una silla. Y ahí empezó Rápidos y Bendecidos. En un porche, en una casa. Yo siempre le preguntaba a Dios, Señor, bendígame. Yo quiero que tú me bendigas. Pero él me preguntaba, ¿para qué quieres? Y yo le decía, pues para tener una casa bonita, un carro bonito. Y hasta que un día le dije, no, yo quiero sembrar en la obra tuya. Y eso fue lo que Dios vio en mi corazón. Dios ha sido fiel con nosotros. Después de empezar en un porche en una casa, Dios nos ha dado un local. Después de ser el domiciliario, Dios nos ha dado más de 50 domiciliarios acá en la ciudad de Cúcuta. Después de tener un escritorio, Dios nos ha dado más de 6 escritorios. Y Dios ha sido fiel con nosotros. Tenemos el call center, ya ahorita vamos para 4 radiooperadoras. Tenemos una sala de diseño y estudio. Tenemos una sala para reunirnos con los domiciliarios y cada día formarlos y enseñarles principios y valores. Y eso es lo que Dios ha hecho. Le entregué la empresa a Dios y Dios ha hecho miles de cosas, cantidades de cosas. Simplemente yo soy el administrador de la empresa Rápidos y Bendecidos. Algo que me ha impactado en mi vida. Una palabra que el pastor José Satirio dos Santos dijo, con Dios nunca se pierde, con Dios siempre se gana. Si tú eres una empresa pequeña, grande, chiquitica, no importa dónde estés, no importa si está empezando un sueño o no tengas dinero, los sueños no los cumple el dinero, los sueños los cumple Dios. Y si tú pones a Dios en el primer lugar, Dios te pone a ti, te honra. Por eso es que cuando tú siembras una parte de lo que tú le haces la fidelidad a Dios, hay muchas personas que llevan ese mensaje a las naciones, a los lugares donde no pueden haber quién pueda hablar de Dios. Y si tú siembras las misiones, Dios te honrará, porque esas personas que en el mundo se están perdiendo todos los días, es muy necesario que tú siembres y seas fiel a Dios.
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0: queremos saludar en esta bella mañana a todos aquellos que están reportando sintonía. En esta mañana saludamos a María de la peluquería de Nuevo Escobal. Dios te bendiga. Qué bendición que estés ahí en conexión con nosotros. También a todos los guerreros del reino. Qué bendición. A Liris de Brasil.
1: Siempre conectadita.
0: Siempre ella, fiel ahí a mujeres, desde las 8 de la mañana está ahí conectada, y después con un milagro en tu casa, a ella le gusta también mucho. Y saludamos también a todos aquellos que están ahí siendo fiel a Mabel. Mabel, el sabor de miles. Ay, no, muchos mensajes, de verdad, a Eddie, a Ruth, bueno. A todos los saludamos de verdad. Gracias, gracias por ser parte de este gran equipo, porque usted cada vez que se conecta y hace sintonía con nosotros, nos está apoyando.
1: Qué lindo. Yo también quiero saludar de manera muy especial a nuestra coordinadora, nuestra pastora Nubia Yanet Velázquez, de aquí un abrazo fraterno. Hace falta en esta mesa, ¿no? La mesa de trabajo, a nuestra compañera, la hermana Yamira Taborda, también que no pudo estar en el día de hoy. Bueno, a todo el equipo que hace posible la transmisión, a todo el equipo que está en el máster. Gracias, Isaí, gracias, Lucas, los chicos, el que nos trae el mejor cafecito, se toma en Frecuencia F, en nuestro programa Mujeres de, qué lindo. Y bueno, a todas las mujeres que están conectadas, aquí tengo Carmen Cecilia Martínez. Buenos días, bendiciones, equipo determinante en sintonía desde Villa de Rosario. Nuestra amada flaquita, nosotros la queremos mucho, desde aquí la saludamos. Dios está abriendo todo el camino para recibir este momento especial, y sé que vendrán muchas bendiciones para ti y para su vida. La pastora Magali Sánchez, que siempre reporta sintonía, la hermana Nayibia Arteta, que está a través de las ondas radiales, la hermana Nice Mantilla, que también nos está escuchando. María Elena me dijo el domingo, hace unos domingos, me dijo, yo la escucho desde aquí, María Elena, eso es tan bonito todo, tan linda. María Elena siempre nos escucha. Desde aquí también estamos saludando a todas las ondas radiales que llegan a través de los pueblos, Novo Chalema, Salazar de las Palmas, Chinácota, la Don Juana, bueno, a todos los que llegan a las ondas radiales y a todos los que van camino a su trabajo y nos están oyendo, desde aquí saludamos de manera especial. Gracias por hacer, obviamente, presencia, por reportar sintonía al radial de la fe. Porque ¿qué hablamos sino de fe? ¿Qué hablamos de esperanza? ¿Qué hablamos del Señor Jesucristo que llega y cambia y transforma nuestra vida? Si estamos felices, pastora, porque hoy cerramos un mes, pero abrazamos el siguiente mes, el mes 7. Entonces, el 7 es el número perfecto, ¿no?
0: Dios.
1: Amén. Entonces, estamos felices y seguimos aquí con las mujeres que supieron transicionar. Y estábamos hablando de Ruth, estamos hablando de Esther, de María Magdalena, de Ana. Pero también podemos hablar de aquello que nos lleva a transicionar bien, pastora Albertina. Y lo que nos lleva a transicionar bien es saber que Cristo llegó a nuestras vidas, que Cristo está y que podemos caminar. Ay, pero los amigos dirán, ay, pero esto, ¿cómo es eso? Pues mire, le invitamos hoy a las 3 de la tarde a seguir escuchando también nuestro programa y todos los programas, y usted va a ver que hay palabra de Dios para su vida y para toda la familia.
0: Así es, Mari, también tenemos hoy nuestro super B, ¿no?
1: No, el otro martes, no se me adelante, no se me adelante.
0: Yo estaba hoy que teníamos super B, santo. Y bueno, retomamos, ¿cómo transicionar bien? Mari dijo algo muy claro, dijo, ¿cómo transicionar bien? Usted puede decir, pues sí, eso se habla de la transición, hay que dejar, hay que... Pero ¿cómo hacerlo bien? Vamos a rápidamente hablar de tres principios. Y el primer principio es, discierne el cierre. ¡Oh! ¡Terrible! ¿El cierre de qué? Dios cierra puertas, hay puertas para protegerte. A veces queremos, no, es que yo quiero ese negocio, yo quiero, y el Señor, no, no es por ahí. Y nosotros, yo quiero. Entonces, esa puerta no se te abrió.
1: No,
0: se cerró. O no te ha salido, porque Dios no es por ahí. Porque Dios quiere darte lo mejor, porque Dios quiere protegerte. No es que a mí no me sale nada, es que a mí yo quiero hacer, es que Dios quiere darte lo mejor. Tranquilo, cuando Dios cierra puertas, Él mismo también abre.
1: Así es.
0: Y si cierra una puerta es porque va a abrir una mayor, una mejor. Entonces hay que tener cuidado con eso, porque a veces creemos que Dios no me ama. Uh-huh. Es que yo siento como que a mí nada me fluye, como que Dios no me escucha, como que Dios no me oye. No, es que a veces queremos implantar en nuestra voluntad y no la voluntad de Dios. ¿Y cuál es la voluntad de Dios, pastora? Pues sencillamente la voluntad de Dios es buena, agradable y es perfecta. No hay nada, no hay nada imperfecto en esa voluntad divina. Entonces mire que Ruth dejó a Moab porque ahí ya no había futuro. Entonces cerró esa puerta, la puerta del sufrimiento, la puerta del dolor, y avanzó a recoger lo que ella había sembrado con sus acciones, con su suegra.
1: Qué bonito. Mire, cuando la pastora estaba hablando, y me gusta mucho lo que dice, discierne el cierre. Estaba, corría el año 2012, 2013, ya finalizando y iniciamos 2014. Vino una recesión. Nosotros siempre tuvimos las dos esferas, aquí la empresa y allá la empresa, pero allá se avecinaba un futuro muy bueno, porque usted sabe que Venezuela era pujante, ¿no? Y nosotros en el 2012 empezó un caos en la parte económica. Tengo la oportunidad de estar allá y todo lo que se hacía no alcanzaba para volver a invertir, y vino demasiado movimiento, y yo no entendía ni mi esposo entendía, y fue así que el Señor cerró todo y nosotros nos vinimos para acá, para Cúcuta, iniciando año 2014. Decidimos iniciar otra vez aquí, empezar de nuevo después de hoy una quiebra financiera. Pero hoy en día entendemos, ¿no?, todo lo que se ha vivido en Venezuela. Dios nos sacó de allá. Entonces no nos quedamos pensando, de pronto, nos quedamos muchas veces pensando, no, pero es que aquí está. No. Si hay algo que está cerrando, si hay algo que no está alineado, Dios sacará y Dios empezará a hacer nuevo tiempo. Yo estoy en una tierra, en la tierra de Belén, en la tierra que fluye leche y miel, en la tierra que está con nosotros. Qué bonito saber que Ruth nos enseña que dejó a Moab porque ya no había futuro. Dios a veces usa situaciones, a veces usa procesos para sacarnos donde ya no hay futuro. Y mire, arraigarnos más de 2014 hacia acá, nosotros nos hemos abrazado a la bendición que Dios tiene para nosotros y hemos caminado en bendición. Otro punto importante, pastora Albertina, es suelta sin amargura. Uh-huh. Esa es la otra. Soltar sin amargura, debemos revisar. Nosotras las mujeres somos ahí como entrenaditas, y hablo de por mí, hablo de la mujer que ha podido soltar. Y en medio de ese suelto sí tuve mucha amargura, pastora. Entonces hay que mirar ese punto de soltar con amargura, pero mire, no se nos vaya a ir. Ya regresamos, vamos un momento a una pausa comercial y bueno, estamos aquí expectantes.
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0: ¿Cómo transicionar bien? Estamos viendo tres principios para poder transicionar. Y vimos el segundo punto, suelta sin amargura. Porque decimos soltar en cualquier momento cuando estamos bien y suelte, eso suelte. Pero el que está viviendo el proceso, el que está en la prueba, el que está en esa situación, cuesta. Cuesta soltar sin amargura. Y eso solamente lo obra el Espíritu Santo en cada uno de nosotros. Cuando nosotros buscamos su presencia, cuando nosotros hacemos lo que tenemos que hacer, refugiarnos en los brazos del Padre. Y vimos y nos hablaba Mari sobre Ana. Ana transicionó cuando soltó su amargura, cuando dejó de pensar en la penina. Cuando dejó de prestarle atención, porque si usted ve que más adelante cuando Ana busca de Dios, cuando ella dice, no, yo me voy a lo mío, a lo que ha de venir, y cuando le pide a Dios ese hijo varón y clama a Dios, empieza a ver la gloria de Dios y se olvidó a esa penina. Usted no vuelve a ver a Ana llorando por la penina. Ya penina, yo creo que seguía en la misma todos los años, metiéndose con ella, siguiendo haciendo, pero ya ella había transicionado eso, ya ella ya había pasado esa etapa de dolor, de pelear con ella, de llorar. Entonces ya ella empezó a soltó eso, lo soltó. Por favor, escríbenos al 320-844-9617. ¿Qué es lo que tanto te ha costado soltar para que puedas transicionar? Queremos orar por ti. Escríbenos y escribe tu petición. Estoy atada al dolor, a la amargura, a la depresión, al estrés, a la angustia. Sí, porque a veces no nos damos cuenta y estamos ahí anclados al estrés, a la ansiedad, a qué hacer, ¿sí? Entonces, el Señor en esta mañana quiere que sueltes sin nada de dolor, sin amargura.
1: Así es, qué bonito, ¿no? Y otro punto importante aquí en el número 3 dice, obedece antes de entender. Esther no tenía todo en el plan, pero dio el primer paso, entraré a ver el rey, la claridad llega caminando. Qué bonito, ¿no? Obedecer sin entender. Y nosotros debemos ser constantes en esa palabra que está introducida, que cada día nosotros vamos escuchando, y la palabra es para obedecer. Principio, obedecer al Señor, tener fe, creer. Muchas veces nos cuesta obedecer. Mire, en la obediencia está la sabiduría del Señor. En la obediencia abre puertas. Y me gusta mucho porque en esta transición de las mujeres bíblicas vemos que todas obedecieron, ¿no? Todas fueron caminando y Dios abrió obviamente ese espacio, lo que tenía para ellas, y el propósito de Dios se cumplió en ellas. En esta mañana, mujeres bonitas, hombres, sacerdotes de la casa, jóvenes y chicas que nos están oyendo, obedece, es un principio. Pero me gusta mucho en la palabra, queremos en esta mañana cerrar, pastora, con aquel espíritu que muchas veces nos queda, nos sigue, que es el espíritu de la mujer de lo mirar atrás, que queda atrás, ¿cierto? Vamos a transicionar, pero sigamos añorando lo que tenemos atrás. Y yo quiero leerles en Génesis 19:26 para ustedes, que eso no nos impida transicionar como la mujer de lo. Entonces la mujer de lo miró atrás a espaldas de él y se volvió estatua de sal. Cuando te quedas anclada en el pasado, no transicionas. Transicionar, muchas veces tendrás preguntas en medio de la transición, pero sabe, nos lleva a recibir lo bueno de Dios. Muchas veces nos molesta muchas cosas que nos están pasando, pero sabe, Dios nos está enseñando por medio de la prueba, por medio del proceso, que si tú decidiste creer, vivir para Él, caminar en fe, estar con Él todo el tiempo, que su Espíritu Santo nos guíe, esa transición nos lleva a ser esas mujeres de Dios que transicionan bien. No hay nada que nos impida abrazar lo que Dios tiene para esta mujer de este tiempo, año 2026. Cerramos mes de junio, 30 de junio, y estamos caminando a esa vida abundante, estamos en esa promesa, estamos en esa promesa y en ese lema de ser mejor en todo. Entonces, en ese ser mejor en todo, estamos aquí acompañados en el ser de nuestro Pastor Miller. Buenos días, Pastor Miller, siempre su aporte para nosotros, Mujeres 2D, es importante.
2: Muy buenos días a toda la amable audiencia, 1370M, 95.7 FM, frecuenciaf.com. Es un gozo estar aquí en este enlace con Mujeres Determinantes. Siempre, cada martes, es una experiencia muy linda verlas a ellas en este espacio de radio y televisión y compartiendo un tema tan importante como es la transición, un cambio, una mudanza, una transformación, una metamorfosis. Por eso, ¿por qué será tan, tan trascendental, por ejemplo, una transición de nuestras hijas de 15 en adelante, ¿no? Hay que prestarle tanto atención a eso. Y hay niñas que no disfrutaron de esos 15, en el caso de la nuestra, disfrutó y sabe y tiene un recuerdo de esa transición, como dicen las canciones, ¿no? De niña a mujer y esa experiencia. Y es una transición que a veces algunas la toman de una manera tan poderosa y tan seria que con 17 son demasiado maduras y otras todavía les falta mucho. Entonces sí, las transiciones vienen siendo para acomodar muchas cosas para el futuro, para lo que viene, en un ámbito, en el caso de mujeres. Cuando se es abuela, cuando se es abuela, transición de solamente mamá y entonces se casó tu hija o tu hijo y de pronto ya no eres mamá de tu hijo, sino ya eres abuela, ya tienes otra responsabilidad. Miren la transición
1: amorosas
2: tan importante. Y cuando ustedes hablan de mujeres en la palabra, todas ellas experimentaron tiempos en donde siempre estuvo Dios. Nunca hay ausencia de Dios en una transición. Siempre está Dios ahí en el porque nuestros planes, nuestros sueños, dice la palabra, están en las manos de Dios. Entonces, transicionar es para todo, como el pensamiento de Jeremías 29:11, es de bien y no de mal.
1: Amén, así es, Rex. Siempre el aporte de nuestro Pastor Miller es importante. Vamos a una pausa comercial y ya regresamos. Así.

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0: Qué bonito, qué bonito. Ya las 9:51, ya llegando a nuestro final de nuestro magazine Mujeres 2D. Y estamos felices, pastora, porque en esta mañana hemos trabajado una palabra bonita, una palabra de las mujeres que transicionaron bien en la Biblia. Y me gusta porque podemos dejar un mensaje de todo aquello que nos está haciendo obstáculo para avanzar, nosotros dejar atrás y pedirle al Espíritu Santo que guíe nuestra mente, nuestro corazón, y seamos de ese espíritu que recibe todo lo bueno del Señor como hasta ahora. Y como estamos llegando a nuestro final, queremos desde aquí saludar a todo el departamento de mujeres cerrando, pero especialmente a la pastora Magali Sánchez, a las maestras, a Yamira, a la pastora Nubia, por todo el bonito trabajo que hacen. Hoy tenemos a las 3 de la tarde las graduaciones de Escuela de Liderazgo. Gracias por su persistencia, por su permanencia, por el compromiso con el Señor y por ese don tan lindo que han entregado. Hoy tendremos nuestros graduados, pastora, hoy hay fiesta, tenemos nuestros graduados. Como siempre, desde aquí les saludamos a todos, les abrazamos. También queremos saludar de manera especial a todo el equipo que hace posible poder llegar a sus hogares, pero también a todo el equipo que hace posible estar en cada casa vida, ya sea familiar, grupal o empresarial. Yo estoy feliz, pastora, porque yo inicié semana ayer con casa de vida grupal y en bendición. Yo creo que ustedes también están ahí caminando y bueno, todo lo que se va añadiendo a nuestras vidas. Entonces, hoy la cita infaltable a las 3 de la tarde. Véngase con un amigo, véngase bien bonito, hermoso, porque viene a la casa de Dios. Y si usted dice, no tengo ánimo, porque mucha gente dice, es que no tengo ánimo, pues bueno, tiene al Espíritu Santo que puede reversar lo que está sintiendo, tomar el control de sus emociones y seguir adelante. A mí me dicen la palabra que Ana iba al templo, amargada, pero iba al templo. Y en un momento Dios tocó su corazón, ella recapacitó y avanzó. Y mire, tuvo su recompensa y cumplió el propósito del Señor. Y a las 7 de la noche tenemos cielos abiertos con la pastora Omaira y todo el equipo. Y bueno, hay movimiento en nuestra amada iglesia, pastora.
1: Así es, Mari. No hay excusas para no transicionar. Dios quiere llevarnos a más, quiere llevarnos a otro nivel. Y este es el tiempo, es no dejes para mañana. Búscalo hoy que puedes, búscalo. Te esperamos a las 3 de la tarde de verdad, para que transiciones, para que vayas a otro tiempo. Cuando Ana fue al templo fue que soltó, se dio cuenta que estaba perdiendo todo el tiempo valioso en esa penina. Yo no conozco cuál sea tu penina, pero Dios, tú sí lo sabes, y es tiempo de soltar. Suelta eso que impide que avances. Este es un tiempo precioso y qué bueno, y vamos a transicionar. ¿Cómo vas a transicionar de mujeres de a un milagro en tu casa?
0: Así hay, así es,
1: hay
0: así
1: que
0: es.
1: Transicionar, o sea, usted no se va a desconectar ahí, sino que sigue, la bendición sigue, porque el Señor quiere seguir bendiciendo nuestras vidas. Entonces sigue conectado ahí en un milagro en tu casa.
0: Así es, de verdad cerramos este espacio bonito de mujeres que transicionaron bien en la palabra de Dios. Y yo quiero regalarles, ya oramos antes de en la mañana apenas llegamos, y yo quiero regalarles esta palabra. Está en Proverbios 3, 5, 6. Fíate de Jehová de todo tu corazón y no te apoyes en tu propia prudencia. Reconócelo en todos tus caminos y Él enderezará tus veredas. Entonces, no confiarnos. No fiarnos de nuestra propia prudencia, sino que el Señor sea el que guíe tus pasos. En esta mañana queremos decirle que estuvo con usted la pastora Albertina, Maril Samaya, todo el equipo dispuesto siempre a llevar un mensaje de esperanza. Suelta lo que queda atrás y abraza lo que ha de venir, porque el Señor trae para ti esa nueva sabiduría y recompensa, y todo el propósito de Dios estará en tu vida. Recuerda que estamos caminando y tú tienes una palabra, tienes una promesa y tienes un destino. Bendiciones para todos.
1: Dios te bendiga.

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estás? Muy buenos días, bendiciones para toda la audiencia de la 1370 AM. Usted que está en sintonía, 1370, 95.7 FM y frecuenciaf.com. Qué saludo el que puedan tener en esta nueva semana finalizando el mes de junio. Hoy es el último día del mes de junio y estamos listos para, como decían nuestras mujeres determinantes, transicionar al mes número 7. Qué tremendo cómo ha avanzado el año. Ya entramos al mes de julio, un julio importantísimo para Colombia también en cuanto a lo que será el 20 de julio, ¿no? Hablando de este tema patriótico muy importante, desde ya le animo porque vamos a tomar fotos de nuestras casas con la bandera. Vamos a volver a lo patriótico, vamos a volver como nos enseñaron nuestros abuelos a izar la bandera en Colombia, en nuestras casas, en nuestras ventanas, en nuestros balcones. La bandera de Colombia nos da institución, nos da identidad y amamos a Colombia, así como usted ora por Colombia y le gusta orar por Colombia en su congregación, en su unidad. Vamos a demostrarlo en la calle, ahí en la ventana, en el balcón, en la puerta, donde quiera colocarla, pero que se note en la calle, unas cuadras llenas de banderas, en donde Dios seguirá haciendo estas cosas tremendas que ha venido haciendo el Señor con Colombia, a favor de Colombia. Y estamos en un tiempo glorioso, cerrando el mes de junio en la vida abundante, dando, creyendo que el Señor nos va a seguir ayudando, nos va a seguir extendiendo su mano, nos va a seguir dando milagros. Y esta es la oportunidad para toda la audiencia que está en sintonía. Saludo a Milena Medina, ya está en sintonía. Saludo para Ana Pacheco, que siempre está en sintonía, en Rudecindo Soto, Parte Baja, para Diana Caicedo, a todos los que están en sintonía y que ya comienzan a registrar sus peticiones, clamando por el Dios que ve, el Dios que oye, el Dios que habla, el Dios que está presente, clamando por ese milagro tan importante en nuestras vidas. ¿Qué has estado orando? Y es nuestra voz en esta mañana iniciando este programa. Bienvenidos. ¿Y qué estás orando? ¿Qué has estado pidiéndole a Dios que necesitas ese milagro, esa respuesta de Dios? Déjanosla saber al 320-844-9617, porque queremos orar por ti. Queremos estar atentos a tu necesidad y orar. Ser ese equipo o esa mano, esa manita extendida para ayudarte en la oración. Y sé que vas a testificar de que Dios obró, de que Dios está ahí, listo para bendecirte. Y qué bueno que usted que está en sintonía se compenetre con nosotros. ¿Qué quieres que nosotros ayudemos a orar por ti en esta preciosa mañana? Hoy se termina el mes de junio, como lo mencioné hace unos segundos, y Dios ha sido bueno, o fue bueno en el mes de junio. Dios nos bendijo, nos guardó, nos proveyó, salimos adelante, han terminado ciclos de universidad, los que pasaron su semestre, los que quedaron de pronto pendientes en nota, viene una cantidad de cosas que hay ahí en esta transición, viene el mes de julio, y yo sé que Dios tiene grandes cosas para nuestra vida. Este fin de semana, muy importante para la iglesia, es la cena del Señor, hágame el favor, la cena del Señor, imperdible, nadie se puede perder la cena del Señor, nadie puede cambiar. Usted que es lavado por la sangre de Cristo, usted que fue justificado, usted que fue perdonado, usted que lleva tiempo en los caminos del Señor, no se puede perder la cena del Señor. Muy importante para la alineación en su vida espiritual con Dios. La cena del Señor tiene una trascendencia en la vida espiritual de la iglesia. En esta dinámica pastoral, ¿cuál es la idea? Que la iglesia en el montón, ¿no? De gente que viene, Dios mío, es que estemos compenetrados en lo que Cristo hizo. Por eso la palabra dice en memoria de Él. Así que estaremos hablando toda la semana acerca de lo que será la cena del Señor en la iglesia central y en todas las congregaciones donde se hace, y estamos listos para esa bendición, la copa y el pan en este tiempo de bendición. El saludo para Janet Navarro, Dios le bendiga. Seguimos orando por la familia Dávila Navarro, que está en sintonía. Dios le guarde a todos los que están ahí pegaditos de la bendición. Por la familia Dávila Rivera, quieren ganar esa familia para Cristo, pues vamos a orar para que los puedan traer a la fiesta de la vida abundante. Milena Medina me dice, necesito oración porque soy auxiliar de enfermería y necesito una puerta.
necesito que alguien me contrate. Soy capaz, dice Milena, estoy seguro que puedo rendir. Ella es auxiliar de enfermería. Y bueno, Milena, usted me autoriza a alguien que me esté escuchando y que pueda necesitar esa auxiliar de enfermería, me escribe al 320-844-9617 y hacemos la conexión para que Milena sea contratada y sea bendecida en el nombre poderoso del Señor. 10 de la mañana, 6 minutos, importante que estemos atentos a la bendición de parte del Señor en este cierre del fin de año. Viene para julio de nuevo la fiesta de la vida abundante. Hablando del plan vida abundante, viene para la iglesia la fiesta de la vida abundante, donde vamos a traer a todos nuestros amigos que hemos venido evangelizando, que hemos venido orando por ellos, que hemos venido ayunando por ellos y que cada uno ya tiene canalizado con su tarjeta de invitación, para que podamos traerlos a esa fiesta donde serán atendidos, van a recibir una palabra que va a transformar su corazón, van a recibir esta instrucción de parte del Señor y caminar, empezar la senda de la vida abundante. Los 3 días importantísimos, estos 3 devocionales serán poderosísimos, poderosísimos en el marco de lo que será este comienzo para nuestros amigos nuevos. Así que vamos por más. La fiesta de la vida abundante, tendremos en esta semana la voz del pastor Willy Duarte, que es coordinador del plan vida abundante, para que nos dé información de lo que será la fiesta de la vida abundante aquí en nuestra iglesia central. Hablando un poquito de lo de Venezuela, cada vez aparecen más noticias de gente rescatada, increíble, de gente que todavía después de tanto

juicios y todo esto, y dicen y comentan las noticias, es bastante fuerte el olor y todo el mundo está en esa expectativa de lo humanitario por lo que se pueda desarrollar en enfermedades cuando el cuerpo comienza a descomponerse. Entonces, estamos orando por Venezuela, seguimos orando. Se recogieron ayudas aquí en la iglesia central. Usted puede ir al pastor y ya no van a enviar más. Posiblemente me voy a conectar con el pastor Mauricio Tapias de R21, que fue la persona que canalizó y autorizó para luego llevar esto allí al pastor Omar Uribe en Venezuela y ahí para allá desplazarlo a quien le interese estas ayudas. Y si van a seguir en esta semana recolectando, estoy seguro que sí. No creo que haya de pronto decir ya no más. Eso se necesita muchísimo todos los días en esa ayuda. Entonces, usted que está con nosotros, pues la idea es que si tiene el sentir, tráigalo a la iglesia. Tráigalo a la iglesia y aquí se entrega. Buscamos al pastor Pedro Delgado, buscamos sala de pastores, o buscamos la información, la chica, y se canaliza. Yo traigo un mercado, yo traigo medicina, yo traigo algodón, yo traigo alcohol, yo traigo muchas cosas para que podamos seguir ayudando a nuestros hermanos venezolanos en tanta necesidad que tiene ahora. Por eso es importante que canalicemos este tiempo de oración y de ayuda para lo que sirve, ¿no? A una persona que está en tanta necesidad como en Venezuela. Bien, son ya las 10 de la mañana, 10 minutos, en un milagro en tu casa. Abrimos nuestro espacio radial y de televisión con buena música a esta hora de la mañana y el pastor Alberto Buitrago está listo con cita con el texto. Ya regresamos.

Gracias a Dios estamos hoy cumpliendo una cita más. Aquí estamos con cita con el texto. Qué alegría saludar a tanta gente maravillosa que ama la palabra. Ustedes saben que el que es de Dios ama su palabra. Esa es una de las características maravillosas. Gracias a Dios podemos llegar a ustedes. Hoy queremos saludar a nuestra gente en la Jagua de Ibirico. Saludos al pastor Carlos, a su esposa querida, a la gente que nos está escribiendo de la Jagua de Ibirico. También nos están escribiendo del Cesar de Aguachica. Y saludo para Aguachica. Los de Río de Oro también me han escrito. Saludos para nuestra gente del Cesar en Río de Oro. Río de Oro, mira esto. Bien, vamos a ir a la palabra. Con gusto, hoy estamos con el libro de Sofonías. Cuando uno escucha Sofonías, suena como musical, ¿no es cierto? Es un libro que tiene versículos muy interesantes de la palabra. Y quiero dejarles uno, con gusto. Sofonías 3:17. Está escrito, el Señor Dios está en medio de ti, poderoso. Él salvará, se gozará sobre ti con alegría, callará de amor, se regocijará sobre ti con cánticos. Hermoso texto que está precisamente aquí en Sofonías. Bien, lo primero que yo encuentro en este planteamiento bíblico, en este texto sagrado, es que dice, como para que usted subraye, Dios está en medio de ti. Y tome esto en su corazón, porque realmente Dios está en lo más profundo de nuestro corazón. Lo segundo es que nosotros debemos pensar que estamos viviendo tiempo como un imperativo que Dios nos llama a estar en familia. Y Dios está en medio de nuestra familia. Las promesas son extraordinarias porque Él dice en la Biblia que en Cristo serán benditas todas las generaciones de la tierra. Ahora, por otro lado, en el Nuevo Testamento, porque este es el Antiguo, se plantea que donde hay dos o tres invocando el nombre del Señor, ahí está Él, ahí está Él. Así que Dios está en medio de ti, empieza Sofonías. Lo segundo que Sofonías menciona en esta ocasión es que Él es poderoso. Él es poderoso. Está en medio de ti con todo el poder para sanarte, para bautizarte, para ayudarte en cualquier circunstancia que quieras. Dios está en medio nuestro, con muchísimo poder. Y luego expresa un tercer punto y dice, Él salvará. ¿De qué nos quiere salvar el Señor? De todo. Aquí la promesa es que Él salvará. Deje que Él salve, deje que Él actúe, deje que es el tiempo de Dios. Usted esté quieto, deje actuar al Señor. Él va a salvar. Va a salvar su familia, va a salvar su economía, va a salvar su alma, va a salvar esta nación. Nosotros estamos orando por Colombia constantemente para que Colombia no vaya a caer en incertidumbre, no vaya a caer en decadencia tremenda, sino que Colombia sea guardada a pesar de la situación que se vive. Entonces, Dios tiene el poder para salvar. Y luego dice como un cuarto punto de estos puntos hermosos del texto, dice que Él está con nosotros con alegría, callará de amor, se regocijará sobre ti con cánticos. Hay fiesta donde está Dios, hay alegría donde está Dios, hay paz donde está Dios, hay cántico donde está Dios. Haga de estos momentos un momento, saque tiempos para alabar a Dios. Usted que si toca un instrumento, cántele a Dios, alabe a Dios, regocíjese con Dios. Donde está Dios hay alegría, hay paz, hay bendición y hay victoria. Dios está en medio de ti. Confiemos en esta hermosísima palabra para estos tiempos, creyendo que Él es poderoso para salvar. Bendiciones, con gusto, con mucho gusto le acompaño hoy aquí en Cita con el Texto.

0: Las 10 de la mañana, 21 minutos en Un Milagro en Tu Casa. Recuerde que está activa la línea de WhatsApp para tomar su petición de oración en esta mañana. Es el 320-844-9617. Este número está listo para recibirle su audio, su saludo de cumpleaños. Usted quiere dar su petición de oración, con mucho gusto. En audio también lo podemos sacar. Si Dios ya le contestó y le entregó un milagro, hágalo saber para nutrir la fe de toda la audiencia. Ya me acompaña la pastora Mayra Portilla, porque hoy, cerrando el mes de junio, ella está remoleando con cielos abiertos. Pastora, buenos días.
1: Buenos días, Pastor Edgar. Buenos días a usted que está conectado allí con nuestro programa Un Milagro en Tu Casa. Yo creo en el nombre de Jesús que hay un milagro para ti, hay un milagro para todo aquel que cree en el Señor y que ha descansado en el poder de sus fuerzas. Sí, Señor, hoy es día de cielos abiertos en el cierre de mes, un cierre glorioso para estar en la presencia del Señor. Y hoy te espero allí a las 7 de la noche en nuestra reunión Cielos Abiertos, Centro Cristiano Misión Global, acá en Los Pinos, allí en el Auditorio Auxiliar. Usted es nuestro invitado de honor y hoy el pastor Roberto Peña estará dando la palabra. Esa presencia del Espíritu Santo que tanto nosotros necesitamos vivir una vida en el Espíritu, así que es importante que usted esté en la casa del Señor. Así que las puertas están abiertas y allí te esperamos en cielos abiertos, pastor.
0: Muy bien, y a esta hora de la mañana seguimos orando, ¿no?, y clamando por Venezuela. Ya me comprometo a poder buscar al pastor Mauricio Tapias para saber si en esta semana van a seguir recogiendo ayudas humanitarias para nuestros hermanos de Venezuela y la gestión que puede hacer el pastor Omar Uribe, bajo la supervisión de nuestro pastor Satirio, allí en las ayudas para nuestros hermanos en Venezuela. Por eso la idea es que sigamos trayendo, o sea, siempre habrá un espacio para alguien que necesite esa ayuda, ¿no? Usted tiene un dato importante, pastora, de sí, rescate, señor. Porque yo decía hace unos minutos que en medio de todo lo humanitario han seguido rescatando personas después de 72 horas, después de mucho tiempo, han logrado sobrevivir y las han rescatado y comienza el tratamiento para recuperar a esas personas que quedaron sin nada totalmente. Y en el medio de todo eso, los niños han sido esa luz de esperanza en medio de esta crisis tan, tan fuerte que tuvo Venezuela.
1: ¿Y qué tiene que ver Dios con los niños? Bueno, ya sabemos por la palabra de ellos es el reino de los cielos y cada niño que es rescatado, porque si nos ponemos a ver, un niño es mucho más frágil que un adulto.
0: Total.
1: ¿Sí? Tiene menos fuerza y todo, pero ahí está Dios diciéndonos, yo cuido a la niñez. Y usted dirá, ¿y por qué no nos cuida a todos? Bueno, ¿sí? Hay cosas que nosotros ahora en este tiempo no entenderemos,
0: no,
1: pero después vamos a entender porque la misma palabra de Dios lo dice. Hay misterios que no son revelados para este tiempo. Pero igual me llega la noticia de en vivo, el rescate de un niño renueva la esperanza de encontrar sobrevivientes tras los terremotos de Venezuela que dejan más de 1.700 muertos y estamos orando y yo creo que los equipos de búsqueda y de rescate que están allí luchan contra el tiempo en esas zonas tan afectadas por estos dos terremotos que fueron consecutivos. Allí está el amor de Dios a través de cada uno de estos rescatistas y de estas familias y del pueblo venezolano y del pueblo de todo el mundo que se está allí haciendo ver a través de las ayudas y no solo de las ayudas, de las oraciones, porque Dios responderá a nuestras oraciones. Y hablando de este niño que fue rescatado allí de medio de los escombros ya después de tantos días, vemos cómo la mano de Dios allí guardando, y yo creo que cada uno de estos niños traerá un mensaje, cuando ellos ya se recuperen, darán un mensaje a la humanidad. Pero ¿qué estamos haciendo tú y yo en este tiempo en el que está nuestra hermana República de Venezuela en esta situación tan difícil? Si la misma palabra nos dice que no seremos probados más de lo que somos capaces de soportar, pero también dice que Dios juntamente con esas pruebas, con esas dificultades, con esas situaciones adversas, nos dará la salida y nosotros debemos creer en lo que dice la palabra del Señor, que seguiremos teniendo buenas noticias de parte de Dios porque no todo es malo. Mire que en muchos lugares del mundo han sufrido terremotos de una magnitud mucho más alta, pero de las cenizas ellos se han levantado para ser una mejor nación, para ser un mejor pueblo, para hacer las cosas ahora sí de una forma diferente. Entonces veo que esto al pueblo venezolano, que le dé fuerzas para seguir adelante, que haya una motivación en ustedes que no sufrieron el terremoto, ustedes que están allí rescatando a sus hermanos, a sus familiares, que esto les dé fuerza y nos ayude a entender la importancia, mi amado y mi amada que está allí conectado, de estar allí en la presencia del Señor, porque día y hora no sabemos, solo el Padre es el que sabe el día y la hora en que llegarán las cosas para nosotros, pero lo importante es que estemos preparados.
0: Hay que estar listos, sí, hay que estar listos a lo que dispone el Señor en sus tiempos y en su voluntad. Hablando de todo esto, le voy a dar un dato importante a usted que me está escuchando y usted, mi querida pastora, para que sepa que hay 6 países donde no tiembla.
1: Mire qué buen dato, pastor.
0: 6
1: bueno.
0: Países donde no tiembla, donde el tema de la estabilidad tectónica se mueve, pero se siente muy, muy, muy, muy, muy, da casi que nada prácticamente. Dice, los especialistas han identificado 6 zonas que destacan por su estabilidad tectónica. Dice, Quebec y Ontario en Canadá, allá prácticamente no tiembla. En Sao Paulo y Brasilia, en Brasil, por supuesto. Y usted dirá, en Venezuela tiembla todo el tiempo, en todo lado tiembla. Mire, dicen los especialistas que los llanos del Orinoco en Venezuela casi no tiembla allá. En Siberia, en Rusia, en el norte de Alaska y de Malta. Y esto es importante que usted lo entienda. Mira, qué tremendo saber que hay lugares en donde no tiembla. Y nosotros, ojalá, Cúcuta, Bucaramanga, esto, tenemos la mesa, la doña Santos. Mesa de los Santos, que nos mueve el piso todos los días. Lo que pasa es que son proyecciones muy profundas y nos sentimos, pero usted que puede estar en un apartamento lo va a sentir, y en cualquier momento le va a mover la sopa, se le mueve el jugo, y usted dice, está temblando, pero esto está en todos los días, el tema tectónico se está moviendo y hay que estar muy alertas. Una dinámica aquí para la gente que me está escuchando y en un milagro en tu casa, porque hay una palabra que vamos a trabajar en esta mañana y en esta semana que se llama resiliencia. Pregúnteme usted si la gente de Venezuela le toca aplicar la resiliencia, donde todo se acabó, donde todo se terminó, hablando de vivienda, hablando de las cositas que compraron, su televisor, su lavadora, su nevera, todo se terminó, quedaron prácticamente en la calle. Pregúnteme usted si esa gente se va a armar de resiliencia, de volver a empezar, de volver a generar esperanza, como hablamos la semana pasada, de volver a generar el espacio de la valentía para salir adelante. Es importante que esto lo tenga usted muy en cuenta. Nosotros no necesitamos estar en una situación como la de Venezuela para aplicar la resiliencia, para aplicar que sí nos podemos levantar a pesar de. Pero hay gente que se queda amañada, ¿no?
1: Sí, hay gente que se queda en el dolor,
0: en el victimismo.
1: Exacto, en la tristeza, en el dolor, en la rabia, ¿sí? Allí esas cosas no nos hacen bien, por el contrario, siguen lastimando, y a través de nosotros, de ese dolor, de esa rabia, también lastimamos a otras personas. Aquí, ese momento no es de buscar culpables, oiga, es de buscar soluciones, de mirar cómo yo puedo ayudar a esas familias, cómo puedo ayudar a esas personas, cómo podemos sanar la tierra venezolana, oiga, cómo podemos sanar esos corazones. Es tan importante, pastor.
0: Hoy animamos a todos a la resiliencia. Usted que está en Cúcuta, usted que está en Colombia, me está escuchando a través de frecuenciaev.com, está pasando por algún momento de adversidad, hoy la resiliencia. Si no había escuchado este término, o si lo ha escuchado, repáselo de nuevo, porque simplemente ella es la capacidad de levantarse, crecer y avanzar después de una adversidad, después de una pérdida, después de algo trascendental, de algo que a veces en el sentido violento, nos atrapó, nos sorprendió, y la resiliencia la activa esta parte de la valentía de nosotros, y va a encontrar usted personas, y además la palabra te va a decir, levántate y esfuérzate, sé valiente, porque el Señor tiene más todavía. El Señor te puede duplicar lo que perdiste, te puede sanar lo que de pronto está afectando tu espíritu y no te deja vivir las experiencias con el Señor. Entonces la resiliencia hace parte de crecer, de avanzar después de la adversidad. Por eso en este tiempo. Después de la pausa seguiremos hablando de este tema importante, porque también quiero hablar de lo que es el cinturón de fuego del Pacífico. ¿Sabe qué es eso? ¿Usted ha escuchado las noticias últimamente? Claro que sí. Hay una franja que está rodeado de mar aquí en un mapa, en donde tembló en ese mismo, en uno, dos días, tres días, ha temblado en diferentes lugares. Movimientos de 6.7, movimientos de 7, movimientos de 5, de 4.5, pero se ha movido la tierra en diferentes lugares, y eso se llama el cinturón de fuego del Pacífico. Es una extensa franja que concentra alrededor del 75%, escuche esto, de los volcanes activos del planeta. 75%, allí están ubicados unos volcanes muy importantes, que son los que se mueven y hacen generar estos temblores, y a veces de esta magnitud como la de Venezuela. Vamos a una pausa, estamos en Un Milagro en Tu Casa, y con buena música, con más de parte del Señor para usted.
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1: De la mañana, 39 minutos en un milagro en tu casa. Continuamos porque esta semana el tema de todas las semanas será la resiliencia. ¿Será que la palabra nos habla de la resiliencia? ¿Será que la palabra nos anima a levantarnos? ¿Será que la palabra nos da esa opción de levantarnos y saber que Dios está ahí siempre para ayudarnos en medio de la adversidad? Porque la psicología es muy puntual, porque ella lo apunta desde la capacidad de adaptación.
2: Así es.
1: De adaptación. Uh-huh. ¿Cómo les va a tocar a nuestros hermanos venezolanos adaptarse a lo nuevo?
2: Uh-huh. Sí.
1: Que ya la casa o el apartamento ya no va a estar ahí, porque ahí no se va a volver a construir uh-huh. nada, porque ya descubrieron que La Guaira no sirve. Inclusive escuché de alguien en Venezuela hace mucho tiempo, había recomendado que La Guaira no se podía construir, sino que era un sitio solamente turístico, de bañarse e irse, pero no de edificios, no como está en Santa Marta, Barranquilla, Cartagena, que está lleno de edificios y todo esto, y él recomendaba, y mira ahora, todo esto viene para la persona adaptarse ahora a lo nuevo, desde el punto de vista psicológico, que lo avanzaremos ahora. Pero ¿qué dice la palabra? ¿Qué dice la palabra sobre la resiliencia? Que todos estamos listos para en algún momento usarla, y mucho más cuando el Señor está ahí para darte la mano. Pastora, texto bíblico que tenemos listos en Santiago.
2: Sí, Señor, y la palabra habla en Santiago capítulo 1, versículo del 2 al 4, en la Nueva Traducción Viviente, dice: amados hermanos, cuando tengan que enfrentar cualquier tipo de problema, considérelo como un tiempo para alegrarse mucho. Mm-hmm. Oiga, y ahora vamos a mirar por qué alegrarse mucho, ¿no? Porque cualquiera dirá, esto es imposible en medio de esta crisis, de esta dificultad, de este dolor, de esta tristeza, de esta pérdida, uno alegrarse. Bueno, vamos a mirar, porque la palabra de Dios no se equivoca. Entonces dice el texto allí que lo consideremos como un tiempo para alegrarnos mucho, porque ustedes saben que siempre que se pone a prueba la fe, la constancia, dice, tiene una oportunidad. Qué lindo, ¿no? Uh-huh. Porque la constancia tiene una oportunidad para desarrollarse. Así que dejen que crezca, pues, una vez que su constancia se haya desarrollado plenamente, serán perfectos y completos y no le faltará nada. Entonces está hablando de que cada una de estas situaciones adversas que estamos viviendo nos llevará a un crecimiento, uh-huh. como el pastor Edgar lo decía, nos llevará a descubrir qué tan capaces somos de levantarnos después de una pérdida, uh-huh. ¿verdad? Vamos a ser más fuertes, vamos a ser más prudentes, vamos a ser más sabios, sí, con pérdida. Pero recuerde que cuando Dios habla en la palabra, Dios no se equivoca, la palabra siempre tiene la razón. Ahora, en la Nueva Traducción Viviente decía eso, pero
1: ¿La NTV?
2: La nueva traducción viviente, sí.
1: NTV y la NBI, que es la nueva versión
2: sí.
1: internacional.
2: Entonces ahora la nueva versión internacional,
1: ¿qué dice?
2: Dice la palabra: hermanos míos, considérense muy dichosos cuando tengan que enfrentar con diversas pruebas, pues ya saben que la prueba de su fe produce perseverancia, y la perseverancia debe llevar a feliz término la obra mm-hmm. para que sean perfectos, íntegros, sin que le falte nada. Entonces, allí la palabra nos dice que en esos momentos, en el verso 5, si usted tiene falta de sabiduría, pues pídasela a Dios. Uh-huh. Y esto es cuando no entendemos el para qué de esto que Dios está permitiendo.
1: Sí.
2: ¿Sí? Yo hablo desde mi experiencia, porque pues el sábado estuve oficiando la ceremonia fúnebre de mi última tía, 97 años en Bucaramanga. Y estuve allí con toda la familia y fue tan bonito recordar tantos años con ella. Fue la última, era la mayor de todos los hermanos. Ella tenía una capacidad de resiliencia muy grande porque su fe estaba puesta en Dios.
1: Amén.
2: Pero ella tuvo que enterrar a todos sus hermanos
1: uh-huh.
2: ¿sí? y seguir adelante. y 97 años y recordamos con toda la familia, no para llorar, no por dolor, sino dándole gracias al Señor de haber permitido tantos años de vida a mi tía, de que ella nos contara la historia de cada uno de mis tíos, de mi papá, incluyéndolo ahí que era hermano de ella, y de conocer la historia a través de ella, de todos ellos cuando eran niños, todo lo que tuvieron que vivir, la capacidad de resiliencia que tenían ellos, porque pues Omaira Portilla salió así fuerte, claro, porque Dios está conmigo, pero también porque hay en la familia esa capacidad de levantarnos del escombro, de las cenizas, como dice la palabra, porque la palabra no se equivoca. Entonces, ese funeral fue como para recordar y para dar gracias a Dios. Y juntos en la funeraria cantábamos dándole gracias al Señor, ¿sí? Dando solo gracias a Dios. Allí no hubo queja, no hubo reclamo a Dios. ¿Por qué? Porque fuimos, o sea, estamos tan agradecidos con Dios por habernos permitido estar juntos y estar juntos con ella hasta el final. Entonces, ¿qué capacidad de resiliencia tiene usted? Oiga, ¿está preparado? ¿Entiende esto de la resiliencia? Porque la resiliencia no tiene nada que ver que es que yo no voy a tener problemas, al contrario, que voy a tener muchas dificultades, muchas pruebas, muchas situaciones adversas que me van a quebrar, pero no me voy a quedar quebrada porque Dios me repara. Así Dios es. Nos repara, pastor.
1: Así es. Y a esta hora de la mañana, antes de escuchar al pastor Sisto Porros con Enfoque a la Familia, la frase de la mañana, para que usted la tenga lista, la quiere apuntar, apúntela, por favor, se la dicto despacio. La prueba puede romperte o puede formarte. ¿Se la repito? Claro que sí. La prueba puede rompernos, porque te lo estaba diciendo como siempre, pero vamos a utilizar la cartilla Coquito, ¿no?
2: Así es.
1: Yo, tú, él, nosotros, vosotros, ellos. La prueba puede rompernos o puede formarnos. Y esto es una cualidad que tiene la resiliencia, en que todos en algún momento, aún implícitamente, nos hemos levantado y dice, vea, me levanté y no supe a qué hora, porque Dios te fortalece. Ahora, mire lo que tiene una oyente acá, que hace parte del Centro Cristiano Belén, una querida nuestra, hace parte del servicio de servidor, hermana María Salcedo de Gaitán, y está diciendo especialmente, pido por fortaleza espiritual, porque Dios está, sabe que hay una necesidad en mi vida, y que ella necesita fortaleza. Y esto no está para romper, está para formar. Amén. Está para creer que Dios siempre tiene un espacio para ayudarte y la oportunidad que Dios siempre da todos los días. Dice, Señor, estoy pasando esta prueba. Llegó el otro día, estoy pasando esta prueba y el Señor te va a ayudar. Nunca oración, ninguna oración queda sin respuesta en la presencia del Señor. Vamos con el pastor Sisto Porras, con buena música y ya regresamos.
3: Jesús nos enseña que es más importante estar en paz con nuestro prójimo que entregar cualquier ofrenda. Para adorar a Dios debemos buscar la reconciliación con nuestro hermano, porque para Dios son más importantes las personas en sí mismas y el estado de sus corazones que cualquier otra cosa que querramos entregarle. Honramos a Dios tomando la mejor actitud con nuestros seres amados. Dios es reconocido a través de las buenas relaciones que tengamos con nuestros hermanos y, por lo tanto, con toda nuestra familia y con la sociedad en general. Si buscamos el perdón, traeremos paz y restauraremos las relaciones. No debemos esperar a que el otro nos pida perdón. Debemos procurarlo tomando la iniciativa. No será fácil, pero sí liberador. Le habla Sixto Porras de Enfoque a la Familia.

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1: Las 10 de la mañana, 54 minutos en Un Milagro en Tu Casa. Recuerde que el 320-844-9617 está activo para recibirle en este inicio de la semana. Queremos orar por ti. Recuerde que nuestra prioridad del programa es usted, mi querido oyente, que está necesitando oración. ¿Necesitas oración? ¿Necesitas acompañamiento de oración? Nosotros estamos aquí para ayudarte. Ese es Un Milagro en Tu Casa y creemos que Dios tiene grandes cosas para nuestra vida cuando hay una respuesta. Si Dios te contestó, si Dios te dio ese respaldo, pues vamos a pedirle al Señor, ¿no?, que nos dé esa fuerza para poder hablarle, decirle: Dios, quiero testificar, pastor, porque Dios me hizo esto, me respondió esto, venía orando tanto tiempo, o Dios me respondió de un día para otro, porque los tiempos de Dios son perfectos y Él hace como quiere. Por eso, en este tiempo, la resiliencia, ¿no? Recuerde la frase guía que le dejé: la prueba puede rompernos o puede formarnos. Puede rompernos o puede formarnos. Y hay una pregunta para usted que me está escuchando y me está viendo en esta mañana: ¿cuál ha sido la situación más difícil que terminó enseñándole una gran lección? La puede comunicar al 320-844-9617. Atrévase para que podamos trabajar esta parte. Y usted que está ahí, que usted ha sido resiliente, que usted que se ha levantado, personas que dice: pastor, me quebré, me fui a la bancarrota con mi empresa, pero Dios me fortaleció, Dios me dio una empresa y me volví a levantar. Y hoy soy así con mis finanzas, hoy soy así. ¿Por qué? Porque eso da la fuerza en la palabra y creer que el Señor siempre va a estar ahí. Por eso Santiago lo determina de una manera muy clara en el contexto de la resiliencia, porque el Señor no está dado para perder, estamos para ganar. Por eso la frase de nuestro pastor cae aquí como anillo al dedo, ¿no?
2: Sí, señor.
1: Con Dios siempre
2: ganamos.
1: Se gana. Con Dios siempre se gana. Nunca se pierde. Por eso es importante que lo entienda. Estás pasando por un momento de adversidad, levántate, resplandece. Dice la palabra, Isaías 60, porque Dios va a resplandecer sobre tu vida. No te vas a quedar ahí en el victimismo, que otros tienen la culpa, o lo que pasó, la culpa la tiene Dios, o esto, y yo no tengo nada que ver ahí. Todos tenemos algo que aportar en el sentido de levantarnos, y esto el Señor nos trae a buenas esperanzas, ¿no?, de las cosas que el Señor tiene para nuestra vida, pastora.
2: Sí, señor. Así que ninguna de las situaciones que posiblemente nosotros estemos viviendo o pasando hoy, como nuestros hermanos venezolanos, dice la palabra que muchas personas en el mundo entero, en Israel, en muchos países del mundo también están sucediendo situaciones difíciles, sí. Catástrofes, injusticias, la maldad se ha aumentado, bueno, tantas cosas están pasando, pero lo importante es que no nos quedemos en el evento, sino que de las cenizas debemos levantarnos creyendo en lo que Dios nos ha prometido, y hay una promesa, así como para Colombia hay una promesa que paso a paso se ha estado cumpliendo, también para Venezuela y para las naciones del mundo hay promesas para aquellos que han creído en el Señor y han puesto su confianza en Él. Pero en medio de todo, yo quiero darte una buena noticia hoy. Mira que estamos buscando de cuál es el proyecto o cuál es la agenda de la primera dama de la nación, la esposa de nuestro presidente Abelardo Lasprilla. Dice que ella, esta mujer, ya se puso la camiseta, ¿no?
1: ¿Cuál es el nombre de ella completito?
2: El nombre de ella es Ana Lucía Pineda.
1: Y elegante,
2: y ella,
1: ¿no?,
2: es una empresaria cordobesa, ¿no? Es una empresaria, no es cualquier persona, es una empresaria.
1: Muy elegante ella, ¿no?
2: Sí, Ana Lucía Pineda, esposa del presidente electo Abelardo de Lasprilla. Su gestión proyecta un enfoque de liderazgo social con énfasis en tres pilares, y quiero que usted los anote allí: apoyo a la mujer. Ajá. Entonces, una promoción de proyectos de emprendimiento y equidad para la mujer. Número dos, infancia y niñez, que tanto nuestra amada senadora Lorena Ríos le ha puesto allí la mano a esto.
1: Sí.
2: Programas de desarrollo y bienestar infantil. Protección al adulto mayor. Las iniciativas de inclusión y de atención para el adulto mayor. Así que aquí esos defensores de la patria están poniéndose la camiseta para ver esa Colombia milagro que tanto hemos orado y le hemos pedido al Señor.
1: ¿Será que Colombia necesita resiliencia en estos momentos?
2: Claro que sí necesita resiliencia, se puede levantar, y juntos hemos estado orando por ese cambio, pero juntos tenemos que seguir orando por estos que van a estar en el gobierno, uh-huh. Y que le tengo más adelante otra noticia muy especial. Excelente. Y que es nuestra.
1: Mire lo que la palabra del Señor dice en 2 Corintios capítulo 4, versículo 8 al 9. El apóstol Pablo es una belleza. Dice: estando atribulados en todo, dice, pero no angustiados, uh-huh. En apuros, pero no desesperados, perseguidos, pero no desamparados, derribados, pero no destruidos. Ahí te dejo ese texto para que le puedas estar viviendo un momento difícil. La palabra siempre tiene el apoyo, siempre va a tener la fuerza para levantarnos en estos momentos. Colombia, mira qué linda expresión del presidente cuando dice: Colombia es una patria milagro. No solo por lo que está viviendo, sino porque cree. El hombre tiene una esperanza en su gestión, en la habilidad que Dios le ha dado, y ahora con su fórmula vicepresidencial y con la gente que se está rodeando, gente muy preparada, tiene una esperanza en que la resiliencia va a levantar a Colombia. Se va a adaptar a lo que está viviendo para mejorar. 11 de la mañana en punto. Vamos a una pausa en Un Milagro en tu Casa y ya regresamos. Recuerde, 320-844-9617. Si este tema te está siendo interesante para tu vida, participa. Ahí estamos listos para escucharte y tu petición de oración. Ojo, es muy importante para nosotros. Ya regresamos.
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0: 11 de la mañana, 9 minutos. Tengo en línea al pastor Mauricio Tapias, pastor de R21, aquí en toda la zona de Colombia, de Cúcuta. Y tenemos importante noticia, porque en el fin de semana pasado se desató la abundancia para bendecir a nuestros hermanos venezolanos. Y la pregunta que han hecho varios oyentes, ¿eso ya terminó? ¿Se sigue dando? Pastor Mauricio, buenos días. Bienvenido a Un Milagro en tu Casa.
1: Buenos días, Pastor Miller. Dios le bendiga. Sí, señor, aquí estamos atentos.
0: Excelente. Pregunta de los oyentes para darle la tranquilidad que en la Iglesia Central todavía se pueden traer, trayendo los insumos no perecederos, pero más que todo pañales, alimentos, útiles de aseo, medicina, importante para poder llevarle allá al Pastor Omar Uribe y que ya para llegue a donde se necesita.
1: Sí, señor. Primero que todo, agradecer a las personas que han estado trayendo sus donaciones desde el día viernes, sábado, han estado llegando las congregaciones que también este fin de semana aprovecharon para recolectar y traer el día de ayer aquí a nuestra iglesia principal, Centro Cristiano de los Pinos, Misión Global, que es donde tenemos nuestro centro de acopio. Muchas gracias.
0: ¿Cómo estuvo?
1: La donación continúa. Bien, pastor, ayer pues logramos llevar ahí a la frontera, pues en la camioneta Vans de nuestra iglesia, completamente full, y 3 automóviles más.
0: ¡Qué bien!
1: Llenos de provisiones, agua, mercados y bueno, muchas cosas más que la gente ha estado donando, pero no solamente la gente está donando en especie, también hay una cuenta habilitada.
0: Ah.
1: Y pues a través de esa cuenta también las personas han estado depositando un recurso económico, así que por los dos lados ha estado entrando la bendición.
0: Qué bien, qué bien. En cuanto a algo importante que creo que vale la pena resaltar, el tema de la medicina es muy importante, ¿no? El tema de las gasas, de las cintas para las heridas, la medicina para el dolor. En cuanto a la fecha de vencimiento, sería importante que tuviese bastante, bastante largo el tema de la fecha de vencimiento para la persona que quiera traer medicina.
1: Sí, eso es muy importante, pastor, por supuesto, cuando vayan a hacer la compra, que verifiquen eso. Y, pastor, algo importante, la prioridad es medicamentos,
0: ajá,
1: alimentos no perecederos, ajá, y agua. Y digamos que no estamos recolectando ropa.
0: Ropa no,
1: entendemos zapatos. Que hay personas con un buen corazón, que a veces traen algunas cosas, pero en este caso nos han informado allá desde los contactos que tenemos en La Guaira que hay mucha cantidad de ropa. Entonces, por favor, no traigamos ropa, porque pues eso, a veces la gente cuando suele donar ropa, dona en cantidades y pues eso realmente genera pues bulto, ¿no? O sea, espacio que podríamos... cuando cargamos el carro, pues nos toca cargar esa ropa. Entonces, la verdad, no estamos recibiendo eso. Estamos priorizando por medicinas, alimentos no perecederos y también por agua. Entonces, hay una imagen que ha estado circulando por allí que tiene pues la especificación de los medicamentos.
0: Ajá.
1: No sé si quiere que le dé algunos nombres de algunos, como para que la gente tenga...
0: Vea, envíemelo al WhatsApp con el cual usted me está llamando desde la emisora, y yo aquí con mucho gusto lo voy a leer para que toda la audiencia que va a venir a traer pueda ser específico en lo que ustedes están pidiendo y que están necesitando allá en este momento allá de dificultad. Entonces, importante, en el tema de la ropa, es bien importante decirlo, pastor, porque cuando llega la ropa ya toca seleccionar que la talla, que esto, que el niño, que el anciano, que es, y eso quita tiempo, ¿no? Lo más importante
1: quita
0: es pues
1: tiempo, pastor.
0: Y sanar las heridas.
1: Es que ya llegó mucha ropa ya.
0: Me imagino.
1: Mucha.
0: Me imagino.
1: Y pues a veces la gente suele donar algunas cosas que no están en muy buen estado. Ayer nos llegaron algunas cosas que yo tuve que apartar por allí, pues, porque no estaban en muy buen estado. Entonces no creo que es conveniente que entreguemos esas cosas allá. Entonces,
0: no es correcto.
1: Prioridad. Alimentos, prioridad medicamentos, prioridad agua.
0: Agua. Excelente. Pastor, hoy martes, que es

0: martes de mujeres determinantes, o sea que viene gente a la iglesia central, y en la noche con cielos abiertos con la pastora Omaira. ¿Quiénes de Re21 estará usted o estará algún equipo delegado para recepcionar esta ayuda?
1: Sí, pues pastor, en la iglesia siempre está en movimiento, está el vigilante, está atento a eso, la chica que está en recepción, okay. O sea, todos están pendientes de cuando las ayudas lleguen, porque a veces no sabemos en qué momento. En la entrada principal de nuestro auditorio auxiliar hay una mesa gigante y hay un letrero que dice ayuda para nuestros hermanos venezolanos.
0: ¿Se puede colocar la...?
1: Sí, con toda tranquilidad, la gente puede llegar y en esa mesa gigante pone todas las cosas y nuestro equipo de jóvenes está pasando regularmente, recoge las ayudas y las almacena en un lugar específico hasta que tengamos una buena cantidad para hacer el traslado.
0: Muy bien, excelente. Entonces, el Centro Cristiano Los Pinos, ese centro de acopio, todo coordinado aquí en Cúcuta por el pastor Mauricio Tapias y todo el equipo de Re21, los pastores y todos los que están aquí encargados, para luego llevar y pasar estas ayudas allí a la dirección del pastor Omar Uribe y allá a donde se necesita. Creo que es la ruta, ¿no?
1: Sí, pastor, y por supuesto, como lo que usted decía al principio, ¿hasta cuándo? Nos han preguntado las personas.
0: Sí.
1: Pues, bueno, lo que se sabe en este tipo de conflictos o de situaciones es que esto no para, o sea, la necesidad continúa. Hasta ahorita está, es, digamos que el conflicto es sacar a las personas que están allá adentro, sí, los que lastimosamente han fallecido, pero durante semanas, muchas semanas después el conflicto continuará, las personas que quedan en los albergues, digamos que gran parte de lo que se está entregando, pues en los próximos días las personas los consumirán. Entonces las donaciones pueden seguir, o sea, constantemente hasta que de cierta manera ya podamos recibir un tipo de información que pues el asunto de cierta manera ha sido cubierto, pero las donaciones continúan. Por lo menos en las siguientes semanas, si usted desea seguir donando, recogiendo en su casa, recogiendo en la iglesia y posteriormente trayendo aquí al centro de acopio, Centro Cristiano Los Pinos, lo puede seguir haciendo.
0: Excelente. Gracias, pastor Mauricio, por sus minutos y la indicación muy importante para toda la audiencia que sintoniza este tiempo de radio y televisión para traer los donativos. Gracias, pastor, por su tiempo.
1: Con mucho gusto, gracias a ustedes y seguimos ahí en contacto. Bendiciones.
0: Chao, chao, chao, chao. Pastor, entonces hoy en Cielos Abiertos, sí, invita a la membresía que se congrega y al liderazgo a traer.
2: Claro que sí, hoy les esperamos 7 de la noche con su donación allí en Cielos Abiertos. Escuchamos que alimentos no perecederos debemos traer, uh-huh, y si tiene una medicina que ellos puedan usarla con buen tiempo de vencimiento, bueno, es bueno traerla y así apoyamos a nuestros hermanos venezolanos. Recuerde que no es solo oración, también es acción.
0: Así es, 11 de la mañana. Sí, señora. 11 de la mañana, 18 minutos. Una pausa misionera. Estamos en un milagro en tu casa. Las visiones se hablan, se muestran, pero también se aporta. Ya regresamos.
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4: Muy buenos días, iglesia presencial, iglesia virtual. Qué bueno es estar aquí con ustedes en este devocional y bueno, hablar de todo lo que está sucediendo en nuestra casa, aquí, allá y hasta lo último de la tierra. Pero antes de comenzar el informe, hay una buena noticia. Pues la primera, que nuestro pastor y misionero está conectado con nosotros en este día. Así que envíele un aplauso, salúdelo. Gracias, pastor, por dejarnos este legado misionero y a nuestra pastora también. Pero una noticia es que la próxima semana estará con nosotros Francis Lubrino, que es un misionero de Mozambique, el cual ha estado ayudando con nosotros en imagen. Usted va a ver un video de un templo que ayudamos a techar en Nampula, Mozambique, en la provincia de Niassa. Ese techo que usted está viendo, esa es la construcción de ese templo. Se pidió ayuda al Centro Cristiano y usted con su ofrenda misionera ayudó a techarlo. La persona que pastorea ese lugar es Francis Lubrino, que junto con su esposa Isabela nos han ayudado en la misión durante este año y medio que lleva la misión en Mozambique. Así que con la iglesia estará la próxima semana el misionero Francis con nosotros en el Congreso también de Mujeres para conocer todo lo que se hace aquí en la Casa Madre y también poder replicar la visión misionera. Amén. Y bueno, comentando sobre las misiones, vamos a hablar de esa perseverancia. Perseverancia en que ha tenido no solo una de nuestras obras, sino todas, pero específicamente hoy vamos a hablar de Acarigua, Venezuela. Un saludo a toda la familia en Venezuela que está conectado con nosotros todos los días desde todo el territorio venezolano. Gracias por estar siempre con nosotros. En este momento es importante saber que en la iglesia de Acarigua no comenzó así como siempre. Usted sabe que de pronto un templo ya instalado, no, se inicia de a poco, y eso fue en el 2012 cuando una familia sale hacia esa ciudad del estado portuguesa en Venezuela. 2012, esa familia que usted ve allí, la familia Ramírez, va hacia ese lugar por un llamado del Señor, pero allá los estaba esperando una familia con la cual se inició la obra, con un grupo bíblico en pequeñas cantidades de personas. Unos iban, otros no, pero empezó la semilla a sembrarse y con los años empezó a dar frutos. Siguiente, esos fueron los primeros años de la iglesia. En un barrio muy humilde de esa ciudad empezó la iglesia. Cerraban un poco la calle, pues no había tanta afluencia de vehículos, podían cerrarla, y allí empezó el Centro Cristiano Acarigua. Luego al año se trasladan 14 personas que se habían ganado a un salón de eventos de un hotel, y empezaron allí por 2 años y medio a la iglesia a crecer. Luego de allí, en esa perseverancia, en ese amor por la misión, sigue el crecimiento, lo cual lo lleva a un local de un centro comercial allí en Acarigua, y empieza a crecer la iglesia. En ese lugar duraron 3 años y medio y la iglesia empezó a quedar pequeño para la familia en Acarigua. Pero ¿qué pasó allí? ¿La bendición llegó a la noche, a la mañana? No. La perseverancia en que Dios haría algo estaba intacta. Entonces, ¿qué pasó allí con la fe de los hermanos, la fe de los pastores y también el acompañamiento de la Federación de Iglesias del Centro Cristiano en Venezuela? Se pudo comprar, familia, un lote de esta magnitud, un lote que estaba abandonado hacía muchos años en el centro de la ciudad de Acarigua. ¿Cómo se compró? Decía el pastor Néstor, con el mejor dinero, con la fe. Es un lote de 5,000 y tantos metros cuadrados, que hasta el día de hoy no todo está construido, porque usted sabe lo que sucede en Venezuela, y la obra comenzó en 2012, cierre de frontera 2015, pero han ido pagando las cuotas de ese lote que ya es propio, y ya tienen un lugar fijo para la iglesia, en los cuales, mire cómo empezaron de a poco el trabajo. Empezaron en un lugar que estaba totalmente abandonado, para el día de hoy tener aproximadamente 1,500 personas congregándose en Acarigua. Pero no solo eso, familia, en estos 9 años Dios ha sido tan bonito, porque ha dado el crecimiento no solo en la ciudad central, sino en los alrededores, los cuales tienen 5 unidades de evangelismo. La perseverancia de sus pastores, la perseverancia de sus líderes, de la misma iglesia, la generosidad en épocas de crisis ha permitido que todo esto siga marchando con una velocidad increíble, que al día de hoy hay más de 500 discípulos. Hay 5 unidades de evangelismo, 62 grupos bíblicos, no solo en las partes de afuera, sino contando la casa central. Y algo muy bonito es que ellos cada mes, junto con la federación en general, están comprometidos con una causa misionera, y es Mozambique. Venezuela está sembrando para Mozambique, así también como le está haciendo usted. Así como ellos siguen perseverando en la visión, en el amor y en el hacer, ellos dicen, ok, si Dios está trabajando con nosotros a su paso, queremos también apoyar a otros. No han sido de manos cerradas, sino antes de manos abiertas. Y el siguiente video es el que ustedes van van a ver que es un mensaje del pastor Néstor, el cual también cuenta unas cosas muy lindas de la misión en Acarigua.
5: Estamos en un terreno donde estamos trabajando para pagar. Un día escuchaba su testimonio, que hacía pan, que hacía ladrillos, que hacía muchas cosas. Aquí también empezamos a hacer pan, a hacer tequeños, a hacer galletas, trabajando duro, inspirado, impulsado, con un timón como lo lleva el pastor Omar Uribe Tuirán aquí en Venezuela, estando ahí pendiente, monitoreando a toda hora. La obra hoy en Acarigua es una realidad. Hoy somos más de 1.500 personas que nos reunimos. Gracias a ustedes, gracias a ese testimonio que nos inspira a nosotros en Venezuela a seguir adelante. Hoy somos este grupo de personas que usted va a ver y que usted ve en esta foto. Y este trabajo que hemos venido haciendo, de poquito a poquito, hemos venido haciendo una gran labor en Venezuela. Gracias, que Dios me lo bendiga.
6: Parece algo loco moverte a un lugar desconocido por obedecer la voz de Dios. No sé y no quiero descubrir otra manera de vida que no sea escuchar su voz y obedecer. Creo que el corazón de Dios es misionero, un corazón que ama, alcanza y toma riesgo. Y mi corazón solo es el reflejo del suyo. Jesús dijo en Juan 5:19, no puede el Hijo hacer nada por sí mismo, sino lo que ve hacer el Padre. Porque todo lo que el Padre hace, también lo hace el Hijo de igual manera. Dios pudo elegir a cualquiera, pero me eligió a mí. 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

0: 11:28 minutos de la mañana, nuestros cumpleañeros en el día de hoy, cerrando el mes de junio. ¿Será que hay cumpleañeros? Yo sí creo, pero no me han llegado acá para felicitarlos de manera especial aquí en Un Milagro en Tu Casa. Y bueno, si hay algún cumpleañero y a usted se le olvidó mencionarlo, quiero felicitar a mi hijo, a mi primo, a mi mamá, a mi tío, que está de cumpleaños en el día de hoy. Bueno, hágalo saber, estamos a tiempo para que usted pueda felicitarlo y honrarlo en este momento de honra, ¿no? Vale la redundancia, para su día de cumpleañero. ¿Tiene cumpleaños, pastora? ¿Algún momento? ¿Líder? No, no. ¿Familia?
1: No.
0: No hay cumpleañeros en esta mañana, no, pero estoy seguro que puedes llegar, y estoy atento aquí al WhatsApp de Un Milagro en Tu Casa para mencionarlo y honrarlo de manera especial. Así que adelante, vamos a honrar a nuestros cumpleañeros. Si hay, los vamos a honrar en el nombre del Señor. Aquí, bueno, aquí tengo las fotos que me está enviando el pastor Mauricio. José Ortiz me está escribiendo, ya le voy a escuchar el audio. Norma me está escribiendo, por favor. Quiero que oren por mis pagos y deudas, y por mis hijos Pedro Isaac y por Mónica Paloma y Walter Tadeo. Ya vamos a ver si aquí hay otro cumpleañero. Nos envían una nota, un video. Ya lo vamos a escuchar en el nombre del Señor. Bueno, algo que está ahí en el asunto de todo lo que se está moviendo con el presidente en este tiempo de bendición. Bien, 11:30 minutos. Si no hay más, si no hay cumpleañeros, los espero en estos minutitos. 11:30. Vamos a una pausa en Un Milagro en Tu Casa y ya regresamos.
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9: ¿Cómo se toman las oportunidades en lo nuevo de Dios? De manera correcta. Que la mente nuestra salga de lo ordinario, salga de lo que es simplemente bueno, y pasemos a ser excelente en lo que hagamos. A que no busque imitar o ser imitador de lo que los demás hacen, como hacen, para poder hacerlo suyo. No sé si se observa bien que la palabra aquí habla de obras antes de pensamiento.
10: Que el excelente no nace, sino se hace.
9: ¿Qué pasa cuando yo quiero presentar a Dios lo que no tengo? ¿Qué hay en nuestra forma mental? ¿Cuáles son los pensamientos que me están dominando? Si la fuente de información que tengo es una fuente deformada, entonces yo voy a querer producir con la mente deformada y no alcanzo la excelencia.

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0: mañana, 37 minutos, ya en la parte final de Un Milagro en Tu Casa, con la pastora Omaira Portilla. Hoy, cielos abiertos, 7 de la noche, pero antes, 3 de la tarde, Mujeres Determinantes. Hoy, ¿quién predica la noche, pastora?
1: Hoy, el pastor Roberto Peña es un
0: portador de la palabra.
1: Portador de la palabra, con bendición de Dios. Hoy, un tema muy especial para toda la familia, la importancia de que el Espíritu Santo esté activo en nuestra vida, que nosotros vivamos esa vida en el Espíritu que dice la palabra, oiga, para poder discernir las cosas y para poder entender los tiempos de Dios. Qué importante que usted esté con toda su familia, y allí también estaremos recibiendo esas ayudas que usted puede traer para ayudar a nuestros hermanos venezolanos. Allí alimentos no perecederos y también medicina en buen estado, tapabocas, oiga, agua, muchas cosas que se están necesitando allí, menos ropa, ropa no se está necesitando. Así que si usted tiene ese corazón generoso y abierto para dar, le esperamos en cielos abiertos esta noche con toda su familia.
0: Pastora, usted tiene una noticia importante a esta hora de la mañana, porque hay un nuevo nombramiento de nuestro presidente Abelardo de las Priella. Y estamos hablando, o vamos a hablar, de Jaime Andrés Beltrán, quien fue concejal dos veces en Bucaramanga y luego alcalde, y usted ya conoce toda la oposición que se le levantó, y ahora Dios lo honra, y hay felicidad en Bucaramanga y en la iglesia del pastor Jaime Beltrán, papá, el pastor, en donde hay una noticia importante porque es nombramiento. ¿Qué cargo tiene ahora?
1: Sí, dice la noticia que el nombre del exalcalde de Bucaramanga, Jaime Andrés Beltrán, comenzó a sonar como el posible ministro de Vivienda del gobierno de Abelardo de las Priella. Ajá. Una posibilidad que ha generado reacciones, pues, en distintos sectores debido a la situación que él tuvo que enfrentar y que todavía está enfrentando. Ustedes saben que él fue muy perseguido por colocar mano dura a la delincuencia en Bucaramanga, y mucha gente se le ha levantado, pero ahí está Dios honrando a los que le honran, porque así dice la palabra, ¿no? Dios honra a los que le honran, y allí el doctor Abelardo de las Priella lo tiene allí para ser nombrado el posible, dice aquí, Jaime Beltrán será el posible ministro de vivienda del gobierno. Mire qué bendición va a ser para el pueblo colombiano. Y es una persona resiliente, porque fue capaz de levantarse, de no quedarse allí en esa persecución, de no esconderse, sino de estar de pie frente a las adversidades que tuvo que enfrentar nuestro hermano en la fe allí, porque Jaime Andrés Beltrán es un pastor, hijo de un pastor reconocido, y también una persona resiliente. Yo te hago la pregunta hoy, ¿cómo estás tú respecto a la resiliencia? Mire que qué importante es que nosotros entendamos claramente que esto de la resiliencia a todos nos conviene ser resilientes. ¿Por qué? Porque cuando uno enfrenta las dificultades, no se esconde, no las evade, cuando uno se para firme frente a la adversidad, creyendo en Dios, en las promesas, allí uno sale de esas situaciones más fuerte, más capaz, con un corazón más sensible a las necesidades de otros, porque cuando uno vive su propia experiencia y no se queda allí, sino que se levanta, no nos levantamos para decir, mire qué fuerte soy, sino nos levantamos para decir, voy a ayudar a otros que están pasando este mismo momento.
0: Así es. Y la palabra que nos recordó en el día de hoy acerca de lo que significa, le decíamos, textos que hablen de la resiliencia, muchísimos, como el que hablamos del apóstol Pablo en 2 Corintios, vencidos, pero estamos levantados, ¿no? Y esto es lo que nos ayuda. Recordemos lo que Santiago, capítulo 1, versos 2 al 4, hermanos míos, tened por sumo gozo cuando os halléis en diversas pruebas. Esto es para locos, los que estamos locos por Cristo. Sabiendo que la prueba de vuestra fe produce paciencia, mas tenga la paciencia su obra completa, para que seáis perfectos y cabales, y sin que os falte cosa alguna. Mira, puntual, la resiliencia hace parte de nuestra vida cristiana, y esto es lo que nos ayuda. Por eso la oración va a ser clave, pastor.
1: Sí,
0: y usted
1: claro
0: va a tener
1: que
0: la oportunidad de orar por todas las personas que han pedido oración, la fuerza espiritual, por la familia, orar por Venezuela, orar por las personas que están pasando un momento difícil en una UCI, en una clínica, donde están escuchando, están pasando alguna adversidad. Hoy la palabra te va a ayudar. Y déjeme darte una para cerrar, y que la pastora se prepare para orar en este momento, que hay factores que influyen en la resiliencia, ¿sabe? Porque la resiliencia no es innata. ¿no? Desde el punto de vista psicológico. Ella desarrolla a lo largo de la vida y está influenciada por factores internos y externos. El interno, ¿qué desarrolla? Desarrolla personalidad, temperamento, optimismo, regulación emocional y capacidad de aprendizaje. Eso lo hace la resiliencia. En lo externo, desarrolla apoyo social, relaciones sólidas, condiciones ambientales y acceso a recursos profesionales. La resiliencia, desde el punto de vista desde la psicología, trae beneficios muy importantes porque ayuda a desarrollar, número uno, escuche esto, salud mental, menor riesgo de ansiedad, no, depresión y estrés postraumático. Eso me pasó a mí y Dios me sanó y me dio salud mental. Ajá. Adaptación, relaciones interpersonales. Usted no puede en un momento de resiliencia levantarse, unirse con cualquiera. No. Exacto. Tiene que con gente que hable reino, con gente que hable la palabra, relaciones interpersonales. Y mejora el bienestar así general. Es. Y si la palabra nos dice que, ajá, desarrolla paciencia, hágame el favor si Dios no va a estar ahí metido en el asunto.
1: Aquí tengo personajes de la Biblia, también vamos a hablar de Biblia.
0: Dame
1: de
0: uno.
1: Job. Sí, el golpe que recibió Job, perdió todo en un día.
0: Es un golpazo.
1: Un golpazo, pero la palabra dice que la respuesta de Job frente a esta adversidad fue Jehová Dios, Jehová quitó.
0: Así es.
1: Pero al final, si vemos la historia de Job, vemos cómo Dios le multiplicó aquello que él perdió. Entonces, esto para aquellos que están pasando un momento difícil. José, también 13 años traicionado, también estuvo preso, pero en Génesis 50:20 la palabra dice que Dios lo encaminó para bien, que todo esto ayudó para bien de la familia de José, de la nación de José, pero también de la nación donde él estaba sirviendo. David fue perseguido, fue traicionado, le tocó correr, esconderse, ¿sí?, allí de Saúl. Y en el Salmo 23:4 dice, yo aunque ande en valle de sombra de muerte, no temeré mal alguno, porque Dios está conmigo. David, un gran resiliente. El apóstol Pablo, en cárceles, en naufragios, en persecuciones, en tantas cosas. Pero dice allí el texto que decía el pastor Edgar, 2 Corintios 4, del 8 al 9, dice, afligidos, mas no desamparados. Afligidos, mas no desamparados de parte de Dios. Y Jesús, nuestro amado Salvador y Maestro, sufrió la cruz, la traición, la muerte, pero dice en Hebreos 12:2 que sufrió la cruz por el gozo puesto delante de él. Así que, grandes resilientes de la palabra de Dios. Sí. Y tú y yo no estamos exentos de poder estar en un momento de estos, pero tenemos la base, la palabra de Dios, para decir, bueno, si Dios lo hizo por ellos, lo va a hacer también por cada uno de nosotros. Y te dejo una moraleja respecto a esto. La resiliencia cristiana no es ser duro como una roca, es ser como un árbol, que te doblas en la tormenta, pero tus raíces en Dios no se arrancarán jamás.
0: Wow.
1: Se hacen fuertes. Así que,
0: profundo,
1: ahí quedamos.
0: Excelente, 11:45 minutos de la mañana. Vamos a tomar el tiempo, me permite mi querida producción, para que la pastora pueda orar y inmediatamente mandamos el minuto. Regresamos para hacer conexión con deportes, si lo permite el tiempo, para poder estar en la última parte de Un Milagro en Tu Casa. Vamos a orar, pastora.
1: Padre, tu palabra dice, Señor, que aquel que pone su confianza y su esperanza en ti no será avergonzado. Creemos en tu palabra, Señor. Sé que estoy orando en esta mañana por hombres y mujeres que están pasando momentos difíciles, incluyendo la nación de Venezuela, pero tu palabra dice, Señor, que tú aún del polvo puedes levantarnos, Señor. Dios, lo creemos en el nombre de Jesús y oramos por María Salcedo, por esa fortaleza espiritual que ella necesita en este momento de prueba, Señor, para que el poder tuyo se glorifique en ella, en Norma, que ella pide por su economía y por la vida de sus hijos, Señor, para que tú seas glorificándote allí. Y en cada petición que tus hijos e hijas enviaron en esta mañana, sé que hay una respuesta tuya para ellos, Señor. Fortalece a tu pueblo, llénalos de tu gracia, de tu sabiduría, y que tu gloria y tu poder se manifieste en cada necesidad que ellos han colocado hoy delante de ti. Declaramos, Señor, en esta mañana que es un día de milagros y de grandes maravillas tuyas a favor de tu pueblo en Cristo Jesús.
2: Aprendemos a ser padres por medio de los modelos que tenemos a lo largo del tiempo. Es normal que en algún momento de esta hermosa aventura de criar hijos nos lleguemos a sentir abrumados, asustados y cansados. Ser padres es todo un desafío. Instruir, educar y cuidar requiere fuerza, dedicación y entrega. Como padres, somos responsables de formarlos con valores y darles un sentido de vida que los motive a crecer hasta alcanzar sus metas. Pero al mismo tiempo, es todo un privilegio. Es nuestro legado a la humanidad. Creo con certeza que ser padres es para valientes, ya que requiere, entre muchas cualidades, sabiduría, tolerancia, tiempo, respeto y, sobre todo, el amor necesario para impulsar a nuestros hijos a lograr sus propios sueños. Le habla Sixto Porras de Enfoque a la Familia.

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1: Minutos, mi querida pastora, gracias por su compañía y una vez más que el Señor la bendiga mucha y feliz cumpleaños, ¿no?
2: Gracias.
1: Feliz cumpleaños, que Dios me la guarde, me la bendiga y le dé muchas, muchas felicitaciones a usted y vida en abundancia y mucha sabiduría para seguir predicando la palabra.
2: Amén, pastor, muchas gracias y gracias a usted también que estuvo allí muy pendiente. Recuerde, hoy te esperamos, cielos abiertos, 7 de la noche, auditorio auxiliar de nuestra iglesia Centro Cristiano.
1: Así es, gracias pastora. Y tenemos la conexión con Jorge Enrique a esta hora de la mañana con la red deportiva en este inicio de semana, con donde desde ayer ya hay gente, equipos que están en instancias finales del mundial y otros que ya quedaron eliminados. Y por supuesto, el gran inicio de la carrera ciclística más importante del mundo, que es el Tour de Francia. Mi querido Jorge, muy buenos días y bienvenido a este enlace de la red deportiva.
3: Bueno, muy buenos días, pastor. Un saludo cordial para mi pastora Omaira. Vi cuando le entregaron ese hermoso ramo de flores. Sí, un poquito tarde, de todas maneras, pastora, un feliz cumpleaños. Que Dios me le dé mucha vida, salud y sobre todo sabiduría para seguir predicando la palabra.
2: Amén. Gracias, Jorgito.
3: Bueno, pastor, el otro día usted me preguntó que cuándo arrancaba el Tour de Francia.
1: Sí.
3: Y yo le dije que después del Mundial.
1: Ajá.
3: Presento disculpas a nuestro querido pastor y a toda la audiencia y televidencia.
1: ¿Cuándo empieza?
3: El Tour de Francia arranca el 4 de junio.
1: En pleno Mundial.
3: El Tour de Francia tendrá siete... Bueno, el Tour de Francia es la carrera ciclística más importante por etapas del mundo.
1: Sí, señor.
3: El Tour de Francia tendrá este año 7 etapas llanas, o sea, planas, 4 de media montaña y 5 de alta montaña, terminando en etapas en pared.
1: Total, arriba.
3: Serán 3.321 kilómetros y vamos a tener 5 ciclistas colombianos. Hasta la semana anterior no teníamos en lista al ex campeón del Tour de Francia, el zipaquireño Egan Bernal.
1: Ah, ¿no?
3: El club Ineos lo acaba de incluir para competir en el Tour de Francia. Los ciclistas colombianos que estarán participando por equipos de Europa son los siguientes: Harold Tejada, Sergio Higuita, Fernando Gaviria, que es el mejor velocista de Colombia, seguramente ganará alguna etapa en velocidad, Einer Rubio y el gran Egan Bernal. Serán 3.321 kilómetros del Tour de Francia 2026.
1: Eso es mucho pedaleo.
3: Sí.
1: Bastante,
3: sí, sí.
1: ¿No?
3: Hay
1: para
3: etapas,
1: valientes.
3: Hay etapas de 285 y 290 kilómetros en el Tour de Francia.
1: Eternas.
3: Bueno, ahora sí nos metemos
1: fútbol,
3: la pelota.
1: Fútbol.
3: Nos metemos al balón. Partidos vibrantes, impresionantes ayer. El triunfo de Brasil 2-1 sobre Japón. El triunfo de la selección de Paraguay.
1: Por penal.
3: 3-4 lanzamientos desde el punto penal. Y Paraguay elimina a un equipo 4 veces campeón del mundo, la selección de Alemania. Entre tanto, una de las mejores selecciones del mundo, Países Bajos, la antigua Holanda, terminó 1-1 con Marruecos. Se fueron a lanzamientos desde el punto penal y la selección de Países Bajos, Holanda, quedó por fuera.
1: Wow.
3: Hoy vamos a tener 3 partidazos. Canadá-Marruecos.
1: No.
3: Perdón. Escúcheme. No, tenemos ya las llaves.
1: Sí, señor.
3: Las
1: no
3: llaves. Las llaves ya para los octavos.
1: Sí, señor.
3: Canadá-Marruecos.
1: Uh-huh.
3: Paraguay-Francia o Suecia. Paraguay-Francia o Suecia. Brasil-Costa de Marfil o Noruega. Que juegan hoy. Los partidos para el día de hoy son los siguientes. 12 del mediodía, en 4 minutos, arranca Costa de Marfil, Noruega. A las 4 de la tarde, Francia-Suecia.
1: Partidazo.
3: Partidazo. Gana para mí Francia. 8 de la noche, México-Ecuador. México-Ecuador. Mañana jugará 4 de la tarde Inglaterra-República Democrática del Congo. Mañana 3 de la tarde Bélgica-Senegal. Y 7 de la noche Estados Unidos frente a Bosnia-Herzegovina. Ese es el recorrido del campeonato
1: buenos
3: mundial.
1: Buenos partidos para hoy mañana.
3: Sí, buenos partidos. Y el viernes, como ya lo conoce la gente, Colombia jugará frente al equipo de Ghana. El equipo de Ghana.
1: ¿Qué hora es ese partido?
3: 7:30 de la noche, hora de Colombia. 8:30. 8:30 de la noche, Colombia-Ghana. Recordemos que Ghana es dirigido por un ex técnico de la selección colombiana, el portugués Carlos Queiroz.
1: Vea.
3: Que perdió 6-1 con Ecuador allá y perdimos aquí y lo sacaron los propios jugadores. Uh-huh. El señor Carlos Queiroz fue técnico de la selección colombiana en el año 2023 y duró muy pocos partidos. Hoy dirige a Ghana.
1: ¿Cómo ha estado la selección en ánimo? ¿Qué dice el cuerpo técnico? ¿Están bien?
3: Sí,
1: no hay lesiones, no hay
3: la
1: nada,
3: selección colombiana
1: bien.
3: No tiene inconvenientes. Seguramente van a volver los 3 titulares que no jugaron frente al equipo de Portugal, donde a Colombia le quitaron una pena, un gol clarísimo. El gol de Davinson Sánchez fue el mismo gol que hizo Casemiro ayer.
1: Sí.
3: El mismo gol. Pero el VAR le quitó ese gol al fútbol colombiano. Hace 12 años fue el gol de Yepes y la semana pasada el gol de Davinson Sánchez. Sí, pero de todas maneras yo creo que Colombia va a pasar a los octavos de final. Ya tenemos 2 equipos clasificados por Sudamérica a octavos de final, que son Paraguay, que eliminó a Alemania, y la selección de Brasil, que sufrió para ganarle a la selección de Japón. Uh-huh. Esperamos que hoy clasifique Ecuador y que mañana clasifique Argentina y clasifique Colombia a los octavos de final, que son los 16 mejores equipos del mundo.
1: Exacto. Gracias, mi querido Jorge. Usted que ha estado conmigo en Un Milagro en Tu Casa, te bendigo. Feliz almuerzo. Mañana miércoles con más de Un Milagro en Tu Casa. Hasta pronto.
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4: El amor es fundamental en la relación de pareja. Se trata de aprender y de atreverse a experimentar una vida llena de relaciones afectivas. Y ese viaje comienza con la persona más cercana a ti, tu cónyuge. Que Dios te bendiga al comenzar esta aventura. No te quepa duda, deberás ser valiente si aceptas este desafío. Considera que en lugar de seguir tu corazón, deberás guiarlo. Son dos cosas diferentes. El mundo te dice que sigas tu corazón, pero si tú no lo guías, alguien o algo lo hará por ti. La Biblia declara que más engañoso que todo es el corazón. Eso lo dice Jeremías en su capítulo 17, versículo 9. Y que siempre buscará hacer lo que mejor le parezca. Ojo con eso, hijos. Ahí viene un consejo. Aunque tu corazón pretenda hacer lo suyo, el amor de Dios confrontará tus sentimientos. Que el Señor le bendiga.
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0: ¿qué tal, mis amigos? Muy, pero muy buenas tardes. Son las 12 del mediodía con 2 minutos, aquí en Frecuencia F Radio y Televisión. Reciban el saludo cordial en la coordinación técnica satelital de audio, cámara y videos de don Lucas de Felice, hombre de altar, y don Isaí Ortiz. Aquí en el micrófono sentimos la ausencia hoy de nuestro queridísimo compañero, amigo y hermano Javier Monte de Oca, quien tiene algunos pequeños quebrantos de salud. Esperemos que ya a esta hora los haya solucionado. Saludo cordial para don Javier Monte de Oca. El Pibe Ardila está con nosotros aquí en la parte periodística. 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Mi querido Pibe Andrés Ardila, muy buenas tardes, ¿cómo está, Pibe? ¿Cómo le va?
1: Muy buenas tardes, Jorge Enrique, ¿cómo está? Bien, bien.
0: Yo estoy feliz y contento.
1: Yo también estoy feliz y contento, primero que todo por el partido de ayer de Paraguay contra Alemania. Me pareció un partido excelente de Paraguay, como siempre lo he visto desde que he visto las eliminatorias para clasificar al Mundial. Paraguay me ha gustado como ha jugado, porque tiene esa garra que hay muy pocos equipos, muy pocos países tienen. Entonces me ha gustado demasiado ese partido, me gustó la clasificación y sobre todo el planteamiento de Gustavo Alfaro frente al planteamiento de Julian Nagelsmann de Alemania. Fue muy excelente, para mí me gustó demasiado.
0: Bueno, muy bien. Ayer se cumplió una jornada del Campeonato Mundial de Fútbol. A primera hora la selección brasileña sufrió hasta lo máximo para ganarle a una selección de Japón que le hizo la vida imposible a la selección brasileña. Incluso Keisuke Sano marcó el primer gol del partido para el equipo japonés. Me parece que en el primer tiempo Carlo Ancelotti quiso jugar con los laterales, no le salió bien. Después metió a Martinelli y ubicó a un volante creativo y expandiendo la cancha, abriendo la cancha y colocando a Vinicius Junior como debe colocarlo por win, por la zona izquierda. Brasil sacó fuerza de capacidad y logró triunfar 2-1 con gol de Casemiro y con gol de Gabriel Martinelli. Yo quería referirme a una cosa, no sé si usted, Andrés, coincide conmigo. Sí. Y la afición y los hinchas y los televidentes y radioescuchas. Sí. El gol de Casemiro de cabeza se me pareció muchísimo al gol que hizo Davinson Sánchez contra Portugal.
1: A mí también me pareció
0: igual. Es casi un gol idéntico, solo que Casemiro tiene una camiseta donde tiene 5 estrellitas aquí.
1: Claro, y nosotros
0: esas 5 estrellitas valen mucho, pesan mucho, pero no le vi ninguna circunstancia extraña al gol de Casemiro, que fue el mismo gol de cabeza en el mismo arco, o por lo menos en la misma portería que hizo Davinson Sánchez frente a la selección de Portugal. Entonces Brasil se clasificó con goles de Casemiro y Gabriel Martinelli, 2-1 le ganó a Japón. A segunda hora, partidazo, pero no es la Alemania que nosotros conocimos. Esa Alemania contundente, esa Alemania que tenía jugadores de una inmensa categoría, como Uwe Seeler, como el tanque Gerhard Müller. No, es una selección de Alemania más de fuerza, más de potencia, más de meter y meter, pero poco talento. Alemania hizo el gol a través de Kai Havertz y Paraguay, con un golazo de Julio Enciso, se fue arriba 1-0. Después viene Kai Havertz y marca el gol para el 1-1. Se fueron al lanzamiento desde el punto penal. y Alemania perdió los lanzamientos 3-4 ante el equipo de Paraguay. La gran figura fue Gil, el arquero de la selección paraguaya. Si no estoy mal, juega en San Lorenzo de Almagro, en San Lorenzo de Almagro del fútbol argentino. A primera hora había ganado, o un día antes, Sudáfrica, había perdido con Canadá 1-0. Y a tercera hora en la noche vimos un partidazo espectacular entre Países Bajos, la antigua Holanda, con gol de Godi Gaspo, y Marruecos, gol de Issa Diop, el zaguero central, el grandísimo de 1.95, puso la cuenta 1-1. Se fueron a lanzamiento desde el punto penal y Marruecos clasificó a octavos de final. Con estos resultados, mi querido pibe, ¿cómo están los emparejamientos, las llaves de octavos de final?
1: Ya hay un primer emparejamiento, está el de Canadá-Marruecos. Ahorita en el lado izquierdo de la, en los emparejamientos está esperando Paraguay con el que vaya a ganar entre hoy entre Francia y Suecia.
0: Seguramente va a ser Francia.
1: Va a ser Francia.
0: El de Paraguay.
1: Y por el lado derecho ya tenemos el primer equipo, que es Brasil, y está esperando entre ahorita, que ya están jugando, lleva 8 minutos, Costa de Marfil frente a Noruega.
0: Muy bien, así que esperemos realmente que Colombia el viernes logre clasificarse a los octavos de final, que son los 16 mejores equipos campeones, 16 equipos que pasan a la otra fase. Habló Carlos Ancelotti, el técnico que ha dirigido en muchos países, es un técnico ganador. Ayer en el segundo tiempo se le dio la mano a Carlos Ancelotti, Ancelotti manejando la selección de Brasil, que se impuso 2-1 sobre la selección de Japón. Aquí está el técnico de Brasil, Carlos Ancelotti.
2: No primeiro tempo especialmente, depois talvez uma correção de rota no segundo.
3: Eu acho que até agora este jogo era o jogo mais completo. Tivemos mais problema na primeira parte, a buscar oportunidades, porque o Japão estava muito bem fechado atrás, mas buscamos soluções na segunda parte, ponendo mais cruzamento e mais presença na área.

0: bola parada, tem gol de pênalti, mas não tem de bola parada. Que para um jogo desse tipo é possível ser repertório. Tá faltando?
1: Bom, a primeira parte era tentar de ter superioridade no meio campo com os quatro e buscar jogo entre linhas e filtrar passe para os delanteros na frente. Não saiu, porque eles estavam muito fechados dentro do campo e mudamos no intervalo para meter mais cruzamento para entrar mais. Temos que tirar melhor o corner, porque temos estrutura para golpear e temos que melhorar o tiro.
2: Muy bien, Carlos Ancelotti, el técnico de la selección brasileña. En el primer tiempo me parece que Ancelotti no le funcionó el equipo. En el segundo tiempo le metió la mano, metió a Martinelli.
3: Claro.
2: Colocó a Vinicius Junior por la banda izquierda, como lo hace en el Madrid.
3: Y también metió a Endrick.
2: Sí, Endrick exactamente, y ganó el partido. La trayectoria de Ancelotti, Ancelotti como técnico es impresionante, ¿no?
3: Sí.
2: Ha dirigido en Inglaterra, ha dirigido en Francia, ha dirigido en España. Es un técnico de un gran nivel, de una gran categoría. Como técnico ha ganado todo en Europa. Impresionante. Bueno, segunda hora vimos un muy buen partido. La selección de Paraguay, con temperamento, con ganas, por un país, logró clasificar y eliminar a una selección de Alemania que estuvo lejos de esas selecciones alemanias contundentes, de esas selecciones Alemania con los tanques, con los panzers, pero ayer Paraguay, a través de Enciso, pone la cuenta 1-0, y después tuvo que luchar muchísimo la selección de Alemania para lograr el empate.
3: Sí, 1-1. Claro, yo le digo una cosa, cuando yo vi el primer mundial que yo vi a Alemania, fue el que quedó campeón, que sí, fue en el 2014, que tenía un tremendo delantero.
2: Que derrotó 7-1 a Brasil.
3: A Brasil, yo me acuerdo de ese delantero Miroslav Klose, ¿se acuerda?
2: Claro.
3: Un importante que hasta ahorita fue que Messi lo pudo superar como goleador de los mundiales. Entonces, ahorita no veo un delantero así en Alemania como antes se veía.
2: No solamente un delantero, sino la categoría de los volantes creativos. No tiene un Rummenigge, no tiene un hombre como Franz Beckenbauer, no tiene un hombre como Uwe Seeler, como... Bueno, las grandes figuras.
3: Claro, y además de eso, pues, uno piensa que Jamal Musiala, que es el jugador como...
2: Entró muy tarde,
3: sí. Entonces el técnico como que no le dio los minutos necesarios como para hacer la gran diferencia.
2: No, y además lo marcaron bien.
3: Lo marcaron
2: Paraguay
3: bien.
2: Paraguay hizo un bloque, marcó muy bien. Bueno, el técnico Gustavo Alfaro ha sido fuertemente criticado por una figura del fútbol paraguayo como José Luis Chilaver. Lo ha tratado de una manera descomedida, de una manera poco elegante. Chilaver se le afloja la lengua y dice cualquier cosa. Y ha criticado al portero, incluso a Gil le dijo al portero de Paraguay que ayer atajó dos lanzamientos desde el punto penal, que era un arquero mudo. Y el que quedó mudo fue Chilaver. Aquí está el profesor Gustavo Alfaro, técnico de Paraguay, que dio para mí la sorpresa de este mundial al sacar al 4 veces campeón del mundo, la selección de Alemania.
4: Buenas noches, Gustavo, buenas noches a todos, felicidades, estamos todos muy contentos, muy emocionados por esta noche épica. Paraguay es una fiesta impresionante, el festejo por todas partes, la alegría es total, incluso el presidente Santiago Peña decretó feriado el día de mañana, así que se hizo esperar. ¿Cómo usted califica esta clasificación al quinto partido después de 16 años exactamente, y a quién le dedica?
5: No, a ver, obviamente que fue muy muy difícil, muy muy compleja, sabíamos. O sea, para nosotros no era nada nuevo plantear un partido desde la adversidad, desde la inferioridad. Nos ha pasado en todos los partidos que hemos jugado. Como siempre digo, eso no hace que nosotros no entendamos que podemos hacer partido, que era lo que queríamos venir acá, queríamos venir a competir, más allá de las diferencias que hoy podíamos llegar a tener con Alemania, porque si había diferencia con otros rivales, con más razón con Alemania. Entonces, uno se siente feliz por la respuesta de los jugadores, yo se lo agradecí en el vestuario, yo digo la verdad.

0: Que lo que han hecho estos chicos no dejan de sorprenderme. Sorprenderme para bien, el compromiso que tienen. Una tarde pudimos entrenar, así era la tarde, pudimos trabajar. Si bien habíamos visto videos, pues le mandamos a todos ellos los videos de Alemania, de analizando cómo atacaban, por dónde atacaban, qué hacían, qué no hacían, qué teníamos que ver, esto, lo otro. Ayer lo tuvimos que hacer, porque fíjense todo lo que nos costó desde el punto de vista físico el partido también. La cantidad de jugadores que se nos fueron cayendo por el rigor físico que tienen los partidos, por la sumatoria de partidos, y eso también era una adversidad más. Nosotros, cada jugador que nos falta es una ausencia importante, porque Alderete no podemos decir la importancia que tiene, obviar la importancia que tiene dentro del equipo, y hoy Canales jugó un partido como si tuviese 100 partidos en la selección, y jugó contra Alemania marcando a los delanteros más difíciles del planeta, y hasta después cada vez eran más altos los que entraban, porque parecía que, no sé, o sea, cada vez eran más altos, o sea, no, entre dos teníamos que marcarlo, uno arriba del otro.
1: Muy bien, ese es el técnico de la selección paraguaya, el señor Gustavo Alfaro. Me parece que el señor Chilaver, que habla tanto, que habla mucho, quedó muy mal con la afición futbolística de Paraguay. Habló el arquero que atajó dos lanzamientos desde el punto penal y se convirtió en la figura del equipo paraguayo. Aquí está Orlando Gil, el arquero de la selección paraguaya que le dio la clasificación al país guaraní a la siguiente fase del campeonato mundial, octavos de final.
2: ¿Cuál es tu sensación en este momento, el mejor día de tu vida? Veo lágrimas. ¿Cómo lo puedes describir?
3: Antes que nada, buenas noches. La verdad no hay explicación para este momento. Hay muchas sensaciones, obviamente. No sabe cómo expresar, pero contento por la clasificación, de darle una mano al equipo en la tanda penales y esta clasificación dedicada para todo el pueblo, para todo el paraguayo.
4: Orlando, buenas tardes para Fútbol a lo Grande. ¿Qué es lo primero que pasó por tu mente? Y ahí te consulto, te agrego otra. Todo lo que creciste en este tiempo, en este par de años, llegaste a un nivel top, héroe ante Alemania. Impresionante cómo cambió tu vida en este par de años.
3: Sí, la verdad, ahora mismo en mi casa está pasando muchas cosas. Ahora en frío voy a sentarme a analizar bien y ver lo que hemos conseguido. La verdad, contra una Alemania poderosa por sus figuras. La verdad, el equipo se portó bastante bien, fue un partido complicado, pudimos aguantarlo hasta los 120 minutos y pudimos llevarlo a tanda penal, que era lo que Dios quiera, y gracias a Dios la suerte estaba a nuestro lado.
5: Orlando, Pepi Torres de Tigo Sports, estamos en vivo. ¿Fruto de qué y merecedor por qué este grupo de esta noche, de este momento?
3: Ah, la verdad, esto es fruto de todo el sacrificio que venimos pasando día a día en los entrenamientos. La verdad, de lo que se habló mucho estos días, que ya tenía asegurado la clasificación algunos, y nada, esto es así, esto es fútbol, no hay que hablar antes de tiempo, y nada, hoy se vio reflejado que Paraguay está para grandes cosas, que no hay que achicarle por nada del mundo.
1: Muy bien, Orlando Gil, el arquero de la selección paraguaya. Una Paraguay con temperamento, con ganas, con una formidable jerarquía la selección paraguaya. Julio Enciso, el que marcó el gol del camino para el equipo paraguayo, aquí está con nosotros. Julio Enciso, el hombre que puso el 1-0 frente a la excampeona del mundo Alemania.
6: Hola, buenas noches. Felicitaciones por este gran triunfo. Andrea de Tigo Sports Honduras, ¿cuál fue el mensaje de tu entrenador antes de los penales, luego de que hicieron un gran esfuerzo durante todo el partido y también el extra tiempo? ¿Cuál fue el mensaje del entrenador hacia ustedes?
7: No, la verdad que el mensaje del profe fue que él y todos, ¿no?, de nuestros compatriotas estaban ya orgullosos de nosotros, porque ya hicimos historia, nos transmitió tranquilidad. Nos transmitió que podemos quedar en podemos ser leyendas de nuestro país. Y tal cual así fue. La verdad que agradecido a Dios y bueno, a todos mis compañeros.
1: Julio Enciso, me envió un video nuestra cucuteña, una cucuteña que vive en Asunción del Paraguay, Águeda Centurión, hija de aquel legendario arquero de Boca Juniors de Cali, de Millonarios de Bogotá, y nos explicó cómo fue el momento en que Gil, el arquero de la selección paraguaya, ataja el segundo lanzamiento del equipo alemán. Miremos, porque estamos en televisión, en la red deportiva Radio y Televisión, cómo fue las celebraciones en Asunción del Paraguay, de la clasificación de Paraguay a los octavos de final del Campeonato Mundial. Ahí estamos observando que va a lanzar esa pelota y a través del último jugador paraguayo. Miren la impresionante alegría de en las calles de Asunción del Paraguay, de lo que fue la victoria del equipo paraguayo sobre una colosal selección, que no fue la mejor versión como fue la selección de Alemania.
8: Y es algo histórico, ¿no?
1: Histórico.
9: Histórico, porque histórico. La primera, mire, le queda hasta ayer.
1: Esta Alemania viendo, nunca había perdido el lanzamiento desde el punto penal.
9: Y sobre todo, los únicos equipos sudamericanos que le ha podido ganar a Alemania son Argentina, Brasil y ahorita Paraguay. Son los únicos tres equipos.
1: Bueno, el partido quedó 1-1. Pero el lanzamiento desde el punto penal ganó Paraguay.
9: Sí, claro.
1: Las 12:21 minutos aquí en la red deportiva. 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
1: Bueno, tenemos las 12:27 minutos en la Red Deportiva. Me pregunta Jorge Enrique, ¿qué noticias hay del Cúcuta Deportivo? Pues mire, les cuento que pasó la prueba un chico que viene del Barranquilla.
23: Sí, señor.
1: ¿Cómo se llama?
23: Marlon Carabalí.
1: Marlon Carabalí, 23 años, extremo derecho.
23: Así es.
1: Me dice el jefe de prensa, don William Pipo Quintero, el doctor William Pipo Quintero, que pasó la prueba. Marlon Carabalí, extremo derecho.
23: 1.76 de estatura.
1: 1.76 de estatura, 23 años. Anote ese nombre, no dice mucho, no hay una trayectoria importante del señor Marlon Carabalí.
23: Solamente ha jugado en Barranquilla.
1: En Barranquilla.
23: Empezó en el 2024 y hasta ahorita.
1: Del Barranquilla vino también el chico, ¿cómo se llama? El volante, el 10.
23: Leider Verdugo.
1: Leider Verdugo, de allá vino. Pero no, yo creo que la verdad que si siguen así los refuerzos, no le veo, pero no le veo futuro. Vale. Si con esos refuerzos así con muchachos de segunda división, que tienen condiciones, que quieren ganar, que quieren agradar, pero el Cúcuta necesita jugadores que ganen campeonatos, que ganen torneos. Bueno, seguimos con el campeonato del mundo. A esta hora se está jugando 12:28, Costa de Marfil, Noruega. ¿Cómo va el partido, vos?
23: 0-0. 0-0, Costa de Marfil 0 y Noruega 0, 28 minutos.
1: ¿Quiénes son los señores de la terna arbitral de Costa de Marfil, Noruega?
23: El árbitro principal es Jesús Valenzuela, Venezuela.
1: Ha pitado varios partidos.
23: Y el cuarto árbitro es Juan Gabriel Benítez, de Paraguay.
1: Muy bien, a las 4 de la tarde, partidazo Francia-Suecia. Creo que Francia no tiene dificultades para meterle 3 a Suecia, es sí. Mi punto de vista.
23: Tengo el historial de esos de los partidos que se han jugado.
1: Sí,
23: se
1: señor.
23: Han jugado 5 partidos oficiales, 3 victorias para Francia y 2 victorias para Suecia.
1: ¿Cuál es la terna arbitral para el juego entre Francia y Suecia a las 4 de la tarde hoy?
23: El árbitro principal es Dani Makelele, de Países Bajos. El cuarto árbitro es Tony Penson, la árbitra de Estados Unidos.
1: Muy bien. A las 8 de la noche, 2 equipos latinoamericanos, México-Ecuador. México-Ecuador, terna arbitral para este partido entre mexicanos y ecuatorianos. ¿Usted se imagina que Ecuador, que viene de ganarle a Alemania 2-1, que clasificó Ecuador, le ganó a Alemania, saque a México en país anfitrión?
23: ¿Ah? Impresionante. La terna arbitral el árbitro central es Lanko Vincis, de Eslovenia, y el VAR es Bastian Darker, de Alemania. Tengo la alineación posible de Ecuador para hoy.
1: La formación del equipo de Sebastián Becasese, el técnico argentino de Ecuador.
23: Galíndez en el arco, Hincapié, Pacho, Ordóñez, Franco. En los mediocampistas está Angulo, Moisés Caicedo, Vite, Yeboah. Y en arriba de los delanteros es Valencia y Gonzalo Plata, el que hizo el gol frente a Alemania.
1: Muy bien, mañana 4 de la tarde, Inglaterra frente a República del Congo, al que le ganó Colombia 1-0. Mañana 3 de la tarde, Bélgica-Senegal. y a las 7 de la noche Estados Unidos frente a Bosnia-Herzegovina. Para mí clasifica Inglaterra, para mí clasifica Bélgica y para mí clasifica Estados Unidos sobre Bosnia-Herzegovina, que son grandotes, sí. Pero no me parece que sea un fútbol realmente elegante, no sea un fútbol ofensivo. Bueno, tenemos las 12:30 minutos. También habló el volante de la selección colombiana, James Rodríguez. Yo creo que James, sin haber jugado mucho tiempo en el Minnesota, a mí me parece que ha cumplido. Lo que me parece es que el técnico lo deja muchos minutos, claro. Y mete muy pocos minutos a Juan Fernando Quintero, que le ha salvado la papeleta al técnico argentino Néstor Lorenzo. Esto dijo lo que se viene en el partido contra Ghana el viernes en Kansas City. Van a jugar Colombia frente al equipo de Ghana, dirigido por el técnico Carlos Queiroz. Aquí está James Rodríguez.
0: ¿Cómo estás? ¿Bien? Bueno, antes que nada, qué lindo verte jugar a este nivel, la movilidad con los volantes, cómo se entendieron. Un gran partido de Colombia. Dieron un golpe de autoridad, creo, en el torneo. ¿Hasta dónde puede llegar esta Colombia? Yo sé que vas a hablar solo de Ghana, pero ¿hasta dónde pensás que puede llegar?
2: No, esperamos que podamos llegar lejos. Para mí es mucho más fácil jugar con todos estos cracks. Para mí es lindo porque tienes a Lucho, tienes a John, tienes a Puerta, que está en un buen nivel también. Y creo que para mí es fácil porque yo no tengo un juego rápido, entonces ellos que tienen un toque, para mí es mucho más fácil y intento acomodarme a ellos también. En cuanto a lo otro, pues queremos llegar lo más lejos posible. Sabemos que en un mundial, vos que jugaste, pues cuando es mata, tienes que tener un día de mucha suerte también y que te levantes bien, así que esperemos que toda esa suerte esté del lado nuestro.
0: Dame una sola palabrita, porque vi que se abrazaron con Cristiano, sexto mundial que hace goles. Hoy lo superaron ustedes, pero dame una palabrita solamente, porque los monstruos siguen brillando, como Leo, como Cristiano, ahora Mbappé.
2: Sí, en cuanto a ellos, pues de Chris y Messi, jugadores que siempre quieren más, son un ejemplo para todo el fútbol. Chris con 41 años y Messi con 39, ¿no?
0: Sí.
2: Pues mira, tienen todavía hambre, así que son un ejemplo para todo el mundo del fútbol.
1: Muy bien, ahí estaba don James Rodríguez, cucuteño, hablando de lo que fue el partido contra Portugal, donde mi apreciación personal, le quitaron a Colombia un gol claro, un gol legítimo, un gol que por la punta de la uña, por el mugrecito que tiene la uña, no,
23: porque yo creo calzaba que 43.
1: No, realmente no estoy de acuerdo con eso. Bueno, pibe, nos vamos. Saludo cordial para mi compañero y amigo Javier Monte de Oca. Pronta recuperación para Javiercito, que a esta hora debe estar ya en su apartamento. Gracias, pibe.
23: Gracias, Jorge Enrique. Y antes de eso, pues quería comentarles que el partido entre Colombia y Ghana, si pasa Colombia,
1: le toca
23: contra Suecia o Argelia. Y si llega a pasar, sería en octavos en cuartos de final contra Argentina, para mí.
1: Ay, le tengo unas ganas a Argentina, Dios mío. Pero primero, lo primero.
23: Primero lo primero.
1: ¿Argelia o Suecia?
23: Argelia o Suecia.
1: Bueno, muy bien. Señoras y señores, llegamos al final de la Red Deportiva, 12:33 minutos. El pibe Andrés Ardila, Javier Monte de Oca y Jorge Enrique Rico, les decimos gracias, que Dios les siga bendiciendo de una manera espectacular. Y me voy a ver a Mbappé a las 4 de la tarde con el favor de Dios. Muchas gracias. Felicidades para todos.
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3: Hoy el mensaje es crecer, o crece y multiplícate, otra orden. Y cuando hablamos de crecer, por supuesto, la Biblia tiene mucha información sobre eso. En el libro de Génesis aparece esta expresión de Dios a una persona que creo que en la medida que avancemos, usted lo va a identificar y va a ver el prototipo de cualquiera de nosotros en diferentes condiciones y circunstancias como la que él vivió, tanto a nivel personal como familiar. Dice: y le dijo Dios, tu nombre es Jacob, no se llamarás más tu nombre Jacob, sino Israel será tu nombre. Y llamó su nombre Israel. Y también le dijo Dios, yo soy el Dios omnipotente, crece y multiplícate, una nación y conjunto de naciones procederán de ti y reyes saldrán de tus lomos. Al leer esta escritura, pues nos llama a mí, me llamó la atención varias cosas. Primero, Dios está interesado en el crecimiento. Diga conmigo, Dios está interesado en el crecimiento. Y todo lo que Dios creó, creó para que crezca. Y el activador del crecimiento es Dios. Pero en el caso del ser humano, Dios activa el crecimiento y da al ser humano con su libre albedrío la libertad plena para que administre el crecimiento. Y ahí es donde podemos acertar o equivocarnos. Las actitudes y comportamientos nuestros pueden hacer que nuestro crecimiento cúmplase en el tiempo Kairos como en el Cronos. Pero también las actitudes equivocadas y erradas va a impedir que estos crecimientos tenga cumplimiento tanto en el Kairos como en el Crono, porque lo que es correcto contribuye para el cumplimiento y lo que es incorrecto en el procedimiento atrasa. Recuerde que todo proceso, cuando está activado, va con un propósito y una conclusión y un resultado. Si se cambia el proceso, se cambia también el resultado. Y eso nadie debe ignorarlo. En el caso de Jacob, Dios, 20 años después, tiene que decir a él esas palabras. ¿Pero por qué? Y aquí entro yo con el tema. Con el primer punto que quiero que ustedes lo tengan en cuenta es: avanza, tu futuro es más importante que tu pasado. A ver, levanta tus manos y diga: recibo la palabra que me revela y asegura que mi futuro es más importante que mi pasado. Siendo así, Dios ordenó a Jacob que avanzara en el crecimiento y multiplicación. No solo crece, sino que también multiplícate. Jacob estaba cargado de promesas, pero detenido por su pasado tormentoso. A ver, voy a repetir eso. Jacob estaba cargado de promesas, pero detenido por su pasado tormentoso. Ahora, ¿quién fue que activó la tormenta? Él mismo. Y luego esa tormenta creció con la venia de su madre, la mamá. Y aquí vale la pena, en la medida que avancemos el mensaje, tanto papá como mamá, tengan en cuenta, cuando usted participa para ayudar a sus hijos a crecer y cumplir propósito divino, o estorbarlos y atrasar a ellos su crecimiento. ¿Sí? En este caso hubo corresponsabilidad, porque ella no contribuyó para corregirlo cuando estaba dominado por una ansiedad, sino más bien contribuyó para que la ansiedad se concretara en hechos incorrectos. Entonces, Jacob estaba cargado de promesas, la promesa la dio Dios, pero luego sus errores, sus faltas, hace que su pasado sea un tormentoso y es un impedimento. El retrovisor de Jacob mostraba de qué es un retrovisor. ¿Cuántos saben qué es un retrovisor? Por supuesto que sí, porque está en los vehículos, aún las bicicletas cargan retrovisores ya. Sí. Es un espejo pequeño que permite que uno vea lo que está atrás. Adelante te tiene un parabrisas enorme abierto con una visión amplia, pero atrás basta dos o uno, que es el que permite ver lo que va quedando atrás. ¿Sí? Pero este retrovisor muestra cosas de lo que en la vida vivimos, hicimos o dejamos de hacer, lo que aconteció, bueno o malo. Entonces el retrovisor de Jacob mostraba. ¿Qué mostraba el retrovisor de Jacob? Primero, una ansiedad dominante. Diga conmigo, ansiedad dominante. ¿En qué sentido está la ansiedad dominante? Está que él sabe que su hermano Esaú es el primogénito, pero es una persona distraída, como que no le importa mucho los derechos que tiene. Por otro lado, él sabe que hay promesa que le da a él, Jacob, el derecho de ser el heredero de esa primogenitura más allá de su hermano, aun cuando su hermano haya nacido primero. Pero la ansiedad hizo cosquillas en Jacob, lo condujo a una desconfianza de que de pronto lo que Dios dijo no se cumpla. Y ese pensamiento es un pensamiento que es generalizado en la mayoría de las personas. Entonces un día su hermano llega y dice: tengo hambre. Y él está preparando una comida, que es unas lentejas, y ahí inmediatamente se le activó el comerciante, el hombre de negocio, y negoció con su hermano la primogenitura. Véndeme tu primogenitura, yo te compro con la lenteja. No era necesario. Escúcheme, el negocio era correcto, pero no era necesario. Entonces aprovecho para decir a los que de pronto hacen negocios correctos, pero que no son necesarios: tiene que saber cuando avanzas en una decisión, cuando ella es o no necesaria. Si lo que uno hace, lo hace basado en la ansiedad, poniendo en desconfianza lo que ya es adquirido, lo que ya se posee, lo que se va a hacer por ansiedad sobra. Y en vez de ser ayuda, va a ser estorbo. Entonces, ese negocio de comprar la primogenitura no era necesario, pero lo hizo. Más tarde viene la otra situación, resultado de ese negocio innecesario. ¿Cuál es el resultado del negocio innecesario? Una tormenta en su vida. porque

0: conoce la casa que la ama de casa y la madre y a sus hijos y el entorno. Pero hay momentos que este conocimiento, en vez de ser contributivo, puede ser dañino. Y aquí ella procedió de forma incorrecta cuando dijo a Jacob: tu papá quiere bendecir a ustedes dos, pero la bendición primera es del primogénito. Entonces, viste la ropa de tu hermano, organízate como si fuese él y hácese pasar por él. Como él no tiene una visión, va a oler la ropa y va a sentir el olor de su hermano en la ropa y bendecirá a ti y no a tu hermano con la bendición de la primogenitura. Ella idealizó y él lo aceptó. Eso se llama responsabilidad compartida. Ahora, ojo, eso tampoco era necesario, ni partiendo de él y mucho menos de ella. Entonces, para no dejar el tema en abierto, porque estoy tocando la madre, la mujer que merece de nosotros respeto, que tengamos en cuenta cuando usted, madre, interfiere para bien o interfiere para mal. La responsabilidad de tanto es para el hombre papá como para la mujer madre. Hay tantas cosas dentro de la casa y la familia que la madre es responsable de lo que está ocurriendo por hablar de más, revelar lo que no está a tiempo o ocultar de más, aumentar las cosas o disminuir a punto de que no aparece hasta que más tarde que se sabe. Entonces, esto es un tema de familia. Y aquí estamos viendo ahora un muchacho que está procediendo de manera incorrecta, aun cuando está cargado de promesas, pero que la ansiedad, tanto de él como de ella, los llevan por caminos que no es el correcto, no es necesario, ¿sí? Entonces, primero, ansiedad dominante, resultado de negocios innecesarios, usurpación de la identidad de su hermano, y en cuarto, amenazas de muerte. Porque cuando Esaú supo lo que había hecho su hermano, ahora no solo está enojado por la venta, por la compra que hizo él, sino por la usurpación de su identidad, y se llena de ira contra él. Eso produjo para Jacob un sentimiento dominante de temor. Ahora está cargado de temor. ¿Cargado de qué? De temor. Y el temor lo pone inquieto, lo pone inseguro. Y otra vez, con la ayuda de la mamá, tuvo que salir corriendo de la casa. Se vio obligado a huir de su casa y luego sentirse solo. ¿Sentirse qué? Solo. Y la Biblia dice que en un paraje estuvo Jacob alcanzando la tarde y noche, y no podía seguir, sino tuvo que dormir en este paraje. Buscó una piedra porque ni almohada había en su equipaje y durmió con la cabeza sobre la piedra. Lo extraordinario es que apareció Dios.
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2: Gracias por el entusiasmo. Yo dije, apareció Dios. De nuevo apareció Dios. Pasando por alto lo que hizo Jacob y lo que hizo la mamá. Bueno, ¿por qué aparece Dios pasando por alto? Aparece porque hay un propósito en la vida de Jacob. Hay un plan de Dios en la vida de él. Y note que Dios aparece y no habla del pasado. Dios habla del futuro, del presente y del futuro. Porque los cielos se abrieron y él vio una escalera y ángeles que sube y desciende. Entonces, y luego escucha un mensaje maravilloso que ratifica las promesas. Sigo diciendo, Dios no habló del pasado, sino habló del presente. Lo ratificó, lo empoderó. Señor Jacob, estás empoderado con promesa. Lo que fue dicho a tu papá Abraham, esto es realidad para ti. Lo que fue dicho a tu papá Isaac, esto es realidad para ti. Y estas palabras se van a cumplir. Y le da toda una descripción. Y cuando él se despierta, él está consciente que está en un lugar donde había protección divina. Estoy frente al Dios que da un margen tan amplio que ignora las faltas y los errores. Y vuelve a decir, estoy contigo y quiero reafirmar tu confianza. Entonces Dios viene y Dios le habla y le afirma lo que está diseñado para él. Ahora Jacob, al pasar por este momento extraordinario de lo que vio, él llega a la casa de su pariente. Y aparentemente ahí la puerta está abierta para vivir una nueva temporada que va a ser mejor. Dije que va a ser mejor. ¿Usted lo cree? No. Por eso presta atención en el hilo conductor. Ahí en el paraje Dios está hablando con él del futuro. No está hablando del pasado. Pero él carga el pasado. ¿Qué es lo que él carga? El pasado. Lo curioso es que Jacob no pidió perdón a Dios. No reconoció sus faltas. Simplemente aceptó la reafirmación de las promesas. Y dijo, realmente esta es casa de Dios. Dios estará en este lugar y yo no sabía. Hago voto con mi Dios. Unjo la piedra y la declaro Ebenezer. Le declaro Betel, que es casa de Dios. Pero usted no ve un arrepentimiento, un cambio de actitud y de comportamiento en Jacob. Y tampoco Dios lo pidió, sino que lo dejó en su libre albedrío, a ver qué vas a hacer. Ya te ratifiqué, ya te dije, ¿no comprendes? Ok, entonces llega en la casa del pariente, y ahora el pariente lo recibe y comienza el proceso del engaño. Engañaste a tu hermano, ahora tu pariente te va a engañar a ti. Cuando se enamora de una hija y le da otra. Y luego en el trabajo le engaña. Y por 20 años Jacob recibió engaño tras engaño. ¿Qué es lo que dice la palabra? Que lo que tú siembras, cosecha. Y la única forma de quitar esta cosecha negativa es reconocer la falta y pedir perdón a Dios. Y en su misericordia salir de esa de este pozo en el cual se cae. ¿Sí? Pues Jacob no lo hizo y pagó 20 años caro. ¿Cómo pagó? Caro. Fue sometido al engaño de otro. Jacob. Y ahí yo quiero que usted diga conmigo, porque de pronto al decir eso, usted sí se identifica y es su condición, está a tiempo. Jacob estaba atorado en su pasado. A ver, diga conmigo, Jacob estaba atorado en su pasado. Apúntelo a Jacob. Pero aquí yo pongo la pregunta, ¿está usted también atorado en su pasado? ¿Tiene usted la misma tormenta que tuvo Jacob en el pasado? Escuche, Jacob no pudo avanzar porque arrastraba un pasado cargado de culpas. Hay momentos en la vida que uno vive disimulando, pero su realidad está cargada de culpas por haber hecho cosas que no debía hacer, por haber consentido cosas que nunca debió consentir, por haber hablado, dicho cosas que nunca debía decir. Y ahora el tormento del pasado no lo permite avanzar, sino que queda en esta condición atrapado por la carga de la culpa y no avanza. Jacob es para usted hoy, es para mí, la persona que Dios nos permite vernos en él. Y si tenemos rasgos de lo que él vivió y nos está mostrando, es tiempo de corrección. Y no creo que Dios está hablando contigo y conmigo para avergonzarnos. Está para ayudarnos.
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2: Pregunto, ¿qué estás viendo en tu retrovisor? ¿Qué estás viendo? Es tu historia del ayer. El pasado tormentoso representa las cenizas de la vida, donde uno siente que lo que había se quemó. Principios, valores, confianza, tolerancia, paciencia, ternura, amor, todo se quema y lo que queda es ceniza. Salud, prosperidad, economía rota, quemada. La ceniza representa sueños rotos, fracasos, desolución y penas. Esto es lo que representa. Pero frente a una situación calamitosa como esta, Dios cambia cenizas en gloria. ¡Wow! Y esta es la parte maravillosa de la vida con Dios. Yo dije, es la parte maravillosa de la vida con Dios. Dios nunca va a estar de acuerdo con las partes de los errores nuestros, pero siempre estará presente para ayudarnos a superarlo cuando querramos. Y en este caso, creo que hoy es un día maravilloso, así como lo fue para Jacob, un encuentro Pero déjeme detenerme aquí un poquito. Vamos al texto bíblico que me parece espectacular. Isaías 61:3. A ordenar que a los afligidos de Sion, a los afligidos de Cúcuta, a los afligidos de Colombia, a los afligidos de Venezuela, a los afligidos de Panamá, de todo Centroamérica, a los afligidos de Ecuador y de todo Sudamérica, a los afligidos de México, de Estados Unidos, de Europa, de Asia, de África, a los afligidos. ¡Wow! Dice: se les dé gloria en lugar de ceniza, óleo de gozo en lugar de luto, manto de alegría en lugar del espíritu angustiado, y serán llamados árboles de justicia, plantío de Jehová para gloria suya. Si hay alguien aquí que entiende la palabra, dígale gloria a Dios. Otra vez gloria a Dios. Otra vez gloria a Dios. Y el aplauso, que se le caliente las manos, porque el Señor que cambia cenizas en gloria está aquí. Está viéndote, está viéndonos. Y lo quiere hacer. Dios quiere que avances, creciendo y multiplicándote. No solo está dispuesto a coronarte de gloria, quitando la ceniza, sino que abre el espacio para que pueda seguir el curso del crecimiento. Para Jacob fueron 20 años de atraso, pero retoma Jacob. El crecimiento debe ser continuo. ¿Cómo debe ser el crecimiento? Continuo. Tu avance comienza hoy. Wow. La palabra viene y nos pone en un contexto de actualización y presente. Tu futuro está escondido en Dios y está coronado de gloria. No es un futuro insípido, es un futuro con sabor a gloria. Sí. ¿Y qué hay en este futuro? Lo mejor de lo mejor. Pero para que esto pueda activarse, necesita un encuentro con Dios. Entonces diga conmigo: el encuentro con Dios. ¿Qué pasó en el encuentro con Dios? Jacob fue liberado de sus cenizas, pasando a ser padre de reyes y de naciones. Pero cuando usted llega aquí, es un proceso que comenzó con un encuentro con el Señor, donde él se humilla, ahora sí reconoce, y atrapa al ángel que está con él y le dice: no te suelto hasta que me bendigas. Me cansé de cargar el lastre. Me cansé de tener este peso tan horrible, de tener ese retrovisor tan lleno de visiones que no me ayuda en nada. Me cansé. Y va la noche y el ángel dice: suéltame, ya está por amanecer. No, no, no te suelto. Entonces el texto dice que el ángel lo miró y le dijo: está bien, como hombre luchaste con Dios y has vencido. Y cuando tú te humillas, vence. No vence con tu soberbia, no vence con la altivez, no vence con la justificación, vences cuando te humillas. Entonces el Señor, porque el ángel es del Señor, es una teofanía, él está batallando con Dios mismo. Entonces Dios dijo: dado que llegaste a esta comprensión, son palabras mías, te cambio el nombre. No podrás seguir siendo Jacob. No, te cambio el nombre. Serás a partir de hoy Israel. Pero el Israel necesita una señal de quebranto. Y le toca el encaje, el muslo de la pierna. Para nosotros los hombres el trabajo, el esfuerzo. También para la mujer, qué importante es el muslo de la pierna. Y el Señor lo toca ahí y lo tuerce y lo quiebra. Y cuando lo suelta, fue una intervención quirúrgica que a lo mejor fue un dolor y ni siquiera sintió cómo fue que se recuperó. Pero lo cierto es que cuando lo soltó estaba cojo. Y esa queda la señal de que ya no eres Jacob. Fue quitada tu ceniza y sobre el Israel la gloria y sobre el Israel el óleo de gozo y sobre el Israel el nuevo tiempo, la nueva temporada. Y entonces viene la frase: crece, multiplícate, dentro de ti hay naciones y hay reyes. Tú no serás rey, tú eres padre de reyes. No de un rey, sino de muchos reyes. Jacob ignoraba eso. Y digo con consternación, hay muchos aquí que ignoran lo que cargan, lo que está dentro, lo que Dios tiene dentro de ti. Y vengo a decirte hoy, hay más en ti de lo que ves. Hay más en ti de lo que los demás ves.
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2: Por eso la palabra viene con la fuerza que hay en el espíritu y profético, diciéndote: crece, ya no más parálisis, ya no más pasado tormentoso, ya no más retrovisor cargado de historia fea, de pereza, de inactividad, de inercia. Joven, señorita, a quien Dios ha dado posibilidades de estudiar, de tener carrera, no te detengas mirando el pasado. No te limites, no te inmovilices, no te congeles. Hay un presente y hay un futuro de Dios para ti. Hombre, padre, esposo, mujer, madre, esposa, ¿qué pasó? ¿Qué fue lo que aconteció? No importa, ya pasó. La incidencia negativa ya pasó. Hoy lo que hay para ti es remoción de cenizas. Y lo que hay para ti es corona de gloria. El Dios que corona de gloria y te dará un espacio nuevo para que avances. El otro personaje que también hay que verlo dentro de la de cenizas es Job. Job vio a su Redentor y fue librado de sus cenizas. 9 meses Job estuvo con sarna y con ceniza, se rasgaba su propia piel, todo lo suyo se quemó, solo quedó ceniza. Pero un día él dijo: veo mi Redentor, y las cenizas desaparecen. Vio su Redentor y le fue restituido el doble de todo lo que perdió. Quiero que lea el texto conmigo, porque son expresiones que a lo mejor usted y yo también las necesitamos. ¿Quién dice ahora que mis palabras fuesen escritas? ¿Quién dice que escribiese en un libro que con cincel de hierro y con plomo fuese esculpida en piedra para siempre? Yo sé que mi Redentor vive y al fin se levantará sobre el polvo. Y después de deshecha esta mi piel, en mi carne de ver a Dios, al cual veré por mí mismo, y mis ojos lo verán, y no otro, aunque mi corazón desfallece dentro de mí. El capítulo 42 entonces concluye diciendo: y bendijo Jehová el postrer estado de Job más que el primero, porque tuvo 14,000 ovejas, 6,000 camellos, 1,000 yuntas de bueyes y 1,000 asnas, y tuvo 7 hijos y 3 hijas, y llamó el nombre de la primera Yemima, y de la segunda Cesia, y la tercera Keren Apoc. Y no había mujeres tan hermosas como las hijas de Job en toda la tierra. Y les dio su padre herencia entre sus hermanos. Después de esto vivió Job 140 años. Y vio a sus hijos y los hijos de sus hijos hasta la cuarta generación. Y murió Job viejo y lleno de días. Póngase de pie. Si ya miraste tu retrovisor, ahora rómpelo. Kikabano koribakata shiakamas. Te quiero sacar del primer trimestre al segundo con retrovisor rotos, sin imagen. Porque la imagen que vas a poder ver es la que está delante de ti. Es tu futuro. Desde un presente redimido, salido de las cenizas, para los que cayeron en eso. Y los que no, te bendigo por haber sido como eres, por haber guardado tu vida, por haber tenido cuidado de los principios, de los valores, por haber cuidado tu boca, por haber cuidado tus ojos, por haber tenido control de tu ansiedad. Te bendigo y sea esta la hora de del poder que renueva tus fuerzas y te aleja del peligro que te pueda estar asediando. Vamos, levanta tus manos.
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3: Nada se compara a ti. Por eso esta tarde queremos acercarnos a tu presencia, porque no hay mejor lugar que estar contigo, Señor. No hay otro lugar donde yo quiero estar.

0: Señor. Tú eres todo para nosotros. Todo para nosotros, nuestro tesoro.
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1: Cada amanecer es un recordatorio del amor de Dios. 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
2: Mujer, ¿cuántas veces te has levantado desanimada y sin deseos de hacer frente a un nuevo día? Te tengo buenas noticias. El amor de Jesús cambia tu día y cambia tu lamento en baile. La Biblia nos da claves para poder comenzar nuestros días con fuerza y valor. La palabra de Dios puede cambiar tus mañanas y la actitud con la que enfrentas cada nuevo amanecer. El gran amor del Señor nunca se acaba y su compasión jamás se agota. Cada mañana se renuevan sus bondades. Grande es su fidelidad. Así que es bueno agradecerle por el nuevo día y confiar en su gran amor.
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¿Cuántos creen que Jesús veremos cosas grandes? ¿Cuántos creen que Jesús veremos cosas grandes? 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
1: El poder de la oración de una madre. Las madres siempre tienen una conexión especial con Dios. Cuando todos duermen, muchas de ellas siguen despiertas, preocupadas por su esposo e hijos, orando por la salud, el futuro y por los caminos que tomarán en la vida. Aunque a veces sus consejos parezcan monótonos e incómodos, salen del amor más sincero. Nunca subestimes el poder de una madre que ora con fe, porque Dios escucha cada palabra, ve cada lágrima derramada por amor a sus hijos. Después del amor de Dios, el amor de una madre es el refugio más grande que existe.

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0: No hay nadie como tú, Señor.
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1: Este tiempo es para honrar a todas aquellas madres dedicadas que conocemos y que merecen nuestro amor y respeto. Es bueno tomar un momento de vez en cuando para dar una palabra de bendición y ánimo a esas madres especiales que Dios ha puesto en nuestro camino. Déjale saber que aprecias y valoras todo lo que ella ha hecho por ti. No hay suficiente dinero en el mundo que pueda recompensar todo el amor y el cuidado que ella te ha dado. Reconócela como un regalo precioso de Dios a tu vida. Agradece a mamá por su paciencia y bondad. Exprésale tu respeto y admiración. Y agradécele por todo el amor, el cuidado que ha tenido contigo.
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0: ¿De qué sirve alcanzar el éxito en la vida si al final perdemos nuestra familia? Vivimos en un mundo donde muchos pasan la vida corriendo detrás del dinero, del trabajo y de las metas personales, pensando que ese es el verdadero éxito. El verdadero éxito no se mide solo por lo que tenemos, sino por el amor que tenemos en quienes caminan a nuestro lado. Porque llegará el día en que los aplausos del mundo se apaguen, pero el abrazo de la familia seguirá teniendo valor. Un padre presente, una madre y unos hijos amados, eso sí que es una verdadera riqueza. Ningún logro reemplazará una familia unida. Al final de la vida, el verdadero éxito será que siempre tuviste al Señor en tu corazón y en el centro de tu hogar.
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1: Cuando tú vienes a su presencia, Él te llena como nadie más. Te quiero invitar a que levantes esas manos conmigo, donde quiera que estés, y le digas conmigo al Señor: te necesito, Señor. Te anhelo más que la vida misma, Señor.

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Quédate, que a esta casa le traes calma. Alumbras los pasillos de mi alma. Quiero que me despierte tu voz como una alarma. El sonido apacible que mi voluntad desarma. Y que el sonido

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1: La mujer tiene un rol muy poderoso en el mundo como madre. Ella cuida de los demás y se sacrifica por ellos. Sin duda, muchas veces la madre deja a un lado sus sueños y proyectos por cumplir los de sus hijos. Eso hace que un hogar sea transformado por el amor incondicional de una madre que es guiada a tomar la decisión de ejercer lo establecido por Dios para sus vidas dentro de un ambiente netamente familiar. La madre juega un papel fundamental en la dinámica de la estructura familiar. Son dos roles en uno, lo que estableció Dios, mujer y madre. Por eso es importante que todas en el hogar velen por el bienestar físico, emocional y espiritual.
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0: Una mujer sabia convierte su hogar en amor y esperanza. Rebeca, esposa de Isaac y madre de Jacob y Esaú, fue una mujer importante en la historia de la Biblia. Su vida nos recuerda que el valor de la familia y la responsabilidad de cuidar el hogar con amor y dedicación. Aunque enfrentó desafíos y momentos difíciles, permaneció al lado de su familia. Dios bendice a esas madres y esposas que luchan cada día para mantener viva la unión y la fe dentro de su casa. Un hogar guiado por Dios siempre encuentra fuerzas para seguir adelante.
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0: ¿Cuánto tiempo lo dedicamos a muchas cosas, menos a compartir en familia? Los hijos crecen rápido y se van. Los padres envejecen y las oportunidades para compartir no vuelven. Dios nos enseña que el hogar debe ser un lugar de refugio, comprensión y amor. A veces creemos que dar lo material es suficiente, pero la familia necesita presencia, diálogo, afecto y amor. Un hogar puede sanar cuando alguien decide escuchar, abrazar y volver a orar juntos. No permitas que el orgullo o la distancia enfríen a quienes amas. La familia es el regalo más valioso que Dios puso en nuestras manos. Cuídala antes que sea demasiado tarde.
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1: No importa lo que venga, estamos

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